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Son las 2:08.

0: Son las 2:32.
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0: Son las 2:47.
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Son las 3:14.

0: Son las 3 y 46 minutos.
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0: Son las 4:40.
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0: Son las 5 y 41 minutos.
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0: Son las 5 y 46 minutos.
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1: Son las 6:11.

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0: Son las 6:39.
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0: Son las 6:47.
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0: Son las 7:44.
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3: Buenos días. Primer pleno del último año de la legislatura.

0: Es miércoles 9 de septiembre y a tan solo un día del comienzo de las clases en secundaria, el informe PISA deja una bajada notable en los resultados del alumnado de la región, especialmente en materias como ciencias, lectura y matemáticas. En los deportes, partido entre Alcaraz y Ben Shelton en el Abierto de Estados Unidos, acaba de finalizar el tercer set, de momento 2-1 a favor del norteamericano. Enseguida los detalles, antes información del tráfico, DGT, Marta Míguez.
1: Muy buenos días, ¿qué tal? En estos momentos van a encontrar tráfico en aumento en la MU33 en el entorno de Aljucer, ya en sentido sur, en incorporación con la MU30 en el entorno del Palmar. Por lo demás, se circula afortunadamente con normalidad en el resto de carreteras, pero les pedimos mucha precaución durante la jornada, ya que se esperan fuertes lluvias y tormentas. Les pedimos que consulten el estado de las carreteras antes de emprender la marcha.
0: En cuanto al tiempo, la EMET activa la alerta naranja por lluvias, riesgo importante en prácticamente toda la región. Un aviso que permanecerá activo desde las 2 de la tarde y que podría dejar hasta 30 litros por metro cuadrado en una hora. Javier Andrés, buenos días.
2: Buenos días. Hoy en la región de Murcia irá aumentando la inestabilidad. Comenzamos con cielo poco nuboso. Esta tarde aumentará cielo nuboso con chubascos y tormentas que pueden ser localmente muy fuertes. Atención esta tarde a las tormentas y a la precipitación intensa con acumulados que pueden alcanzar o superar los 30 litros por metro cuadrado en una hora. Además, hoy las temperaturas bajan, aunque en el litoral suben. Hoy con máximas de 37 grados en Murcia y Molina de Segura, 36 en Cartagena y Lorca, 35 en Mazarrón y Cieza, 32 en Águilas, Caravaca de la Cruz y Yecla. El viento comienza flojo variable con intervalos moderados esta tarde. Es una información de AEMET.
0: Hasta las 8 de la mañana, noticias de la región de Murcia en Radio Nacional de España con la realización técnica de Agustín Pinar. La Asamblea Regional dará hoy previsiblemente el primer paso para la reforma de la Ley Autonómica del Mar Menor, un asunto que ha estado siempre sobre la mesa en las negociaciones entre Partido Popular y Vox para poder sacar adelante, por ejemplo, los presupuestos. Dani Jiménez, buenos días.
3: ¿Qué tal? Buenos días. De las tres proposiciones de ley para modificar la normativa que hay sobre la mesa, solo la del Partido Popular tiene visos de salir adelante gracias al apoyo de los dos diputados en el grupo mixto ex del partido de Abascal. Lo confirmaba José Ángel Antelo.
4: Creo que es una ley en la que hemos luchado mucho para que se reforme durante mucho tiempo, durante muchos años, presionando para que esto sea así, sabiendo que con el único partido que podría salir adelante era con el Partido Popular.
0: El sector agrario defiende la reforma porque la ley de protección, aseguran, se ha quedado obsoleta y el régimen sancionador hay que actualizarlo. José Miguel
5: Normativa
0: Marín.
5: Normativa de rango nacional que la han dejado absolutamente obsoleta y que provoca una situación muy injusta, ¿no? Y es que los agricultores y los ganaderos del campo de Cartagena pues tienen una triple imposición.
3: Los colectivos en defensa del Mar Menor creen que la reforma del Partido Popular solo busca rebajar las sanciones a las empresas que contaminan el ecosistema. Esta mañana a las 10 han convocado una concentración a las puertas de la Asamblea Regional. Escuchamos a Pedro Luengo, Ecologistas en Acción.
6: Estamos totalmente en contra y daremos la batalla a todos los niveles, tanto a nivel de movilizaciones como a nivel de administrativo y jurídico.
0: Y como les contábamos en portada, la región de Murcia vuelve a suspender el informe PISA, que evalúa la calidad del sistema educativo, y lo hace empeorando todavía más las notas. Un suspenso que reflejo de lo que sucede a nivel nacional, aunque en la comunidad los resultados son algo peores, sobre todo en matemáticas y ciencias.
3: En lectura, los estudiantes de 15 años han sacado 20 puntos menos que en 2022, 448 sobre 1000. En matemáticas, 16 puntos menos, hasta los 447. Y en ciencias, 12 puntos menos, 470. La OCDE, la organización que elabora el informe, incide en que las pantallas han deteriorado el rendimiento académico global, sobre todo en la lectura.
0: El informe PISA también refleja que en la comunidad se da una de las mayores diferencias de rendimiento entre alumnado favorecido y desfavorecido, con 75 puntos o más de brecha estimada. En cambio, es poco significativa la diferencia entre centros públicos y concertados. Además, la OCDE advierte del elevado porcentaje de alumnado, un 13%, que no fue sometido a las pruebas en la región, algo que influye en el riesgo de sesgo en los resultados por sobreestimación.
3: El gobierno regional atribuye a la LOMLOE, la última reforma educativa implantada por el Partido Socialista, el batacazo en el informe PISA. Víctor Marín, consejero de Educación.
7: La peor ley educativa que ha tenido nuestro país ha situado a España en sus peores resultados en PISA en la serie histórica. Reivindicamos una educación basada en el esfuerzo, en la exigencia, en el mérito, en el rigor de los contenidos, precisamente los principios que más ha deteriorado la ley educativa de Pedro Sánchez.

0: oposición quiere que el consejero dé una explicación en la Asamblea Regional. Escuchamos a Juan Andrés Torres del PSOE, María Marín Podemos y Rubén Martínez Alpañez Vox.
1: Para que dé explicaciones por el fracaso de su política educativa después de los malos resultados de la región de Murcia en el informe PISA. Los datos vuelven a situar a la región entre las comunidades autónomas con peores resultados educativos de España.
2: De un nuevo batacazo en el informe PISA, que se encuentra a la cola de todas las comunidades de España en materias como lengua o matemáticas y empeorando.
3: Somos los últimos de la cola sistemáticamente. Eso luego tiene consecuencias muy graves.
4: El informe PISA ha sido un jarro de agua fría justo el día en el que 140.000 alumnos de infantil y primaria de la región comenzaban las clases. Como cada año hemos visto nervios, ilusión y las ganas de los más pequeños por reencontrarse con sus compañeros de clase. No ha faltado tampoco algún llanto de los que se estrenan y también el alivio de los padres que ahora pueden conciliar mejor.
5: Voy a jugar con mi amigo y pasármelo bien.
6: Ilusión y nervios, muchos nervios y ganas. De volver a la rutina también, que se hace un poquito largo el verano.
7: Me ir con mis amigas y volverme a ver.
8: A mí, sinceramente, lengua e inglés. Inglés una asignatura muy interesante.
9: Pues sí, lo echaba de menos.
0: Un inicio de curso en una jornada con calor en Molina. Se superaron ayer los 40 grados, los 39 en Murcia. Cieza, unas elevadas temperaturas que, siguiendo el protocolo establecido, obligaron a cerrar las aulas, a salir antes de tiempo en el Colegio Azorín de Molinos Marfagones, en Cartagena.
4: Sobre este problema, la Consejería de Educación ha puesto en marcha la primera fase del plan Climatiza, con una inversión de 7 millones de euros del total de 89 previstos hasta 2030, con los que espera poder rebajar la temperatura de las aulas en todos los colegios públicos de la región. Lo anunciaba el presidente Fernando López Miras.
10: Hoy anunciamos la primera fase de las inversiones de 7 millones de euros que se destinará a la concesión de subvenciones a los ayuntamientos y a los centros educativos para realizar obras que mejoren el confort térmico.
4: El verano ha sido especialmente caluroso y eso se ha notado en los hábitos de consumo de los turistas. Según la patronal regional del sector Oitú, la afluencia de clientes ha bajado al mediodía y se ha incrementado por la noche.
0: Además, los locales climatizados han logrado mejores resultados en detrimento de los que dependen de las terrazas al aire libre. Bartolomé Vera, presidente de Oitú.
11: Ha habido un retroceso, sobre todo por el tema del calor, que no nos ha dado tregua este verano, y sobre todo en aquellos restaurantes o en aquellos establecimientos donde su facturación, el 80% o el 70%, o una gran parte, se hace en terraza. Se ha desplazado, el mediodía ha quedado como con menos afluencia de personal y se ha desplazado más a la noche.
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4: Librilla cuenta con una nueva infraestructura hídrica destinada a la modernización del regadío. Se trata de una balsa que ha contado con un presupuesto de 1,5 millones de euros financiados por el Ministerio de Agricultura con fondos del Plan de Resiliencia Next Generation.
0: La secretaria de Estado de Agricultura, Begoña García Bernal, ha hecho entrega de esta balsa que será gestionada por la comunidad de regantes.
13: Y tienen que ver con esa utilización del agua, de las aguas no convencionales, regeneradas, desaladas, con la modernización en general de las comunidades de regantes, de la presurización y de las energías renovables.
0: De hecho, se han instalado placas solares en una estructura flotante sobre la superficie del agua. La balsa, que cuenta con una capacidad de 35.000 metros cúbicos de agua, la mayoría procedentes del trasvase Tajo Segura, está equipada con la última tecnología y beneficiará a 2.000 agricultores. Francisco Provencio, presidente de la comunidad de regantes de Librilla.
14: A través de una aplicación, de una app, desde su dispositivo móvil podrá regar cuando quiera, cerrar, abonar y realizar cualquier actividad en su parcela. Vamos a dar el agua con presión y el agua filtrada. Todos los comuneros van a llevar su goma, ya la llevan en parcela. No tienen que hacer ninguna infraestructura ni nada. Solo hemos dejado todo, como dice el refrán, en la puerta de su casa.
4: Y el Hospital de Cieza ampliará su servicio de urgencias con más boxes, una sala de hemodinámica y un espacio de cuidados.
0: El proyecto de remodelación del servicio de urgencias y del archivo del Hospital de la Vega Lorenzo Guirao supondrá una inversión de 3.700.000 euros que saldrán de los fondos propios de la comunidad. Isabel Ayala, consejera de Salud.
15: Esta obra va a hacer que dispongan de una sala de hemodinámica con dos puestos, de disponer de más boxes para atención a los pacientes, lo que va a hacer que sea una atención más personalizada, más individualizada, con más intimidad. Una sala de observación más amplia, con más camas de observación, para una mayor comodidad de los pacientes, pero también una seguridad y una mayor vigilancia por parte de los profesionales de este hospital.
4: de los tribunales. Uno de los detenidos tras la muerte de tres personas en una patera que viajaba a la deriva en Cabo de Palos el pasado viernes ha ingresado en prisión provisional comunicada y sin fianza. El otro, un menor de edad que según la investigación condujo la embarcación desde las costas de Argelia, ha ingresado en un centro de menores en régimen cerrado.
0: Así lo ha acordado el tribunal de instancia después de que la Fiscalía de Menores le atribuyera un delito contra los derechos de los ciudadanos extranjeros y al menos dos delitos de homicidio por imprudencia grave.
4: Y nueve personas han sido detenidas, les acusa de un robo de 8 toneladas de cobre.
0: La red operaba en fincas e instalaciones públicas y privadas de la comarca del noroeste y en varios municipios de la provincia de Albacete.
4: En los deportes, Carlos Alcaraz está jugando en estos momentos los cuartos del Abierto de Estados Unidos de tenis ante el norteamericano Ben Shelton. ¿Cómo va el partido, Mario San Miguel? Buenos días.
16: Buenos días. El encuentro ha comenzado con 3 horas de retraso sobre el horario previsto y está resultando más complicado de lo esperado para el murciano, que ha ganado el primer set por 7-6, ha perdido el segundo por 6-1 y el tercero por 6-3. En estos momentos se juega el cuarto set con el resultado de 1-0 para el del Palmar, que ha salvado 2 bolas de rótula. El choque es al mejor de 5 sets. Hoy también tenemos fútbol. El Real Murcia, tras su buen arranque de temporada, líder en el grupo 2 de Primera Ref, aparca la liga para buscar el pase a la segunda ronda de la Copa Federación en su fase nacional. Este miércoles se enfrenta a las 8 de la tarde, hora peninsular, al Mensajero, en la isla canaria de La Palma. El equipo milita en Tercera Ref. Los grana van a reservar a varios jugadores para este encuentro, como los defensas Héctor Pérez, y Cristo Romero, o los delanteros Joel Yorquera y David Flacus. A pesar de ello, el entrenador Sergi Guillo sacará un equipo competitivo.
17: Rotaciones va a haber, pero vamos a sacar un equipo competitivo para traernos la victoria y pasar de ronda. Sabemos también la importancia que tiene para nosotros, para el club, el poder acceder a Copa del Rey, y eso solo te lo da la posibilidad de ganar. Por lo tanto, no, en estas competiciones que son a partido único, pues no tienes drama de error, así que competiremos, sacaremos un buen equipo.
16: El Alhama Pozo de fútbol femenino sigue adelante en la Copa de la Reina al vencer 1-0 al Fundación Alba. Y en baloncesto, el UCAM Murcia arranca hoy los amistosos de preparación para el próximo curso. El primero con el trofeo Feria de Albacete en juego a las 7 de la tarde contra el equipo local.
4: 7:57, es tiempo para conocer lo que traen esta mañana en portada los diarios regionales. Patricia Hidalgo.
18: En el diario La Opinión leemos: descalabro en el informe PISA y añade nuevo batacazo de los alumnos de la región que bajan ostensiblemente su nivel en ciencias, lectura y matemáticas en los últimos 3 años. En la foto de portada, diversos alumnos se aguardan a las puertas de un colegio y destacan un respiro en la escuela. Los centros de primaria abren sus puertas con un descenso en la ratio de alumnos por aula. La Verdad también recoge en su foto principal a varios niños y niñas jugando en el patio de un colegio y titula Regreso a las aulas. Casi 150.000 escolares de 2 a 12 años iniciaron ayer el curso en la mayoría de municipios. Además, destacan los resultados del informe PISA y señalan: los estudiantes de la región empeoran en el conocimiento de matemáticas y lectura.
19: Ya lo he dicho antes, hay un asesino en la casa y creo que usted encaja en el perfil.
4: Esta noche, a partir de las 9, el Teatro Romea de Murcia tiene una cita con el misterio de la mano de la obra con más éxito del mundo, La Ratonera. Representada en más de 90 países, estuvo en cartelera en Londres durante más de 70 años.
0: La Ratonera está basada en la novela de Agatha Christie, 3 ratones ciegos. Cuenta la historia de 8 personas que se quedan atrapadas en una casa de huéspedes tras una tormenta de nieve y se verán envueltos en un reciente crimen del que no se sabe quién es el autor. En esta ocasión, la obra está adaptada y dirigida por Ignasi Vidal.
4: Con esta propuesta cultural llegamos a las 8 de la mañana. La información de la región vuelve en 45 minutos por Radio 5. Les esperamos. Que pasen un feliz día.

0: Son las 8, las 7 en Canarias.
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0: ¿Qué tal? Muy buenos días. De miércoles, noveno día del mes de septiembre. Le ha parado el Supremo al Gobierno la aplicación de la ley de nietos que abre el derecho a voto de los descendientes de exiliados en el momento en que se le atasca Ceuta y vuelve la rutina de citas judiciales comprometidas. Todo lo cual, y algo más, que hoy vamos a conocer, todo lo cual forma en este día de sesión de control parlamentario y entrevista pública del presidente, aquí en La 1, en Televisión Española, un cuadro o escenario de filos, metales y tinieblas, que no parece el mejor para el gobierno cuando toca afrontar un curso político que será electoral y, por tanto, marcará futuros. Por partes, lo del Supremo y la ley de nietos. El gobierno está verdaderamente irritado con el alto tribunal. Félix Bolaños, ministro de Justicia.
2: Creo que privar del derecho al voto a miles de españoles tiene que ser con una resolución de fondo, una resolución donde se den todos los argumentos que puedan justificar una medida de esa envergadura.
0: Y le pide, por tanto, al Supremo un pronunciamiento definitivo. La ley de nietos determina el derecho a la nacionalidad y el voto de los descendientes de españoles exiliados durante el franquismo. El problema está en una instrucción publicada por el Ministerio de Justicia pocos días después de que se aprobara la ley en 2022, en la que se reconocía la condición de exiliado a todos los españoles que hubieran abandonado el país entre el 18 de julio del 36 y el 31 de diciembre de 1955. Bien, pues lo que hace el Supremo es matizar la aplicación de la instrucción y suspender el derecho a voto de quienes se acojan a la ley y no hayan demostrado su condición de descendientes en consulados o embajadas. Una suspensión cautelar, hasta que se tome una decisión definitiva. Pero entre tanto no podrán votar. Y hay cientos de miles de personas afectadas. Y hay posibilidad de que no vayan a votar en las próximas elecciones. Óscar Puente, ministro de Transportes.
3: Difícilmente comprensible. Gracias.
0: Se refiere a la decisión del Supremo, obviamente. El PP está satisfecho porque lleva meses diciendo que la aplicación de la ley de nietos y la posibilidad de voto que ofrece pues es una forma artificial de engordar el censo en beneficio del gobierno, como si todos los votos fueran ir al PSOE, pero eso es lo que dice. Y lo sostiene también Vox. Y suya es, de Vox, la iniciativa tomada en cuenta por el Supremo. Como es natural, los de Vox sacan pecho hoy. Pepa Millán, portavoz en el Congreso.
4: Vox es el único partido con representación parlamentaria que ha logrado que el Supremo suspenda los efectos electorales de la llamada ley de nietos y el intento de manipulación electoral para las próximas elecciones.
0: Bueno, eso es lo que dice Vox y el PP. Otro de los metales afilados del día para el gobierno. Asunto que saldrá hoy según la sesión de control, Ceuta. Este miércoles se desclasifican los informes de Policía, Guardia Civil y CNI. Dice Vivas, presidente de Ceuta, que debe conocerse toda la verdad.
5: Necesitamos conocer la verdad, porque solo desde la verdad podrá construirse ese futuro, solo desde la verdad podrá edificarse la esperanza que necesitamos para ese futuro.
0: Y asegura el gobierno que se conocerá y que ellos son los primeros interesados. Además, hay portavoz.
6: Somos los primeros interesados en que se esclarezcan los hechos y en ese sentido nos hemos personado como también parte perjudicada.
0: Y unas cuantas preguntas. ¿Implicarán esos documentos a Marruecos? ¿Establecerán alguna relación del vecino aliado con lo sucedido como cree la mayoría de los españoles? ¿O no lo veremos como no lo ve el gobierno? ¿Usted qué cree? De todas formas, el asunto ahora más espinoso en Ceuta, el ruido más estrepitoso de lo cotidiano hoy, es el despliegue de las carpas en el puerto para acoger y clasificar a los migrantes. Se opuso la autoridad portuaria, se opuso el comité de empresa y se opone el Partido Popular. Ayer se lo sacó al gobierno en el Senado la senadora ceutí Cristina Díaz Moreno.
7: ¿Por qué ha querido usted imponer un campamento de inmigrantes en el puerto de Ceuta? Es cierto que el terreno se lo cedió la ciudad, pero después de ver los informes técnicos y jurídicos le dijeron que no.
0: Respuesta del ministro Puente.
8: Ustedes quieren que resolvamos el problema de Ceuta, pero nos ponen todos los palos en las ruedas para que lo hagamos. Necesitamos espacios para afiliar a los migrantes, para hacer sus expedientes y para proceder conforme la ley exige.
0: De todo esto seguro que tenemos nota y disputa a partir de las 9 en el Congreso, como también eso de la lista de periodistas con anotaciones sobre su posicionamiento ideológico, moderados, por ejemplo, o que apoyan las tesis del gobierno en algunos temas, que el ministro del departamento que las había elaborado, Interior, trata de explicar.
9: Es que se trata simplemente de un documento de trabajo interno y evidentemente de nada más y de ni con ninguna finalidad espuria o de cualquier circunstancia.
0: Bueno, eso dice Marlaska, pero la cosa no le ha gustado en el propio Partido Socialista, como ha dejado caer claramente su portavoz Patxi López.
10: No me gustan absolutamente nada, ninguna lista en que se clasifique a nadie. Ni por su pensamiento, ni por su ideología, ni por su raza, ni por nada. No me gustan esas listas. Y espero que el Ministerio dé las explicaciones y yo seguiré esas explicaciones.
0: Bueno, pues las explicaciones acabamos de escucharla. Las 8 y 5 minutos y medio, 7 y 5 minutos y medio en Canarias. 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Y hay más noticias que vamos a anotar con Meritxell Planella y Fernando Bayo.
11: Empezamos en Bruselas, que presenta su propuesta de ley de vivienda.
12: Busca limitar la compra de segundas residencias y los alquileres turísticos en las zonas más tensionadas. También quiere dotar a los ayuntamientos de más herramientas ante las grandes plataformas. En unos minutos vamos a analizar cómo está la situación aquí en nuestro país.
11: Tormenta política en Israel porque Netanyahu fue avisado de los ataques de Hamas.
12: Una semana antes del 7 de octubre, el presidente de los Emiratos Árabes llamó personalmente al primer ministro israelí para avisarle de que Hamas preparaba una gran operación que se tomara en serio la situación. Netanyahu no hizo nada, no transmitió esa advertencia explícita a los responsables de seguridad israelíes y el resultado, 1.300 personas asesinadas y 250 secuestrados por milicianos de Hamas.
11: Siguen las incidencias en los aeropuertos de Londres.
12: Unos 170 vuelos, 177 al menos, con origen o destino en el Reino Unido han sido cancelados este miércoles, la mayoría en el aeropuerto londinense de Heathrow. Se suman a los más de 600 cancelados ayer por un fallo técnico en la empresa que gestiona el tráfico aéreo británico. Ese error se ha subsanado ya, pero siguen los retrasos y las cancelaciones. Iberia pide a quienes tengan previsto tomar hoy un vuelo al Reino Unido que estén atentos a su correo electrónico por si hay alguna incidencia que notificar.
11: De récord en récord, Inditex registra los mayores beneficios semestrales de su historia.
12: El gigante textil acaba de publicarlos. Hasta junio ganó casi 3.000 millones de euros, 2.980. Es un 6,8% más que en el mismo periodo del año pasado. Las ventas aumentaron tanto en tienda física como en el online, impulsadas por la buena acogida de las colecciones de primavera-verano.
11: Vuelta al cole en la Comunidad Valenciana.
12: Unos 800.000 alumnos regresan hoy a las aulas, inicio de curso marcado por la tensión entre sindicatos de docentes y la consellería. En el Instituto de Secundaria Berenguer Dalmau de Catarroja, dos años después de la Dana, siguen aún con aulas prefabricadas.
11: Y ahí está nuestra compañera Lorena Mayordomo. Lorena, buenos días.
13: Sí, ¿qué tal? Buenos días. Este centro está en la zona cero de la Dana, en Lorta Sud, a pocos kilómetros de la ciudad de Valencia, y lleno de mensajes que reivindican una educación pública de calidad, en relación también a la histórica huelga educativa en la Comunidad Valenciana, que está suspendida pero no desconvocada. Según la dirección del centro, casi 1.500 alumnos empiezan hoy en estos módulos de acero de dos pisos. El Ayuntamiento de Catarroja ha instalado varios toldos para hacer frente a las altas temperaturas estos días, como nos acaban de contar.
14: En cuanto terminó la Dana y pudieron construir los barracones, pusieron los barracones y fueron cerrando poco a poco la zona en la que iban a estar los niños. Han ido ampliando y este año han puesto un toldo para que tengan algo de sombra, supongo.
13: El nuevo curso comienza aquí en la Comunidad Valenciana con la sombra del informe PISA, que indica que está en el furgón de cola de España en cuanto al rendimiento del alumnado en ciencias y matemáticas y por debajo de la media nacional y de la OCDE en lectura. Es la autonomía que más retrocede desde el informe anterior. El sábado hay una manifestación en defensa de la educación pública en las tres provincias.
11: Gracias, Lorena. Y en Cataluña tampoco tienen una vuelta al cole plácida.
12: Ayer huelga de docentes, hoy colegios cerrados en cinco comarcas de los alrededores de Barcelona por la lluvia. ¿Pueden caer hasta 40 litros por metro cuadrado en media hora? Los vecinos de esas zonas han recibido en las últimas horas un es alert para informarles de esta situación y ya se están registrando algunas afectaciones en la movilidad.
11: Bueno, vamos a actualizarlo. Barcelona, Ana Pujol, buen día.
15: Buen día, sí, muy pendientes de las lluvias que se espera que afecten buena parte del territorio catalán. En las últimas horas, Protección Civil, como decía Isa, ha mandado mensajes es alerta a los móviles de cinco comarcas de las provincias de Barcelona y Tarragona, donde se prevén precipitaciones especialmente intensas y donde queda restringida la movilidad. Se suspenden las clases y actividades al aire libre, también la actividad sanitaria no urgente y se recomienda el teletrabajo al menos hasta las 5 de la tarde. Nuria Parlón es la consellera de Interior.
16: Una es alert en la cual se les informa pues del fenómeno que se espera en las próximas horas y proceder con una actitud sobre todo de precaución.
15: Por el momento, varios vuelos con salida desde el aeropuerto del Prat han sido cancelados o retrasados y dos líneas de Rodalías circulan con limitaciones de velocidad por las condiciones meteorológicas.
0: Bueno, esto en Cataluña. Jacob Petrus, nuestro hombre del tiempo, ¿va a afectar a la comunidad catalana, al Mediterráneo? ¿Cómo se presenta la jornada en ese sentido hoy?
17: Sí, la verdad es que se presenta un día bastante, bastante complicado y hemos tenido alguna de esas tormentas, sobre todo en la costa central catalana. En algunos puntos ya se han superado los 30 litros por metro cuadrado y son chaparrones tormentosos que todavía pueden continuar durante las primeras horas de esta mañana. Recordamos que hay avisos naranjas, cantidades de más de 40 litros en una hora, de 60 en 12, incluso rebasando los 100 en periodos de 3 horas. Y en esta zona combinada, de hecho es una de las razones de las tormentas, con fuertes vientos de tramuntana y de cierzo. Pero es que no se acaba aquí esta situación de tormentas. Atención, porque por la tarde se van a intensificar en el centro y sur de la Comunidad Valenciana, en la región de Murcia y especialmente en las Islas Baleares. Hablamos de tormentas fuertes con lluvias torrenciales, con granizo grande, con fuertes rachas de viento y con una alta probabilidad de que aparezcan algunas mangas marinas. En el resto de España, algún chubasco en el centro y en el este del país con tendencia a desaparecer. También se van a ir marchando las pocas lluvias que hemos registrado durante las últimas horas al norte de Galicia o en la cornisa cantábrica, y el sol que gana mucho terreno por el oeste. En las Islas Canarias, con nubosidad variable al norte del archipiélago y todavía con algo de calima. Y evidentemente hoy protagonismo absoluto para las temperaturas, porque se desploman en toda España, en algunos puntos descenso localmente extraordinario, es decir, hasta 10 grados menos de ayer a hoy.
0: Gracias, Jacob, que tengas buen día.
17: Buen día.
0: Hasta luego. Y además, Gonzalo Acuña en el deporte. Buenos días, Gonzalo.
18: ¿Qué tal? Buenos días.
0: Alcaraz, que sigue jugando de madrugada, porque es madrugada, son seis, vamos.
18: A 2:11.
0: 2:11 de la mañana está jugando un partido de tenis, el US Open, para buscar clasificarse para semifinales.
18: Y queremos que dure más. Llevamos ya más de 3 horas de partido. Está sufriendo Alcaraz ante el norteamericano Shelton. Resituamos el marcador. Javi de Diego, hola de nuevo.
19: Hola, ¿qué tal? Ejercicio de supervivencia de un Carlitos que tiene evidentes problemas de movilidad, pero aguanta en el partido. Ganó la primera manga por 7-6, las dos siguientes para el norteamericano 6-1, 6-3. Manda Carlitos en la cuarta manga de momento, 4-1 para el palmareño, así que la cosa pi, podemos irnos al quinto set. Yo no sé de dónde saca las fuerzas este hombre, pero ha resurgido y, como digo, de momento 4-1 arriba en el marcador de la cuarta manga.
18: Queremos quinto set, queremos que el partido acabe, no sé a qué hora, en Nueva York. Va a ser un día largo en el mundo del deporte, que va a acabar con la Champions. 7:45 de la tarde debuta el Barça ante el Feyenoord en la fase de grupos, y a las 9 de la noche el Liverpool Atlético de Madrid. Anoche dos victorias, la del Real Madrid por 2-1 ante el Inter y la del Betis por 2-3 en Lille, en su venta a la Champions 20 años después. Fueron protagonistas los dos hermanos Mbappé. Kylian Mbappé marcó para el Real Madrid en el Bernabéu. Ethan Mbappé, que es el hermano pequeño de Kylian, fue expulsado en el Lille. Así que, bueno, los dos colaboraron con las victorias españolas, por decirlo de alguna manera. Cayó el Villarreal en un estadio complicado, el Signal Iduna Park ante el Dortmund. Y es día largo porque también tenemos vuelta. Decimos séptima etapa con final en Sevilla. Ayer ganó Brennan, que hoy vuelve a ser favorito. Y Enric Mas, que sigue contando los días para llegar al domingo vestido de rojo.
0: Gracias, Gonzalo.
18: Hasta ahora.
0: Buen día. 8:13, 7:13 en Canarias.
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0: El Congreso de los Diputados retoma este miércoles su actividad con la sesión de control al Gobierno y un nuevo cara a cara entre Sánchez y Feijóo. Supongo que con Ceuta como asunto central, pero hay muchos más hoy en cartera, ¿eh? Esto el día en el que el Ejecutivo va a dar a conocer unos 40 documentos, más o menos 40 desclasificados en relación con esa crisis de Ceuta. Saldrá, se conocerá a mediodía tras la entrevista de Sánchez en Televisión Española. Sandra Gallardo, muy buenos días, Sandra.
23: Hola, buenos días. Desde luego, la crisis abierta en Ceuta copará la sesión de control. La primera del curso será como la continuación de la comparecencia del presidente de hace una semana. De nuevo, tendrá que dar explicaciones Pedro Sánchez por esa entrada masiva a las 9, cara a cara con Feijóo, que habla abiertamente de invasión. Vox, Abascal, abonará la teoría de la conspiración con su pregunta: ¿con qué está chantajeando Rabat al presidente? Gabriel Rufián Esquerra quiere saber cómo piensa el gobierno afrontar lo que queda de legislatura. legislatura en un pleno con otro protagonista, Marlaska, a falta de Robles, Álvarez o el mando único, Ángel Víctor Torres. Todo en el día en el que se publicarán en la web de Moncloa los informes sobre Ceuta de policía, Guardia Civil, CNI y de la inteligencia militar hasta el 1 de agosto, el día después del asalto fronterizo. Unos 40 documentos desclasificados para demostrar, dice el gobierno, que nadie predijo la magnitud de lo sucedido. En todo caso, se colgarán, nos precisan en Moncloa, después de la entrevista del presidente en Radio Televisión Española. A las 11 le escucharemos por primera vez reaccionar a la decisión del Supremo sobre la ley de nietos, que el gobierno rechaza, también sobre esa lista de periodistas y sus ideologías por la que ha tenido que dar explicaciones Interior, y si comparte el presidente las dudas de Puente y del PSOE sobre la imparcialidad de la juez que investiga lo que ha pasado en Ceuta.
0: Bueno, gracias, Sandra. De todo esto tenemos referencias, tenemos algún detalle más, pero antes quiero ponerle al día de una cuestión de agenda que no es menor. El caso Leire. Esta mañana se retoman las declaraciones en la Audiencia Nacional. Gema Alfaro, buenos días, Gema.
2: Hola, buenos días.
0: El juez Santiago Pedraz va a tomar declaración como investigada a Ana María Fuentes, gerente del Partido Socialista, actual gerente del Partido Socialista, en relación con los pagos del partido a la llamada fontanera del PSOE, Gema.
2: Sí, Ana María Fuentes es de momento el único cargo del PSOE que está investigado en la causa. Su papel sería de intermediaria a las órdenes del exsecretario de Organización del Partido, de Santos Cerdán, quien puso en marcha, junto con la conocida como fontanera del PSOE, el grupo para echar por tierra causas judiciales que les perjudicasen. En concreto, el juez considera que Fuentes habría firmado facturas mendaces para pagar a Leire Díez y gente que ella señalaba por esos trabajos. Serían notas de encargo simuladas a los despachos de los abogados de Ismael Oliver, que declara también hoy, y el Jacobo Teijelo, ambos investigados en la causa. Realmente el dinero de Oliver, según la UCO, era realmente para pagar a Leire Díez. En total, la Guardia Civil considera que unos 200.000 euros del PSOE fueron destinados a ese grupo que inició su actividad tras la carta a la ciudadanía de Pedro Sánchez en abril de 2024. El juez ve indicios de que Ana María Fuentes habría cometido falsedad documental, pero cree que podría ser cómplice de delitos que se les imputan a otros investigados, como el de organización criminal. Pedraz también tiene otra pieza abierta para investigar las cuentas de todos los implicados, incluidas seis del PSOE. Quiere ver si con los cruces entre apuntes bancarios se pueden certificar algunos pagos de los que la UCO tiene sospechas. Así que la declaración de hoy, Juanra, será clave para Ferraz.
0: Bueno, pues lo seguiremos con atención. Como hay que seguir también lo que nos apuntaba hace un momento Sandra, ¿no? Entre otros temas pendientes que saldrán en la sesión de control. La decisión del Tribunal Supremo de dejar en suspenso provisionalmente las inscripciones en el censo electoral de residentes ausentes derivadas de la ley de nietos, mientras el Gobierno y el Partido Socialista se oponen y el PP y Vox lo celebran. Mario Sánchez, buenos días, Mario.
3: Buenos días.
0: El alto tribunal ha estimado parcialmente los recursos presentados por Vox y la formación ultraderechista también Justitia Europa, y prohíbe votar de forma cautelar a los nacionalizados por la ley de nietos, salvo que acrediten que son descendientes de exiliados españoles entre el 36 y el 55 y lo hayan hecho en alguna oficina consular. Estamos hablando, Mario, de 500.000 de afectados por esta decisión, en principio.
3: Así es, se trata de un varapalo judicial a uno de los puntos clave de la Ley de Memoria Democrática. No podrán votar quienes hayan obtenido la nacionalidad por esta vía y todavía no hayan sido inscritos en el censo electoral, pero tampoco podrán hacerlo quienes ya se encuentren en este censo. Estamos hablando, como has dicho, de 500.000 de nuevos nacionales, sin perder de vista que 1.5 millones está a la espera de que se resuelvan sus solicitudes. Si podrán votar las personas que hayan visto reconocida su condición de descendientes directos de exiliados por una oficina consular. Esta decisión del alto tribunal representa un revés para un gobierno que ha convertido la memoria histórica en una de sus banderas políticas y que ahora se ha quedado descolocado, mientras que supone un espaldarazo a las posiciones del Partido Popular, que había arremetido duramente contra el texto, refiriéndose a él como un instrumento con el que Moncloa pretendía hacer ingeniería electoral, aunque no había llegado a recurrir ante el Supremo, un paso que sí dio Vox, que ha visto refrendadas sus tesis tras impugnar la ley de nietos. Todas las personas afectadas no podrán votar hasta que haya una sentencia firme, por lo que queda en el aire su participación en las elecciones autonómicas de primavera y en las generales a las que Pedro Sánchez tiene todavía que poner fecha.
0: Y no es esta, desde luego, una cuestión menor. 8 y 19, 7 y 19 en Canarias.
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0: La Comisión Europea presenta hoy su ley de vivienda asequible que contempla restricciones al alquiler turístico y a la compra de segundas viviendas en zonas tensionadas. Blanca Pascual, buenos días, Blanca.
4: Hola, buenos días, Ramón.
0: Bruselas no dispone de competencia directa en materia de vivienda, pero lo que pretende con este documento es establecer unos criterios comunes en los 27 países para dar cobertura a gobiernos y ayuntamientos.
4: Sí, estadística hecha las cuentas de los pisos turísticos dos veces al año, en mayo y noviembre, así que los últimos datos de hace cuatro meses reflejan que había más de 341.000 viviendas de uso turístico. Es el 1,28% del total del parque residencial, pero el problema es dónde se concentran. Hay muchas en la costa y en zonas donde es difícil acceder a una vivienda. La estimación del INE en función del parque de viviendas sitúa a Canarias a la cabeza de la lista. Hay 5 pisos turísticos por cada 100 viviendas. En Baleares son 3 y en Andalucía 2. Pero si bajamos al terreno del municipio, Madrid es la primera con 10.800 pisos turísticos, Málaga y Barcelona en el entorno de los 8.300, pero entre los 10 primeros también se cuela Marbella, rozando los 7.000. Respecto a hace un año, han desaparecido 40.800 pisos, pero la limpia fue algo mayor en noviembre respecto a mayo del año pasado. El máximo se registró en agosto de 2024 con más de 403.000 viviendas turísticas. Desde entonces el gobierno ha emprendido una batalla contra los alquileres vacacionales ilegales. España ha sido el primer país en adaptar la normativa comunitaria que obliga a crear un listado de alquiler de corta duración, pero su registro único ha sido tumbado en parte por el Supremo, que entiende que invade competencias autonómicas. También consume ha puesto en su mira a plataformas como Airbnb y Booking. Varias denuncias y sanciones han retirado más de 150.000 anuncios por incumplir los requisitos legales.
0: Como le venimos contando en las últimas semanas, aquí también desde las mañanas de Radio Nacional, la Federación Española de Fútbol va a favorecer opciones como la congelación de óvulos para, dice, favorecer la maternidad de las futbolistas. La medida llega tras un acuerdo con una clínica privada que fue presentado ayer y en el que estuvieron presentes algunas jugadoras de la selección española. Hablan Olga Carmona y Patri Guijarro.
5: Al final, el tener un recurso más, ¿no? El poder elegir cuándo y cómo.
6: Es que las deportistas sientan que no tengan que elegir entre su vida personal y su carrera deportiva.
0: Un acuerdo que, sin embargo, ha desatado críticas de otras deportistas, la más sonada de la atleta Ana Peleteiro, pero que eso sí llega a petición de las futbolistas. La congelación de óvulos es un proceso complejo, con muchas aristas y que no garantiza siempre el éxito. Alba Urrutia, buenos días, Alba.
7: Buenos días.
0: Y tú has charlado con expertas, ¿qué es lo que te han contado?
7: Bueno, esta técnica se consideraba experimental hasta hace 3 años. Cada vez más mujeres jóvenes llegan a las clínicas. Antes llegaban a los 39, a los 40, ahora antes de los 35. Y la congelación de óvulos es la técnica de reproducción que más ha crecido en los últimos años. Sara Lafuente Funes es investigadora en la Universidad Complutense y es autora del libro Mercados Reproductivos, Crisis, Deseo y Desigualdad.
24: Lo decía una de las mujeres que entrevisté, esto no es una respuesta, es una herramienta de mierda, pero para un sistema que me da la espalda en todo lo demás, entonces es útil, pero no es lo ideal.
7: Los precios de la vivienda, los salarios o la falta de estabilidad laboral explican en parte que la tasa de nacimientos por medicina reproductiva sea más alta en nuestro país que la media europea. Aquí es del 11%, en Alemania, por ejemplo, no llega al 4%, y otra explicación, nos dicen, está en el mercado laboral. En España las mujeres tenemos tasas más altas de trabajo a tiempo completo. Olga Cantó es catedrática en economía en la Universidad de Alcalá.
25: Si las mujeres participan en el mercado de trabajo a niveles más parecidos a los hombres y no se produce una dinámica de políticas públicas que ayuden a la conciliación familiar y los hombres no dan el paso a responsabilizarse de los cuidados, es como un cóctel que hace que se evite la maternidad o se congelen los óvulos para una maternidad más tardía.
7: Además, Juan Ramón, las mujeres que deciden ser madres ocupan puestos peor remunerados. No hay tanto una discriminación salarial, sino una segregación ocupacional, y congelar óvulos se convierte en la opción de muchas mujeres. Elisa Gil es ginecóloga y preside la Sociedad Española de Fertilidad.
26: La segunda gran oportunidad de la
24: las mujeres. La primera fue la anticoncepción, decidir no tener hijos. La segunda ha sido la vitrificación de óvulos, decidir cuándo tenerlos. Pero que nadie nos venda la moto de que con esto están ayudándonos a conciliar. No, no, nos están retrasando la conciliación a otro momento. Pero es cierto lo que decíamos, las mujeres hoy por hoy, por H, por B, por Z, no queremos tener hijos en edad biológicamente establecida, y esto es un parche que nos puede ayudar a resolver algunas situaciones. Pero es cierto que es una medida que puede tener un componente empresarial.
7: De hecho, Google y Facebook lo ofrecieron a sus trabajadoras hace 12 años. Hablamos de una técnica que cuesta unos 4.000 o 5.000 euros, a lo que hay que sumar el mantenimiento de esos óvulos. En España, nos contaba Funes, el perfil de mujeres es más variado que en Estados Unidos, Alemania o Reino Unido. Allí la vitrificación es más cara. Y en nuestro país hay una proposición de ley para acabar con una discriminación que sufren las mujeres que congelan sus óvulos. Aquí, si ella no quiere utilizarlos, necesita dos informes médicos para que se destruyan, y un hombre que tiene semen congelado solo tiene que solicitarlo.
0: Gracias, Alba Urrutia. Buen día.
7: A ti.
0: Y 25 a las 8. Y volvemos un día más a Siria, con el enviado especial de Radio Nacional, Santiago Echevarría. Santi, buenos días.
8: Hola, Juanra, buenos días.
0: Tú has podido hablar con la fiscal Noa Al-Masri, que lidera las acusaciones contra el régimen del depuesto presidente sirio Bashar al-Assad, y en concreto por la represión de las protestas de 2011 que dejaron miles de muertos, entre ellos al hermano de la fiscal, Santi.
8: Sí, al hermano de la fiscal Noa Al-Masri lo asesinaron las fuerzas del régimen de Assad en el inicio de las protestas contra la dictadura. Primero un balazo en el costado, luego una paliza, le rompieron 12 costillas y finalmente un disparo a corta distancia en el cráneo. La fiscal Al-Masri fue testigo de aquella masacre en la plaza Omari de Deraa, detonante de casi 15 años de guerra, en la que mataron a su hermano Ashraf. Y ahora, una década y media después, Noa Al-Masri ha logrado que condenen a quien ordenó aquellas matanzas en las que asesinaron a su hermano. Ha ejercido ella misma la acusación en el juicio al máximo dirigente del aparato represor del régimen en esa región de Deraa, Atef Najib. El mes pasado el tribunal sirio dictó pena de muerte a Atef Najib por crímenes contra la humanidad, por homicidios, por torturas, por detenciones arbitrarias, entre otros delitos. Para Noa Al-Masri, la sentencia ha sido al mismo tiempo una cuestión de justicia, un logro profesional como fiscal, pero quizás aún más, según ella misma reconoce, una satisfacción personal por la condena a asesinatos como el de su hermano. Yo no soy neutral ni pretendo serlo porque no soy jueza, soy la fiscal, explica sin ocultar para nada esa motivación más familiar, más bien lo contrario. Defiendo a los demandantes, a las víctimas, esa es mi obligación, enfatiza Noa Al-Masri. Este es el proceso de justicia transicional en marcha ahora mismo aquí en Siria, uno de los cimientos sobre los que pretende edificarse la nueva era post-dinastía Assad. Y su construcción va a tomar su tiempo, advierte la fiscal, ironizando con humor también para pedir paciencia. En Siria todos los caminos son largos, bromea, pero luego muy en serio concluye que este camino concreto debe trazarlo siempre a la justicia.
0: Y vamos a regresar en este punto a Nueva York, porque allí sigue jugando, allí son las 2 y 27 minutos de la madrugada y siguen jugando Shelton y Alcaraz en el US Open de tenis. Javier de Diego, ¿cómo van las cosas? No te has dormido todavía,
9: Ramón,
0: ¿no?
9: Bueno, ya solamente que me estés dando paso quiere decir que Carlitos sigue en pista, ya es un milagro, porque tiene evidentes problemas de movilidad, pero con esos problemas de movilidad ha sido capaz de ganarle la cuarta manga al norteamericano por 6-1. Está a punto de arrancar, ha arrancado ya el quinto y definitivo set, 7-6 la primera manga para Carlitos. Perdió las dos siguientes el español 6-1, 6-3, y cuando todo apuntaba a que el norteamericano se iba a meter en las semifinales, pues ha resurgido Carlitos Alcaraz, ha ganado la cuarta el español por 6-1 y estamos en el arranque del quinto y definitivo set, como dices, en Nueva York, las 2 y 28 de la madrugada. Todavía ha habido alguna sesión anterior que ha terminado más tarde, o sea que todavía digamos que estamos en tiempo. Lo que pasa es que aquí
19: En este caso ha comenzado la sesión nocturna con una hora de retraso porque el partido que cerraba la jornada diurna terminó muy tarde también, ha sido muy largo, han tenido que desalojar la pista y volver a meter a los 24.000 espectadores. Ahora hay bastantes menos, la mitad aproximadamente, porque la gente mañana aquí también trabaja. Yeah. Pero bueno, de momento aquí seguimos 3 horas 22 minutos de partido, estamos en la quinta y definitiva manga. Aquí nadie se rinde, estamos buscando las semifinales del torneo. Carlitos Alcaraz defiende el título y se lo está poniendo complicado a un Ben Shelton que está haciendo un grandísimo partido, pero que de momento ve que no puede doblegar al jugador español.
0: O sea que todavía podemos tener a Alcaraz en semifinales, ¿no? Hay
18: claro
0: posibilidades,
18: que sí, claro.
0: Y muchas.
18: Ojalá que sí. Claro.
0: Bueno, sigue atento, Javi de Diego, disfrutando en lo que puedas del partido, y en cuanto haya novedades en un sentido o en otro, vamos a conectar contigo. Un abrazo.
19: Muy bien, hasta luego.
0: Buena madrugada, hasta luego.

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12: Son las 8 de la mañana y 32 minutos. ¿Qué tal? ¿Cómo están? Muy buenos días y bienvenidas, bienvenidos a las mañanas de Radio Sintonía. En una mañana en la que vamos a tener muchos argumentos para acompañarte con naturalidad, que es el mejor truco de belleza. Es un recurso muy socorrido, eso de decir que es mejor truco de belleza la naturalidad, pero es verdad, es que es cierto, valga la redundancia. Estamos muy contentos de estar a tu lado, una vez más, en una mañana que, a pesar de ser alerta naranja, ahora hablamos de ello, bueno, pues se abre fabulosa, como todas las de esta vida que vivimos, respiramos. Inhalamos y el cortisol, bueno, pues va ajustándose. Saludos de Bartolomé Martínez, que está de vacaciones, Sandra Gambín, Paco Galera y del que te habla, Pepe Invernón. Una mañana en la que vamos a tener entrevistas, música, humor, efemérides musicales, efemérides en la historia de España y del mundo con Bartolo, Llama y Gana, con esa radio que sorteamos a final de mes de emergencia. Con la música, otra parte, miraremos a los 80. Estaremos también con la agenda cultural y visitaremos naturalmente a las 10, a las 11 y a las 12 a los compañeros de informativos de Radio 5 que nos traen la información a Radio Sintonía. Y mucho más, como digo, la mañana está viva. Y queremos comenzar, como siempre, con el tiempo. Vamos a la Agencia Estatal de Meteorología. Ya vamos a conectar con Javier Andrés, que nos cuenta ese tiempo que tenemos atentos en la región de Murcia en este miércoles 9 de septiembre de 2026. Buenos días, Javier.
13: Buenos días. Hoy en la región de Murcia irá aumentando la inestabilidad. Comenzamos con cielo poco nuboso. Esta tarde aumentará cielo nuboso, con chubascos y tormentas que pueden ser localmente muy fuertes. Atención esta tarde a las tormentas y a la precipitación intensa con acumulados que pueden alcanzar o superar los 30 litros por metro cuadrado en una hora. Además, hoy las temperaturas bajan, aunque en el litoral suben. Hoy con máximas de 37 grados en Murcia y Molina de Segura, 36 en Cartagena y Lorca, 35 en Mazarrón y Cieza, 32 en Águilas, Caravaca de la Cruz y Yecla. El viento comienza flojo variable con intervalos moderados esta tarde. Es una información de AM.
12: Pues muchas gracias por esa información que llega desde la Agencia Estatal de Meteorología. Vamos ahora a la sala de policía local en Murcia. Allí nos informan en directo también de cómo está el tráfico a esta hora de la mañana. 8:35, buenos días.
14: Buenos días, a esta hora el tráfico en la ciudad de Murcia lo tenemos de la siguiente forma. Tenemos tráfico intenso de entrada a la ciudad por la avenida de la Zacalla. También tenemos tráfico intenso en la avenida Región Murciana en sentido Puente Fica. y por último la avenida Primero de Mayo en ambos sentidos. Esto sería todo de Policía Local.
12: Pues muchas gracias también por esa información. La calidad del aire en Alcantarilla, según la medición que se ha realizado, bueno, pues hace muy poquitos minutos, con respecto a gases, compuestos volátiles y materia particulada, a esta hora y en este miércoles 9 de septiembre, es desfavorable. Es una información ofrecida por la Dirección General de Medio Ambiente. Y hoy, miércoles 9 de septiembre, queremos comenzar de otra forma porque, naturalmente, bueno, pues estamos celebrando el cumpleaños de mi amigo y compañero Paco Galera. Como sé que le gustan los búfalos, pues empezamos el informativo con los búfalos. A mí también, mi amigo Chicheri, mi amigo Slim Gómez, nuestros amigos Slim y Chicheri, que han pasado por estos estudios muchas veces, ojalá sean muchas más. Paco, muchas felicidades, hombre.
5: Muchas gracias, don José.
12: Te cae la cabra, ¿no?
5: Yo quería llevarlo en secreto, pero...
12: No, va a ser difícil.
5: He llegado tarde.
12: Súbete un poquito el micro para que se te oiga ahí en primer plano. Ahí, esa voz. Muy bien, pues muchas felicidades.
5: Pues muchísimas gracias. Escucha.
12: Ahora el estribillo un poco y ya te dejamos, ponemos las internet.
5: Venga, tranquilo. Vale, escucha. Vale.
12: Ya, yeah, la cerveza sube bien. Bueno, pues Paco Valera, que nos trae la información. Felicidades y vamos ahí. Información de Alcantarilla de este miércoles. Adelante.
5: Así es, muchas gracias por la canción. Oye, no conozco a Emilio Chicheri. Sé que se ha quitado el bigote.
12: Sí, hombre, ha sido una petición de su hija y está muy guapo, hombre.
5: No tengo el gusto.
12: Emilio es un señor muy guapo y ha sido muy guapo de joven, y lo es ahora también.
5: Pues eso, que no tengo el gusto de conocerlo, a ver si un día que venga me lo presento.
12: Bueno, se ha venido mil veces, claro que lo conoces, hombre. Vamos allá.
5: Vamos con esa información local de Alcantarilla. Los alumnos de infantil, primaria y especial iniciaron ayer el curso 2026-2027 en los 11 centros de nuestro municipio. La alcaldesa Paquiterol acompañó al director del Centro de Educación Infantil y Primaria de Campo Amor, José Hernández, y a todos los alumnos del centro en el inicio de sus clases. Además, la alcaldesa hizo un importante anuncio. Nos lo cuenta Sandra Gambín. Sandra, buenos días.
6: Buenos días. Un total de 4.167 alumnos de infantil, primaria y educación especial han comenzado el curso escolar 2026-2027 en los 11 centros educativos del municipio que imparten estas enseñanzas. Uno de esos centros es el Colegio Público Campo Amor. La alcaldesa de Alcantarilla, Paquiterol, ha acompañado a los alumnos y a la comunidad educativa en este primer día de clase. En el Campo Amor son 242 los escolares que afrontan un nuevo curso. El Ayuntamiento de Alcantarilla también pone recursos a disposición de los centros educativos para complementar la formación y el tiempo de ocio de los alumnos. La alcaldesa Paquiterol explica esas medidas.
15: Bueno, pues durante este verano se han estado haciendo reparaciones en todos los colegios de Alcantarilla para que las instalaciones estén en las mejores condiciones posibles, y hoy hemos venido al inicio de curso aquí al Colegio Campo Amor, que desde el año 2020 no veníamos, y han empezado las clases 242 alumnos. Bueno, pues con mucha ilusión, ya hemos podido ver a los niños todos sonrientes, muy ilusionados, y los papás también, aunque todos han reconocido que también tenían esos pequeños nervios del inicio de curso.
6: Una jornada que supone también el reencuentro con compañeros, profesores y el comienzo de nuevos retos para los alumnos. Desde el Ayuntamiento se ha destacado el apoyo a los centros educativos a través de esta partida destinada a ampliar las actividades. Pero el inicio de curso no solo trae deberes, horarios y libros, también supone una nueva etapa para las familias y especialmente para los niños. Y en este primer día de clase, la alcaldesa también ha querido dirigirse directamente a los protagonistas de esta jornada, los alumnos y sus familias, con un mensaje para afrontar este nuevo curso.
15: Bueno, pues que a los niños sobre todo que disfruten. El colegio es para disfrutar, es para aprender y sobre todo para almacenar esos fantásticos recuerdos que luego todos tenemos de nuestro paso por los colegios. Y a los papás, pues que estén tranquilos, que están en las mejores manos con estos equipos directivos que tienen los colegios de Alcantarilla, en este caso el Colegio Público de Campo Amor, que los dejan en las mejores manos, que estén tranquilos. Y bueno, pues este año además van a poder también, hemos hecho una pequeña aportación desde el Ayuntamiento de 15.000 euros, 1.000 euros para cada colegio, para que los directores y los equipos directivos puedan destinarlo a actividades culturales de los niños, a salidas pues culturales, como decimos, excursiones, compra de libros, bueno, pues lo que ellos estimen necesario, también en colaboración con las AMPAs, para que se coordinen y puedan hacer esas inversiones.
6: Y en un día como hoy también hay espacio para los recuerdos. La vuelta al colegio despierta en muchos adultos la memoria de aquellos primeros días de clase. Cuando empezar un nuevo curso significaba volver a ver a los amigos, estrenar material escolar y afrontar nuevos aprendizajes. Y porque el primer día de colegio también tiene mucho de emociones, hemos querido preguntarle a la alcaldesa cómo vivía ella aquellos primeros días de curso cuando era niña.
15: Bueno, pues siempre ese reencuentro con los amigos. Yo creo que a todos los niños que le preguntan, lo principal que te dicen es que tienen ganas de encontrar a sus amigos. Los más pequeños que empiezan, pues indudablemente eso, están más nerviosos. Y yo, pues, igualmente que ellos, estaba deseando incorporarme al colegio para ver a mis amigas, que bueno, pues en vacaciones cada uno va para un lado y te pasa que al final es un mes lo que no ves a tus compañeros. Pero bueno, siempre estás deseando de incorporarte y eso es lo que te recuerda cuando entras a un colegio.
6: En el Colegio Campoamor, su director, Pepe Hernández, afronta este nuevo curso con la mirada puesta en el día a día del centro y con mucha ilusión.
16: Pues nada, al igual que otros cursos, con muchísima ilusión. Aquí hemos visto cómo estaban las familias, los niños, totalmente ilusionados con esa incertidumbre, esa cosa en la barriguita, como yo digo, y nada, muy, muy ilusionados y otro curso más con muchos proyectos, muchas ideas. Y sobre todo, pues intentando que el alumnado pues esté lo más cómodo posible en nuestro centro.
6: Entre las novedades y objetivos del colegio está la puesta en marcha de nuevos proyectos, entre ellos el impulso del huerto escolar, una iniciativa con la que el centro quiere seguir ofreciendo a los alumnos espacios diferentes de aprendizaje y participación.
16: Todos los cursos siempre tenemos algún proyecto. El año pasado estuvimos en un proyecto que era Entre Lobos, que era un proyecto de educación emocional, que fue muy interesante. El año anterior estuvimos con el proyecto del cine y este año va a versar principalmente sobre el huerto escolar. Queremos ponerlo en funcionamiento y es algo que teníamos ahí pendiente y ya en las reuniones previas que hemos tenido pues se ha acordado que sea así.
6: Y como no podía ser de otra manera, también hemos querido conocer cómo viven las familias este regreso a las aulas, esperan del nuevo curso escolar.
17: Con mucha esperanza e ilusión, porque tengo a uno que inicia en sala de tres y otro que sale en sexto.
18: Pues con muchas ganas y los críos les va a costar un poquito después del verano, pero bien.
19: Para mí una experiencia muy buena, pero también nostalgia, porque tenemos niños buenos y el volver al cole, pues nostalgia, ausencia en las casas.
6: Para los padres, el Colegio Campoamor es también mucho más que un lugar al que vienen cada mañana sus hijos. Es un centro con el que mantienen un vínculo y al que valoran.
17: La verdad es que siento que son bastante cuidadosos con los niños y en el área de educación de verdad que bastante completo. Ven muchas materias en inglés y eso también los ayuda a desarrollarse más académicamente.
18: Pues que son profesores muy buenos y la verdad que tienen muy buena fama y estamos encantados.
6: En Alcantarilla el curso escolar ya está en marcha. Los más pequeños han sido los primeros en regresar a las aulas. El próximo jueves 10 de septiembre será el turno de los 3.574 estudiantes de educación secundaria obligatoria y bachillerato, mientras que los 973 alumnos de formación profesional comenzarán las clases el lunes 14 de septiembre.
5: Gracias, Sandra. Al hilo de este inicio del curso escolar, el presidente del Gobierno regional, Fernando López Miras, anunció ayer el plan Climatiza, que comienza con un primer fondo de 7 millones de euros para subvencionar a ayuntamientos de la región y directamente a los centros educativos para la subida de potencias eléctricas y la aplicación de intervenciones urgentes contra el calor en las aulas. El plan prevé una inversión global de 89 millones de euros con horizonte de finalización en el año 2030. Fernando López Miras.
20: El plan Climatiza, dotado con 89 millones de euros, está en marcha y estará completamente finalizado en 2030. Hoy anunciamos la primera fase de las inversiones de 7 millones de euros que se destinará a la concesión de subvenciones a los ayuntamientos y a los centros educativos para realizar obras que mejoren el confort térmico, mejorar las potencias eléctricas de los centros o aplicar medidas urgentes frente al calor en aquellos casos que necesiten intervenciones más complejas. Es una prioridad el desarrollo y ejecución de este plan que iremos dotando y reforzando con recursos económicos para alcanzar los objetivos, el objetivo de que todas las aulas de los centros educativos de la región de Murcia estén a una temperatura adecuada. Insisto, un objetivo claro, que todas las aulas de los centros educativos de la región de Murcia estén a una temperatura adecuada.
5: El lunes comenzó el primero de los 7 cursos que la Agencia de Desarrollo Local del Ayuntamiento de Alcantarilla, dependiente de la Concejalía de Empleo y Comercio, pone en marcha hasta final de año. Se trata de una amplia programación de acciones formativas gratuitas dirigidas a personas desempleadas de nuestro municipio. Esta iniciativa, subvencionada por el Servicio Regional de Empleo y Formación, tiene como objetivo mejorar la cualificación profesional de los participantes mediante cursos orientados a sectores con una elevada demanda de empleo. La formación ha comenzado con el curso de marketing online, diseño y promoción de sitios web y va a continuar en los próximos días con el de analítica de marketing digital y posteriormente con el de intervención del empleo doméstico en el cuidado de las personas mayores. Joaquín Cantón es concejal de Empleo y Comercio del Ayuntamiento de Alcantarilla.
3: Creemos que es un poco variada, tiene para todos los niveles y para todos los sectores de desempleados que tenemos y esperamos que tenga aceptación y que sea del agrado de las personas que lo soliciten. Para los meses de septiembre y octubre ya tenemos programado un curso de analítica y marketing digital. Esto sería sobre mediados de septiembre. El siguiente es intervención del empleo doméstico en el cuidado de personas mayores. Es un curso muy, muy demandado y muy solicitado por

0: se queda ahí. Como hemos dicho, estos cursos se alargarán durante todo el año 2026 para dar paso a otros relacionados con la construcción, la atención sociosanitaria, las actividades educativas de tiempo libre o la habilitación para la docencia.
1: Tenemos uno, que el primero, que sería de operaciones auxiliares de albañilería de fábricas y cubiertas. Este curso tiene 320 horas y también pues va enfocado a un nivel de desempleados que también tiene mucha aceptación por el tirón que tiene ahora mismo el mundo de la construcción. Siguiente que tenemos, también muy enfocado a un sector de población también de mediana edad, pero también sobre todo enfocado a mujeres, es atención sociosanitaria para personas dependientes de instituciones sociales. Tiene 450 horas y luego tenemos, que un poco más enfocado a gente joven, de dinamización de actividades de tiempo libre educativo infantil y juvenil. Este curso es un curso muy muy gracioso porque bueno, es un poco para formar monitores y estudiantes para campamentos y para el tema de actividades infantiles en los colegios y institutos. Y luego tenemos uno, que es el último ya, que lo tendríamos para final de año, es habilitación para la docencia en grados A, B y C del sistema de formación profesional. Este curso es una habilitación que se da para que las personas que tienen la titulación universitaria puedan habilitarse y dar cursos de formación en SED o en formación profesional.
0: Bueno, pues se trata de una oferta formativa amplia, diversa y adaptada a distintos niveles de cualificación, con el propósito de facilitar que las personas desempleadas encuentren nuevas oportunidades de acceso al mercado laboral. Toda la información de estos cursos está en la web municipal www.alcantarilla.es. El comisario jubilado Bartolomé Mayol, licenciado en Derecho y jefe de la Policía Local de Alcantarilla hasta el pasado año 2019, presentará mañana jueves a las 6 de la tarde su nuevo libro Policía Municipal de Alcantarilla, 110 años de historia, en el Centro de Mayores de Campoamor. La obra constituye un exhaustivo recorrido por la evolución del cuerpo policial en nuestra villa desde su creación en 1914. El libro está estructurado en capítulos cronológicos que detallan los mandos de cada época, los agentes más destacados, los alcaldes bajo cuyos mandatos se desarrolló cada etapa, así como anécdotas, cambios de sede y momentos clave en la consolidación del servicio policial en el municipio de Alcantarilla. Alejandro Mayol.
2: La idea esta surgió porque poco a poco fui viendo fotos antiguas y nadie sabía de policías locales y nadie sabía ponerla en el contexto histórico. Bueno, yo fui preguntando en un lado, en otro, y ya los policías mayores que habían estado en la guerra y en la posguerra y todo eso, pues nos fueron informando, me fueron informando a mí un poco, y ya pues por ahí me fui a los archivos y ya pues siempre he tenido curiosidad por cuál era nuestro antecedente.
0: He dicho Pepe Alejandro Mayol, me he ido a otro buen amigo, no, es Bartolomé Mayol. El escritor ha dicho de este libro que ha sido un exhaustivo proyecto de investigación que ha durado 10 años, en los que se ha dedicado a documentar la evolución de la policía local para narrar no solo la formación del cuerpo y sus especialidades, sino también las vivencias y acontecimientos que precedieron a los agentes actuales.
2: Los policías entraban y solamente sabían que ellos eran, pero antes había habido ahí gente que había hecho cosas, que había tenido una historia y que habían habido acontecimientos agradables, desagradables, intervenciones y todo, y cómo se formó el cuerpo, cómo se evolucionó, cómo vinieron las especialidades, y eso siempre ha sido una cosa que a mí me ha tenido curiosidad. Así fue un poco como empezó todo. Luego ya lo fui diferenciando en capítulos conforme iba investigando. Durante 10 años estuve en ello y al final pues he podido recopilar lo que es un documento histórico de la policía local para que haya una constancia permanente y de por vida.
0: Recordemos que la presentación del libro es este jueves, mañana jueves, en el Centro de Mayores de Campoamor a las 6 de la tarde, pero hoy en los estudios de Radio Sintonía a partir de las 12:05 Sandra Gambín conversará con él acerca de este libro. Recordamos, Policía Municipal de Alcantarilla, 110 años de historia, de Bartolomé Mayol. El Ayuntamiento de Alcantarilla ha emitido un aviso de superación del nivel 1 por intrusión de polvo sahariano para hoy, una situación que está afectando a la calidad del aire. Este fenómeno, provocado por el desplazamiento de partículas desde el desierto del Sáhara, está generando un aumento de la concentración de polvo en suspensión. Desde el consistorio se

0: recomienda seguir las indicaciones que están publicadas en la página web municipal www.alcantarilla.es, donde se detallan medidas preventivas para minimizar los efectos sobre la salud, especialmente en personas mayores, niños y quienes padecen enfermedades respiratorias. Entre las recomendaciones habituales se incluyen evitar actividades al aire libre en las horas de mayor concentración de polvo, mantener cerradas puertas y ventanas para reducir la entrada de partículas al interior de las viviendas, usar mascarilla si es necesario para salir al exterior y beber abundante agua para mantener una buena hidratación. Marcos Ross es especialista del Hospital Virgen de la Risaca y nos confirma que los enfermos crónicos son los que más pueden sufrir estos episodios de polvo africano.
1: Las incursiones de polvo sahariano lo que hacen es, como has comentado, aumentar las partículas en suspensión, y las partículas en suspensión sí pueden empeorar la sintomatología de pacientes respiratorios y, claro, puede afectar a la salud. En general, la población más susceptible será aquella que tiene una enfermedad de base, ¿no? Si ya tengo un pulmón que está alterado porque ya tengo una enfermedad como una EPOC o un asma, pues obviamente tiene más facilidad que se vea alterado o se vea inflamado y que pueda tener más síntomas. Pero también puede afectarnos a todo y generarnos síntomas, por ejemplo, a nivel nasal o a nivel ocular o incluso algo de tos puede aumentar también la sintomatología. La arena que viene del Sáhara sí que es verdad que genera partículas de muchos tamaños y genera partículas grandes de más de 10 micras que van a ir a nariz y a ojo, y luego tenemos las partículas por debajo de 10 micras que son las que pueden llegar al pulmón y lo pueden inflamar. Entonces sí que es verdad que en estos momentos también se desaconseja, por ejemplo, hacer deporte intenso en la calle, porque al final vas a inhalar más fuerte. O sea, nos puede generar sintomatología a la población en general, pero obviamente mucho peor para la gente que tiene una patología de base.
0: Hay que recordar que este tipo de episodios suele ser temporal y se disipa conforme cambian las condiciones meteorológicas. Como hoy está previsto que llueva, es muy probable, Pepe, que además de llenar los coches de barro, la lluvia acabe con este episodio de polvo en suspensión. Y una última noticia. Alcantarilla se une hoy miércoles 9 de septiembre a la conmemoración del Día Mundial del Síndrome Alcohólico Fetal, el SAF, una jornada dedicada a visibilizar a las personas afectadas por esta condición y a recordar la importancia de la prevención durante el embarazo. El ayuntamiento ha anunciado que la fachada municipal se iluminará esta noche de color verde, el tono que simboliza el apoyo a los afectados y a sus familias. El síndrome alcohólico fetal es una de las consecuencias más graves del consumo de alcohol durante la gestación. Provoca daños irreversibles en el desarrollo físico y neurológico del bebé. Asociaciones de familias y colectivos sanitarios insisten en que la única medida preventiva eficaz es evitar completamente el alcohol durante el embarazo, un mensaje que cada año se refuerza en esta fecha. Pura García es la presidenta de la asociación ASAFA.
2: Sí, la enfermedad se produce por el consumo de alcohol durante el periodo de gestación. Pero la cuestión está en que no es necesario un consumo excesivo de alcohol. Puede darse el caso que una mujer con una cantidad diaria, lo que se considera el consumo habitual, es decir, una cerveza al día, durante el periodo de gestación, eso puede tener un fuerte impacto en la formación del feto, porque ese alcohol el feto no lo puede asimilar. Entonces está causando daño a la formación de todos los órganos, pero especialmente a la formación en el cerebro del bebé. Esto va a traer consecuencias importantes para toda la vida, porque ya sabemos que el daño cerebral es irreversible. Y en este momento, en el que la multiplicación de las células es tan importante, pues una pequeña ingesta en las primeras fases puede tener repercusiones mucho mayores.
0: Bueno, pues la iluminación del edificio consistorial hoy miércoles pretende servir como gesto de respaldo institucional y como llamada de atención a la ciudadanía. Desde el ayuntamiento destacan que esta iniciativa busca sensibilizar, informar y acompañar a quienes conviven con esta enfermedad, así como recordar el papel fundamental de la prevención.
3: Pues muchas gracias, Paco, por esta información. Esta mañana tendremos también esa agenda cultural y a las 2 gran informativo. Hasta luego, feliz día, feliz cumpleaños.
0: Gracias, adiós.
3: 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Un poquito de música enseguida, titulares con Sandra Gambín. Pero antes, en las mañanas, bueno, pues la música con el gran Andrés Calamaro.

Andrés Calamaro, el álbum Homesidad Brutal. Qué discazo, qué tres CDs, qué tres discos llenos de sentido y de honestidad brutal. Bueno, Radio Sintonía 107.8, vamos con los titulares de la prensa regional y nacional.

Y comenzamos con el diario La Verdad de Murcia. La verdad que esta mañana pues nos trae el siguiente gran titular. Los estudiantes de la región de Murcia empeoran en el conocimiento de matemáticas y lectura, lo cual evidentemente es preocupante. El informe PISA constata que sus notas están muy por debajo de las medias nacionales y de Europa. El gobierno autonómico atribuye el fracaso a la ley educativa de 2020 y a la diversidad en las aulas. La OCDE alerta del sesgo en los resultados por su elevada tasa de exclusión de alumnos. La foto de portada es la de un pequeño rocódromo en la pared de un colegio. Regreso a las aulas. Casi 150.000 escolares de 2 a 12 años iniciaron ayer el curso en la mayoría de municipios. Bueno, en la foto un grupo de niños pequeños ayer en el colegio Nicolás de las Peñas de Murcia. Me suena este colegio. Pues sí, sí, este colegio fue mi colegio hace 48 años. Ay, cuántos años, ¿eh? O 45, que tampoco está mal. El Tribunal Supremo paraliza el decreto al voto de la ley de nietos. Deja en suspenso las inscripciones en el censo electoral basadas en esta nueva norma impulsada por el Ejecutivo Central. Bueno, una ley de nietos que los nietos de los españoles pueden votar. En fin, habría que mirar esto, pero es una ley que puede dar hasta miles de votos a los partidos, ¿no? Bueno, pues el tribunal paraliza ese derecho al voto de la ley de nietos. Una amiga me salvó del suicidio. Salud mental. Juana Roca busca romper el estigma del silencio para frenar el aumento de casos. También este titular a pie de portada en La Verdad, con fotografía del Palacio de San Juan de 5 estrellas, arranca su andadura en Murcia. Otro titular, los extranjeros lideran el aumento de autónomos con 2.234 profesionales desde el año 2022. Y 20 días tras el migalo por la muerte de Tomás en una finca de Alhama. En el Tejadillo, el migalo que todavía no ha podido detener la Policía Nacional y la Guardia Civil. En el Tejadillo siempre queda algo por aprender. El polifacético Alejo Stivel brilla en el cartel de Molina Ochentera. Y Copa Federación, Odisea Grana para llegar a La Palma, donde esta noche le espera el mensajero en partido de Liga. Vamos con el diario La Opinión. Es el Real Murcia hoy en La Palma. En ese partido lleva los dos primeros de Liga ganados el Real Murcia y está líder. Diario La Opinión. Descalabro en el informe PISA. Nuevo batacazo de los alumnos de la región que bajan ostensiblemente su nivel en ciencias, lectura y matemáticas en los últimos 3 años. En el conjunto de España, el hundimiento es general y se consuma el peor dato de la historia en esta prueba internacional en la que participan 90 países. La foto de portada con niños ayer en uno de los centros, centro primaria concretamente, es un colegio de Cartagena, el que suspende las clases por el calor, mientras Miras anuncia 7 millones más en inversión para el plan Climatiza. Un respiro en la escuela. Los centros de primaria abren sus puertas con un descenso en la ratio de alumnos por aula. Y los alumnos del Colegio Nicolás de las Peñas también en esas filas que se montan antes de entrar a clase, en las cuales pues también estaba un servidor en su época, vamos a remontarnos, año 1976-77. Han pasado unos cuantos ya, Bueno, a pie de portada, el primer hotel 5 estrellas de Murcia abre hoy sus puertas. Maniobra de Antelo para excluir a Fuente Álamo de la ley del Mar Menor. Y en el Tejadillo, sucesos, la disputa por unas lindes acaba a puñetazos en Cejín. Y novela, el crimen organizado marbellí, se adentra en las librerías de la mano de Carmen Mola. De estos tres escritores, es lo que nos trae el diario La Opinión. Vamos ahora con las portadas de la prensa a nivel nacional. Comenzamos con El País. Diario El País, gran titular, descalabro del informe PISA. La educación toca fondo. España obtiene su peor resultado en la evaluación de alumnos de 15 y 16 años. La caída generalizada en los países de la OCDE es profunda en la Comunidad Valenciana y el País Vasco. La foto de portada es la del Rey, que se reúne con Robles y la cúpula militar por Ceuta. La Casa del Rey hizo pública ayer que Felipe VI se reunió el lunes con la ministra de Defensa y la cúpula militar para abordar la situación de Ceuta desde el punto de vista de defensa.
El encuentro no figuraba en la agenda pública de la Casa Real ni en la de Robles, pero el rey dijo que había que reunirse. Y como jefe del Estado, pues puede decirlo y hacerlo. Y como jefe de los ejércitos, también. Reino Unido, Canadá y Francia se suman al embargo a las colonias israelíes. Londres ataca a Netanyahu por la limpieza étnica. ¿Qué creían? ¿Que no iban a estar ahí Reino Unido y Canadá? Pues ahí están, Francia también. La victoria de Az pone en alerta a los servicios secretos alemanes. Tribunales, Peinado encamina a Begoña Gómez hacia el banquillo antes de irse de vacaciones. Plus Ultra, el consejero de la aerolínea, confirma el 1% de comisión a Zapatero. Y a pie de portada, el Supremo suspende el derecho a voto a 500.000 de nacionalizados por la ley de nietos. El alto tribunal acepta principalmente la petición que había formulado Vox e Injusticia Europea. Bueno, en el cine, Penélope Cruz y Javier Bardem en equilibrio personal y profesional. En la última película, pues actúan como marido y mujer. Fíjense ustedes lo que son las cosas. Seguro que se les va a dar muy bien, porque en la práctica lo son, de hecho, ¿verdad? Bueno, vamos con el diario El Mundo. Diario El Mundo, la portada del Mundo que nos trae este gran titular. Paralizado, un elemento clave para las próximas elecciones generales. El Supremo va a decidir en 3 meses si 2,3 millones de nietos votan. La foto de portada es la del alcalde de Madrid. Almeida rueda sobre el asfalto de Madrid. Es brutal. Hablamos de, bueno, pues el alcalde que ayer rodaba en ese monumental camino que es Madrid y que es la pista de la Fórmula 1, naturalmente. Más noticias. El gobierno se lanza al ataque contra Vivas y la juez que investiga la crisis de Ceuta. Bruselas sienta las bases para prohibir segundas residencias en las zonas más tensionadas. Hablamos de la propuesta liderada por Rivera, que se aleja de las peticiones impulsadas por España con el control de rentas. Y convención en Texas, con Trump como estrella para recuperar votos de cara a la midterm. A pie de portada, catástrofe educativa en PISA. España se desploma en todas las disciplinas y el informe y los expertos atribuyen a las pantallas la pérdida de la exigencia. Todas las comunidades autónomas bajan las 3 competencias, menos Castilla-La Mancha, Madrid, que lideran el ranking, bueno, pues en esta lid. En el tejadillo, el Madrid supera al Inter en su estreno en Champions. En un partido gris, el Madrid ganó. El Betis remonta ante el Lille y el Villarreal cae con el Dortmund. Y Bernat Samena, el músico que hará 17 Ironman en 17 días seguidos para luchar contra el cáncer infantil. Todo un titán. Terminamos con el diario La Razón. ¿Qué nos trae La Razón esta mañana? Pues la portada del diario La Razón está dedicada a los niños. Varios niños acuden al primer día de clase a un colegio en Ceuta con guardias de seguridad. El informe PISA certifica el descalabro educativo español. También es bueno, pues el gran titular de este diario. El informe echa balones fuera y culpa a los malos datos de las comunidades. Madrid logra los mejores resultados y supera referentes como Finlandia. Más titulares en La Razón. La policía identifica una 20 de agentes en Marruecos en la invasión. Una 30 de personas dirigieron la entrada de los asaltantes en la frontera. Y les puedo asegurar, esto es opinión mía y creo que muchos lo opinan así, que la policía española es la mejor del mundo. Y cuando lo dice la policía es porque es verdad. El Supremo frena el censo electoral resultante de la polémica ley de nietos. La polémica ley de nietos y el freno del Supremo. Emiratos Árabes avisa a Netanyahu del ataque de Hamas del 7 de octubre, una semana antes, lo avisó Emiratos Árabes. 12 países dejarán de comprar productos de los colonos judíos. Los trenes abril al Trantán tras las nuevas fisuras. Los maquinistas levantan el pie. Y golpe al estatuto marco de Mónica García, 2 puntos. Los ministerios lo ven inviable. En el tejadillo, el showman Margiró, nueva temporada de cara al show. Y el deporte, el Madrid tira de pegada para derrotar al Inter 2-1. El Betis vuelve con la victoria y Chas con el Villarreal. Y Anfield, un duro examen para el Atlético y para Julián. Sin duda alguna, para el Atlético, que no ha empezado muy bien. A ver cómo se le da la Champions. Bueno, pues son las portadas que nos traen esta mañana los diarios a nivel nacional y regional, aquí en las mañanas de Radio Sintonía. Te lo contamos todo. Estamos en directo, 107.8 en la FM, y ya sabes que nos encanta estar contigo, estar a tu lado en este punto del día. Enseguida
Vamos a ir a buscar esas efemérides en la historia de España y del mundo con el gran Bartolomé Martínez. Pero antes, la música.

0: de Fito Páez desde Argentina. A rodar mi vida. A rodar nuestras vidas en esta mañana del miércoles 9 de septiembre año 2026. En Murcia, capital. Nos escuchan en el 107.8 de la FM, Radio Sintonía. 32 añicos a tu lado en Alcantarilla, desde donde emitimos emisora municipal. Para Alcantarilla, Murcia, pedanías, 107.8, frecuencia modulada, estereofonía. ¡Qué bien! 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Bueno, Fito Páez, unos mensajes y enseguida Bartolomé Martínez con esas efemérides en la historia de España, del mundo, qué sucedía tal día como hoy, nos lo van a contar.
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11: Bienvenidos a este viaje especial en el tiempo. 1941, 9 de septiembre, nace el cantante estadounidense de soul Otis Redding, recordado por grandes temas como el que está sonando, que se han convertido en auténticos clásicos de la música. Sin embargo, hay que decir que falleció muy joven, a los 26 años, cuando su avioneta se precipitaba al lago Monona en Madison, Wisconsin. Además de él, fallecieron su ayudante y 4 miembros de su banda.
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11: No, vamos al año 1956. Elvis Presley salta a la fama tras aparecer en el popular programa estadounidense El Show de Ed Sullivan. Rápidamente logra un gran éxito de audiencia en televisión. Dicen que el más alto de todos los tiempos. Vamos a recordar ese momento.

0: Thank you, Mr. Lawton. Ladies and gentlemen. Well, this is probably the greatest honor that I've ever had in my life. There's not much I can say except it really makes you feel good. And we want to thank you from the bottom of our heart. And now,
1: don't be cruel.
2: I can be found sitting home all alone. If you can't come around, at least on your telephone.
3: Programa también se encontraba Frank Sinatra, que bueno, la voz, ¿qué quieres que te diga? Pero estaba un poquito extrañado de ver el comportamiento de las chicas, que cada vez que Elvis Presley movía una pestaña, se volvían todas locas. En fin, son cosas que pasan y que nosotros te contamos. Seguimos avanzando en este recorrido a través del tiempo. Nos vamos a detener en el 9 de septiembre de 1973. La película El espíritu de la colmena de Víctor Erice gana la Concha de Oro en el Festival de Cine de San Sebastián. Se reestrena en 2004 y, como curiosidad, te diremos que los personajes que interpretan los cuatro protagonistas se llaman como ellos, fíjate tú, en la vida real.
4: Invasoras de la reina, la actividad diversa e incesante de la multitud.
5: Tú no lo sabes, yo sí.
6: Un espíritu es un espíritu.
5: Pero son buenos o malos.
6: Con las niñas buenas son muy buenos, pero con las niñas malas son muy, muy malos.
7: La inocencia de un niño
8: es un fantasma, no es un espíritu.
7: No distingue dónde termina la ficción.
5: No sabe lo que es un espíritu.
7: Y empieza la realidad.
8: Si eres su amiga, puedes hablar con él cuando quieras.
7: Un clásico del cine español, dirigido por Víctor Erice.
9: Lo importante es que tu hija vive.
7: El espíritu de la colmena.
3: ...1994... Camilo José Cela es condecorado por la UNESCO con la medalla de oro Picasso. Vamos a recordar ese momento.
10: Yo empecé a escribir antes de saber escribir. Yo tenía de pequeño una nurse que cada vez que entraba en trance le dictaba versos. Mi padre, con muy buen criterio, pero un hombre muy sensato, le dijo: mire usted, cada vez que el niño entre en trance, sáquele usted la bicicleta o el balón, porque no querían tener un niño poeta en casa, claro, una familia decente que se cuidaba y procuraba evitar esto, ¿no? Y hasta hoy no he parado y por ahora no hay síntoma ninguno de que vaya a parar. Esta mañana, antes de recibir estas llamadas, que estaba escribiendo.
11: Por encima de todo, Camilo José Cela es un hombre que juega con las palabras. Las lanza al aire, las voltea una y mil veces y luego dice la palabra justa. La frase exacta para goce de sus admiradores y espanto de mojigatos.
10: Con mucha frecuencia se han valorado más los españoles fuera que dentro de España. Pero esto es así, ¿qué le vamos a hacer? Mire usted, la envidia es el mal hispánico, como la avaricia es el mal francés. Nadie recuerda a un francés que haya invitado un vermú al prójimo jamás. Y la hipocresía es el mal anglosajón. Bueno, pues ya está. ¿Qué más da?
3: Vamos con esa última parada en este viaje en el tiempo. Última parada, año 2005. La legislatura de California aprueba una iniciativa de ley que prohíbe la venta de películas y videojuegos violentos a menores de edad, incluidos algunos que protagonizan personajes como Arnold Schwarzenegger, quien precisamente era gobernador de California. Les vamos a ofrecer la versión de Terminator a cargo de Cruz y Raya, una visión muy particular de esta gran película de ciencia ficción.
12: Bueno, Manolo,
13: un momento, que estoy concentrado.
12: Ole. Vamos a ver, Manolo. Yo supongo que te han explicado cómo funciona la película. Tú, por favor, cuando tú entras, no te olvides de que tú eres un robot.
13: Okay.
12: Vienes del futuro. Tú vienes aquí a este bar y tú quieres la ropa de él. Le dices, necesito tu ropa, tu motocicleta.
13: Vámonos.
12: Con un cara. Eres un robot, no lo olvides.
13: Un robot. Venga.
12: ¿Todos preparados?
13: Ok.
12: Vamos. Plaqueta. Acción. ¡Chaí! ¡Chaí! ¡Chaí! ¡Chaí!
13: necesito tu ropa, tu bota y tu motocicleta, ahora.
1: ¿Y no quieres el coche? ¿O es que no tienes coche?
13: Mi carro me lo robaron anoche cuando dormí.
3: Corten, corten. El propio Arnold Schwarzenegger, que prohibía la venta de sus propias películas. Nos tenemos que marchar. Mañana más. Seguiremos viajando en el tiempo y rescatando para ti los momentos más importantes.
14: Pues muchas gracias, Bartolomé Martínez, por esas efemérides en las mañanas. Enseguida vamos a buscar los titulares deportivos.
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19: Aló. Hola, buenas tardes.
20: Hola, buenas tardes, Bartolo. Muy buenas tardes.
21: Hola, Bartolo. Buenas tardes a todos los oyentes.
19: Buenas tardes.
22: Hola.
19: Bartolo.
23: Hola, buenas tardes.
19: Muy buenas tardes a todos.
23: Buenas tardes.
24: Hola, buenas tardes.
20: Buenas tardes, por fin cojo línea.
22: Pero bueno.
20: Buenas tardes. ¿Eres Pepe Invernón?
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26: Hola, buenas tardes. ¿Puedo pedir una cancioncita?
14: Bueno, pues enseguida estamos con los titulares deportivos, Radio Sintonía, pero antes quiero que escuches esto, los podcasts de la radio.
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14: Pues ya sabes, en el bolsillo, a cualquier hora y en cualquier momento, claro que sí. Ahora llega la música, después estamos con los titulares deportivos. Por cierto, Carlos Alcaraz, que está jugando el set decisivo para poder pasar a semis o no.

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4: Ahí vamos.
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2: Bueno, las mañanas de Radio Sintonía, titulares deportivos con derivados químicos a esta hora de la mañana. Enseguida vamos a estar en la DGT, pero antes los titulares deportivos de este miércoles 9 de septiembre. La Champions League y también la Vuelta Ciclista como protagonistas. El Real Murcia en La Palma. Partidos de Liga. Bueno, hablamos de la Champions. Ayer ganaba el Real Madrid su partido en el Bernabéu por 2-1 al Milan. Hablamos también del Barcelona, que hoy juega a las 7 menos cuarto en el Nou Camp contra el Feyenoord. Liverpool Atlético de Madrid hoy a las 9. Seguimos en Champions. Y la vuelta a España hoy con el recorrido Dos Hermanas Sevilla, 185 kilómetros. Donde, bueno, el español Enric Max sigue liderando con el maillot rojo. Y de momento son los titulares deportivos que te ofrecemos a esta hora de la mañana, al resaltar con la gentileza de Derivados Químicos.

Ay, Casinello Trío, ¿cómo te gusta, eh? Bueno, 9:42. Enseguida vamos a estar conociendo, claro que sí, pues el tráfico en la red de carreteras murcianas en una mañana complicada. De momento no, pero que puede serlo en unas horas porque hay alerta naranja por lluvias y vientos, en fin, que va a haber temporal. Son las cosas que pasan, ¿no?

0: Bueno, pues la noticia, estábamos esperando porque estaba en juego, ha luchado hasta el final, pero Carlos Alcaraz ha quedado eliminado en los cuartos de final del US Open tras perder en un agónico partido en 5 sets contra el estadounidense Ben Shelton. Malditos roedores, como diría el gato de los anuncios, y además con un estadounidense. Pues no, no mola. Pero Carlos está recién salido de una lesión, bastante hecho, y le damos nuestro aplauso desde aquí porque ha luchado como un titán a nuestro Carlitos Alcaraz, al murciano, contra un americano que se ha llevado el partido. Seguramente porque, claro, pues Carlos está acusando esa puesta en escena de nuevo en un gran slam. Pero ya lo cogerá cuando esté más entrenadito. Tranquilos. Enhorabuena, Carlos.
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0: preferido con María José Gómez Guillén.
1: Y digo esto porque todo vuelve en tenis, evidentemente en otro torneo, pues seguro que a este americano Carlos lo va a vapulear, estamos convencidos. Carlos ha salido de una lesión y bastante ha hecho, ha ido al límite, hasta con arcadas y llevando su cuerpo en una noche neoyorquina calurosa y abrumante, bueno, pues al 100%. Ha hecho lo que ha podido, pero lo ha hecho muy bien y además recién, como decimos, recién ha salido una lesión dura de meses, O sea que, bueno, pues ya, todo volverá, tranquilos. En las revanchas siempre es donde más se goza. Enhorabuena, Carlos, otra vez. Ay, nuestro murciano de oro, que ha estado a punto de meterse otra vez en semis del US Open. No pasa nada. Stevie Wonder, otro americano, de los buenos, venga.

0: ya esa conexión en directo con la sala de la Dirección General de Tráfico en Madrid. Marta Míguez nos saca de dudas, nos cuenta cómo están las carreteras a esta hora en la región de Murcia con esa alerta naranja. De momento no hay lluvias, pero las habrá. No sé cómo estarán las carreteras. Marta nos lo aclara. Marta, buenos días.
1: ¿Qué tal, Pepe? Muy buenos días. Pues afortunadamente se circula con tranquilidad a esta hora en las carreteras de la región. Ya se resuelven los problemas de la mañana y da lugar a una circulación fluida y cómoda. Pero como bien comentabas, les pedimos mucha precaución durante esta jornada con avisos por fuertes lluvias y tormentas. Como siempre, les vamos a recomendar que eviten circular en la medida de lo posible. Si lo hacen, consulten el estado de las carreteras y moderen la velocidad, aumenten la distancia de seguridad.
0: Sandra, muchas gracias. Volveremos más tarde al filo de la una para conocer el desarrollo del tráfico en esta mañana de miércoles. Phil Collins. Y a las 10, noticias. Después llama y gana. Y con la música a otra parte, años 80 y 90.

Está, bueno, con problemas de espalda, va con su bastón, el hombre pues está deteriorado, pero ahí está, y el que tiene, retiene, es decir, donde hubo, retuvo. Phil Collins siempre será un genio. Multiinstrumentista, no solo baterista.

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1: Bueno, un minuto y segundos para llegar a las 10. Hoy tenemos Copla Canción Española. ¿Cómo nos lo vamos a pasar? Y yo a veces me pregunto, nos lo preguntamos todos en nuestro fuero interno. ¿Qué fue del siglo XX? Madre mía, qué histriónico estoy esta mañana, por Dios.

0: Son las 10, las 9 en Canarias.
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0: Núñez Feijóo, marcado por la crisis en Ceuta, pero también por la ley de nietos, el líder del Partido Popular le acusa de querer manipular el censo. El presidente señala a PP y Vox por cercenar, dice, el derecho a voto de miles de españoles. Estamos en el Congreso. Leticia Arenas, buenos días.
2: ¿Qué tal? Buenos días. El PP ataca al gobierno por el papel de Marruecos en la crisis de Ceuta o por las listas de periodistas elaboradas por Interior. El Ejecutivo acusa a la derecha de intentar robar derechos a los españoles por recurrir la ley de nietos. Es la primera sesión de control de un curso electoral y Feijóo y Sánchez se citan para las generales.
3: No me responde sobre Marruecos, no me responde sobre las listas negras. Ha desprotegido a su país y su país se lo hará pagar. Ponga fecha y nos vemos en las urnas.
4: Ustedes quieren robarles el principal derecho de ciudadanía, que es el derecho al voto. Nos veremos en las urnas y les volveremos a ganar.
2: El líder de Vox también insistía en el papel de Marruecos, acusando al Ejecutivo de sumisión. El presidente del gobierno respondía a Abascal, haciendo suyo aquello de Perro Sánchez.
5: ¿Está usted siendo chantajeado por Marruecos? No se preocupe, que es una pregunta retórica, no la conteste, que además le veo muy tenso.
4: Me llaman perro, sí, me llaman perro. A diferencia de usted, yo seré un perro, pero no tengo amo.
2: Rufián ha recordado al presidente del gobierno qué panorama pintan las encuestas. Sánchez le pide apoyo para seguir gobernando y legislando este año.
0: En Cataluña, la noticia hasta ahora es la reorganización en la cúpula de los Mossos y la dimisión del director general, Josep Lluís Trapero, después de solo 2 años en el cargo y de forma voluntaria, según la Conselleria de Interior. Desde Barcelona, Sergi Bassolas.
6: Sí, Josep Lluís Trapero deja de ser el general de la policía y lo hace, según fuentes de Interior consultadas, a voluntad propia y fruto de las tensiones de los últimos meses con la consellera Parlon. El desencadenante, nos dicen estas mismas fuentes, la disparidad de criterios en el relevo al frente de la policía catalana, y es que el actual comisario en jefe, Miquel Esquius, recordemos, se jubilará en los próximos días, este mes de octubre, y los sustitutos de Trapero y de Esquius ya tienen nombre y apellidos. Por un lado, el director general de la policía catalana, un cargo más político, volverá a recaer en un policía, en este caso en Ferran López, el hombre que cogió las riendas del cuerpo durante la aplicación del 155, que después se marchó a coordinar la seguridad del Fútbol Club Barcelona y que volvió a la policía catalana para coordinar las relaciones entre los Mossos y los otros cuerpos policiales estatales. Y por otro lado, la comisaria Silvia Catà, hasta ahora jefa de la región policial de Girona, coge las riendas del cuerpo como comisaria en jefe. Y atención, porque será la primera mujer en ocupar este cargo. Un conjunto importante de cambios en el seno de la policía catalana que se oficializarán a partir de las 10:30 en una rueda de prensa en el Palau de la Generalitat.
0: Carlos Alcaraz no podrá volver a ganar el Abierto de Estados Unidos. Ha caído en cuartos de final ante el estadounidense Ben Shelton en un partido titánico y casi épico por sus problemas físicos. Javier de Diego.
7: ¿Qué tal? Buenos días. Sí, al final murió en la orilla Carlitos Alcaraz. Enorme partido del murciano, enorme ejercicio de supervivencia que terminó con el resultado de la derrota ante Shelton. 6-7, 6-1, 6-3, 1-6 y 7-6, 10-7 en el super tiebreak del quinto set, en un partido larguísimo, 4 horas y media. El récord de nocturnidad en el US Open ha terminado a las 3:35 de la madrugada, hora local de Nueva York. Primera victoria de Shelton sobre Alcaraz, también primera victoria de un norteamericano sobre Carlitos en el US Open. El murciano no podrá defender la corona, ha perdido en cuartos de final Shelton contra Tiafoe, la primera semifinal del US Open.
0: 10:04 de la mañana, 9:04 en Canarias. Ahora las noticias de su comunidad.
8: En la región de Murcia, a las 10:30, comienza la Asamblea Regional, el pleno en el que se va a debatir 3 iniciativas para reformar la ley del mar menor. De ellas, solo la del Partido Popular tiene visos de salir adelante, gracias al apoyo de los 2 diputados en el grupo mixto, ex de Vox. El sector agrario defiende la reforma porque la ley asegura se ha quedado obsoleta. José Miguel Marín, de COAG.
9: Normativa de rango nacional que la han dejado absolutamente obsoleta y que provoca una situación muy injusta, ¿no? Y es que los agricultores y los ganaderos del campo de Cartagena pues tienen una triple imposición.
8: Los colectivos en defensa del Mar Menor creen que la reforma del Partido Popular es un paso atrás. Se manifiestan hasta ahora las puertas de la Cámara para mostrar su enfado. Y en los deportes, como acaban de escuchar, el tenista murciano Carlos Alcaraz ha resultado eliminado del Abierto de Estados Unidos, cuarto y último Grand Slam de la temporada, tras caer en los cuartos de final ante el estadounidense Ben Shelton en 5 sets, 6-7, 6-1, 6-3, 1-6 y 7-6. Tras 4 horas y media de partido, la Arthur Ashe ha vivido una gran batalla entre ambos que ha terminado ya bien entrada la madrugada de este miércoles en Nueva York y que se ha decidido en el Super Tie Break. Termina así la andadura del actual campeón, que en este grande había vuelto a las pistas tras 4 meses fuera de ellas. Y en el tiempo, se esperan chubascos y tormentas que pueden ser localmente muy fuertes esta tarde. La EMET activa a partir de las 2 un aviso naranja por acumulados de hasta 30 litros por metro cuadrado en una hora en la mitad sur de la región. Vega del Segura, Guadalentín, Campo de Cartagena, Mazarrón, el aviso es amarillo. En el altiplano, las temperaturas bajan máximas de 37 grados hoy. 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
11: ¿Qué tal? Muy buenos días. Actualizamos la información del tráfico y hasta ahora pendiente de 2 accidentes. Uno de ellos complica en Madrid la entrada por la A42 ya en Fuenlabrada y Parla, y otro en Málaga también de entrada por la A357 en Campanillas. Especial precaución esos 2 puntos. Ya al margen de estas 2 incidencias, poco a poco se va normalizando el estado de la circulación ya tras esa hora punta, y tan solo van a encontrar algo de dificultad de entrada también a Madrid por la 6 en Aravaca, en Almería la AP7 en Níjar ya en ambos sentidos, y también en Málaga la A7 en San Pedro Alcántara de entrada a Marbella.
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0: Así de sencillo, así de fácil. 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
1: ¿Y hoy queremos comenzar con música?
0: Pues sí, con Susi 4.

0: ¿Qué tal?
1: ¡Buenos días!
0: ¿Cómo estás, Manolito? Manolo Martínez Blanca, ¿cómo lo llevas?
1: Muy bien, estupendamente. Me gustaría decir unas palabras a Carlos Alcaraz, ¿es posible?
0: Sí, pero acércate más al micrófono del teléfono, porque si no es que se te escucha en el Pico Urriello, en Asturias.
1: ¿Ahora se me escucha mejor?
0: Hombre, Manolo, primerísimo primer plano del gran trovero, escritor Manolo Martínez Blanca. Carlos ha luchado como un titán. ¡Adelante, Manolo Martínez Blanca!
1: Querido Carlos, has demostrado tu ADN ganador, tu gen competitivo insuperable. Pese a la derrota, nos has emocionado con tu juego entregado, con tu espíritu aguerrido y con tu alma llena de encomio y de intento, ante todo, de sacrificarte por el tenis. Pese a que no has podido vencer, nos esperan momentos gloriosos, epopeyas indelebles y hazañas imborrables en tu legado inconmovible e imperecedero. ¡Ánimo y pa'lante! ¡Te queremos, Carlos!
0: Muchas gracias, Manolo, qué bien. Eres un titán, Manolo, que ya lleva número esta semana, ¿verdad?
1: No tengo número.
0: Bueno, vamos a esperar a que degluta el señor productor, más que nada para que no manche las esponjillas nuevas que hemos puesto, y te damos número enseguida,
1: no,
0: Manolito.
1: No, pero me gustaría adivinar tres canciones.
0: ¿Te gustaría adivinar tres canciones? O sea, una no, tres canciones.
1: Ganármelo como siempre, a pulso.
0: ¿Cómo te gusta el rollito, Manolo? A mí me encanta que seas así. Te voy a poner una difícil, mira por dónde. A ver si tú eres capaz de adivinar esto. ¡Atento, Manolo!
1: ¡Ah!
0: Venga.
1: John Kemmy Ronde de Pretenders.
0: Bueno, pues con esta canción, Manolo, vamos bien. Gracias, Manolo Martínez Blanca. Y Manolo se lleva. Buenos días, señor productor. Cármese usted, no grite. Estamos celebrando un cumpleaños, lo sé. Somos todos compañeros. Está usted comiendo. Respire, el cortisol bajo, tranquilo. Buenos días, ¿qué tal?
2: Buenos días.
0: ¿Ah, sí? ¿Se da cuenta que calmado, qué bien?
2: ¿Le damos a Manolo los números? ¿O no?
0: Vamos a dárselos.
2: Venga. A Manolo Martínez Blanca le damos el número 67,
0: ¿sí?
2: 68.
0: Muy bien.
2: Y el erótico,
0: el 69. Erótico. El para arriba y el para abajo.
2: El para arriba y
0: que
2: el...
0: complementado con una botella de 103 hace un 172.
2: Muy bien.
0: Muy bien.
2: 172 que tengo que pagar yo todos los meses ahora para la colocación del ascensor.
0: Vaya por Dios. Pues no sabía yo eso.
2: Pues sí.
0: A ver, cuéntenoslo usted. A ver qué
2: pues
0: pasa.
2: No, que lo cuento, ¿no? Que la comunidad ha notado de poner ascensor y quiera uno o no quiera, pues hay que pasar por la piedra.
0: Muy bien. Pues nada, que vaya bien. Gracias.

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0: Ahí estamos, Radio Sintonía, llama y gana, 968-89-0010. Creo que tenemos. Hola, buenos días.
1: Hola, buenos días.
0: ¿Cómo está usted?
1: Bien.
0: ¿Usted se llama?
1: Apolonia.
0: Apolonia Galeán. ¿Cómo va la mañana, Apolonia?
1: Alcaraz.
0: Apolonia Galeán Alcaraz, de segundo.
1: Sí, señor.
0: Pues ha perdido Alcaraz. ¿Qué vamos a hacer? Acaba de salir de una lesión. Bastante ha hecho el muchacho.
1: ¿Ha perdido?
0: Sí, ha perdido con un americano. Eso es lo que más me fastidia, porque están allí en América. Y claro,
1: no se puede ganar.
0: No se puede ganar siempre, y más si sales de una lesión. Pero ha luchado hasta el final. Se lo ha puesto difícil al muchacho este. Por cierto, Apolonia, ¿hoy qué tenemos preparado para comer? ¿Qué tienes ya, como decimos, embastado? A ver, ¿qué tenemos?
1: Voy a hacer arroz y verdura.
0: Arroz y arbolicos. Pero le pones atún, le pones bacalao.
1: Pues hoy le voy a poner atún.
0: Atún. Muy bien, estupendo.
1: Todavía sabía si voy a echar atún, porque voy a bajar. Sabía que no lo sé cierto. Voy a bajar hasta alguna hora.
0: Ah,
1: cuando
0: sí.
1: Termine de desayunar.
0: Sí.
1: Y soy boquerón, compro boquerón.
0: Boquerón. Unos boquerones le quedan muy bien.
1: Mucho ascantil, mucho bajoca. Mucho su tomatico, pero todo.
0: Y un buen chorrico de limón y una buena ensalada, Bolonia.
1: Y si no encuentro eso, pues le echo atún o le echo bacalao, lo que sea.
0: Eres una gran cocinera. ¿Y a qué hora?
1: Eso le pega, como si le echan los calamares o le echa el emperador, lo que quieran le pega.
0: Y tu hijo pues se va a poner las botas, y tú también.
1: Como mi hijo está ahora mismo trabajando.
0: Está currando, estupendo.
1: Sí.
0: Y su mamá le va a hacer un arroz y verduras. Oye, ¿tenemos chiste esta mañana, Apolonia?
1: Sí, cuánto va a ser uno muy chiquitico.
0: Cuenta un chiste, Apolonia, venga, que te escuchamos todos.
1: Te vale poco también, ¿sabes?
0: Venga, adelante, cuando quieras.
1: Es un viejecito que va al médico. Espérate. Y le dicen, va y dice, mire usted, doctor, que estoy que no valgo nada. Y dice, pero ¿qué le pasa a usted? Y dice, pues mire usted que no puedo. Dice, pues ¿cuánto echa usted? Y dice, pues mire usted, echa no. Y dice, es que paso de edad mucho. Y dice, no voy a tener más remedio que quitarle a este uno. Y dice, pero ¿cuándo me va a quitar usted? ¿El invierno o el verano?
0: Es bueno, Polonia, es bueno. Es un buen chiste.
1: Ha valido poco, poco nada.
0: Bueno, Polonia Galeano, ¿y a ti te ha tocado alguna radio alguna vez o no?
1: Me tocó una vez.
0: Bueno, ¿y era de emergencia o normal la radio?
1: Era muy bueno. Se lo di cuando vino esto que se cortó la luz.
0: Sí.
1: Se lo di una vecina.
0: Es que siempre estáis regalando los regalos.
1: No tenía nada para ponerlo. Está preocupado.
0: Tengo
1: uno que me compré.
0: Qué buena persona eres, Apolonia. Venga, a ver si te toca esta vez, a final de mes, porque Antonio Tobar te va a dar tres números.
2: Sí, a Apolonia Galeán le vamos a dar el número 70, 71 y 72. ¿Y hoy qué toca hoy de rebuche?
0: Arroz y
2: verdura, eso. Sí,
0: muy rico, muy rico. Apolonia.
1: Está muy bueno, el arroz y verdura a mí me encanta.
2: ¿Con un poco de leche bacalao también o no?
0: No, boquerones.
1: Yo le echo bacalao, boquerones, atún.
2: Lo que pasa es que arcanciles ahora no hay, ¿eh?
1: Sí, hay, sí.
2: Sí, pero...
1: Claro.
0: Pues de boteo congelados, Antonio,
1: pero
0: ¿cómo eres?
1: Un par de ellos y me sobra.
0: Bueno, Apolonia.
2: Venga, un abrazo.
0: Gracias por tu llamada, Apolonia Galeán. Y le damos esos números que eran, Antonio, el 70, 71 y 72 para Apolonia Galeán. Radio Sintonía, llama y gana. Como lo ha hecho Apolonia, lo puedes hacer tú. Buenos días.
3: Buenos días, espera un momento, espera hablar a Santi.
0: No se preocupe este hombre, es caballero al fondo. Y ahí está Santi Monpeán, vamos a hacer, como siempre, esa tradición de 32 años. 1, 2 y 3, ¡venga, Santi!
4: ¡Hola!
0: Santi Monpeán, del Camino de Salabosque, y caballero al fondo, ¡caballero!
4: Está,
0: que se ha ido a peinarse. Bueno, cuéntanos, Santi, ¿cómo va la mañana?
4: Pues bien, con el radio puesto y imaginando.
0: Y tranquilamente. Oye, por cierto, ¿a ti te ha tocado una radio alguna vez o no?
4: ¿Eh?
0: ¿Si te ha tocado la radio alguna vez?
3: Sí, a ella no.
0: Ah, le tocó a caballero al fondo. Vale, muy bien.
4: Vale. Al revés.
0: Bueno, ¿está bien, Santi? ¿Va todo bien?
4: Sí, gracias a Dios, vamos bien para adelante.
0: Mientras rule hay chamba, ¿no? Como tú dices.
4: ¿Eh?
0: Que mientras rule hay chamba.
4: Ahí está, eso te iba a decir. Mientras que rulemos, no somos chamba.
0: Exacto. ¿Qué tenemos de comer?
4: Pues todavía no lo sé.
0: Bueno, pues...
3: Ahora voy a poner algo.
0: algo bueno, le damos
4: de
0: número
4: de aquí al lugar.
0: A Rocico, le damos número a Santi, a ver.
2: Venga, Santi Montpeal, le damos el número 73, 74 y 75.
0: Venga, y que se ponga Caballero al fondo, que le vamos al número también.
2: Antonio Caballero.
0: Antonio. Adiós. Caballero. Adiós, Santi, un beso, Antonio.
3: Dale, buenos días.
0: Buenos días, Antonio, ¿cómo va la mañana, hombre?
3: Pues aguantando aquí el día como otro más.
0: ¿Te sirve todavía la radio que te tocó o no?
3: Ve, eso es una maravilla.
0: La llevas en tu bolsillico, ¿verdad?
3: Claro, lo que pasa, la Santi me lo quita.
0: Estupendo.
2: Se la lleva al banquete.
3: Y entonces ella se pone en la cocina, ella allí, y dice, yo quiero estar con la radio puesta. Digo, venga, tómalo, dale. Aquí está entretenida.
0: Bueno, Caballero, que te damos número, a ver, venga, si te toca la de emergencia. Venga.
2: Antonio Caballero, le damos el 76, 77 y 78.
0: Un abrazo, Antonio.
3: Muchas gracias.
0: Gracias, Antonio Caballero. Y nosotros que seguimos, llama y gana, 10 y 22, ya sabes que a las 10 y media, música de los 80 y los 90, la mejor, aquí en Con la Música a Otra Parte. Y Antonio Tobar, que tiene algo que decir, hombre.
2: Vamos a, ayer no nos acordemos de felicitar a Remy Ganga.
0: No nos acordamos.
5: No, tú no venías, sí, Pepe.
2: Que fue el día de su santo. Ginés Martínez quería felicitarla, sí. Y entonces sí. Se pasó, se fue el santo al cielo, entonces pues la felicitamos hoy.
0: Se me fue.
2: A Remegan. Bueno. Muchas felicidades en el día de tu santo.
0: Muy bien, gracias, Antonio. Felicidades para Reme, que es una buena oyente. El teléfono está abierto, 968-890010. Carlitos de Chari, mi amigo Carlos, hombre, de aquí al lado del jabalí, que llega con la tribu 29. ¿Qué grabación está?

0: Bueno, si quieres puedes llamar una llamadita más, incluso dos, 968-890010, nuestro teléfono. Radio Sintonía, llama y gana. En unos días, a final de mes, la radio de emergencia que lleva linterna, lleva de todo, esto es tremendo. Le falta mueblar. Tres mensajitos de los buenos, como estos.
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0: Ahí estamos en directo, llama y gana, y mi amiga Mari Carmen desde El Palmar. Mari Carmen, ¿cómo estás?
3: Bien, bien. Es que, que oigo tu emisora ya hace muchos años, pero hoy digo, voy a llamar.
0: ¿Pero qué me estás contando? ¿Que es la primera vez que llamas?
3: Sí, la primera, la primera.
0: Pero que no sea la última, Mari Carmen, que nos escucháis en El Palmar y yo me alegro mucho. Oye, que, sí, sí. Que ha perdido Carlitos, pero ha estado hasta el final. Se lo ha puesto muy difícil al americano.
3: Sí,
0: desde
3: luego, sí. Pero es que está muy reciente tampoco.
0: Hombre, acaba de salir de una lesión y lo ha hecho fenomenal. O sea, que tú espérate que esté bien, que tiemblen los demás, que Carlos es un titán.
3: ¿Eh? Es mi vecinico, mi vecino.
0: Tu vecino Carlico, que lo conocerás desde pequeño, ¿verdad?
3: No, desde pequeño. Era un tracto cuando era pequeño.
0: Muy
3: pero
0: bien.
3: Pero bueno, está muy bien.
0: Mari Carmen, ¿cómo te apellidas? ¿Cuál es tu apellido?
3: Campillo.
0: Mari Carmen Campillo, desde El Palmar. Oye, ahí al Palmar iba yo mucho a la Yolaina. Madre mía, qué tiempo.
3: Ah, sí,
0: aquello.
3: Madre mía.
0: Qué tiempo aquellos, qué bocadillos de esos gigantes, ¿eh?
3: Desde luego.
0: Bueno, y a muchos sitios maravillosos, ¿no? A la sacristía de Bernal, iba yo allí con un amigo. Sí. A tomarme los chiribolquis, con el ron ese que tenían y todas esas cosas. Bueno.
3: Bueno, pues nada.
0: Mari Carmen.
3: Estaba bien de fija, digo, me voy a llamar.
0: Pues llámanos luego a la copla también, ¿eh? Que te vamos a dar tres números a ver si te llevan la radio de emergencia, que es muy chula, ¿eh?
3: Vale, vale.
0: Mira, Antonio te da tres números, Mari Carmen.
4: A Mari Carmen Campillo le damos el número 79, 80 y 81.
0: Muy bien.
4: Vale. Y no ha dicho que va a hacer de comer hoy.
0: ¿Qué vas a hacer de comer, Mari Carmen?
3: Hoy voy a hacer espagueti a la carbonara.
0: Toma, bien ricos que están. Y una buena ensalada, Mari Carmen, ¿eh?
3: Exactamente.
0: Bueno, pues un saludo para El Palmar. No sé si quieres saludar a alguien.
3: No, a mi nieta y a mi hijo. Ya está.
0: Estupendo, que no es poco. Un abrazo, Mari Carmen. Gracias por tu llamada y sigue llamándonos. Gracias por escucharnos.
3: Gracias, gracias, muchas gracias.
0: Mari Carmen Campillo, desde El Palmar. Primera vez que llama y dice que lleva mucho tiempo escuchándonos. Pues muchas gracias, Mari Carmen, por hacerlo. Claro que sí. 10 de la mañana y 30 minutos. Miramos a los 80 y a los 90 con la mejor música. Cómplices.

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1: Bueno, vámonos a Galicia. En el año 98 estuvieron aquí en Alcantarilla, en unas fiestas de mayo, y bueno, pues Iván Ferreiro era el cantante de Los Piratas.

Bueno, y todo un éxito en su tiempo y ahora también en directo, Loquillo. Radio Sintonía, con la música a otra parte, Rock and Roll Star.

0: estamos en Radio Sintonía, en el 107.8 de la FM. Vamos a buscar el tiempo, tiempo de momento para lo que resta de jornada, en esta jornada donde tenemos alerta naranja en la región de Murcia. Javier Andrés, ¿qué tal? Buenos días.
1: Buenos días. Hoy en la región de Murcia irá aumentando la inestabilidad. Comenzamos con cielo poco nuboso. Esta tarde aumentará cielo nuboso con chubascos y tormentas que pueden ser localmente muy fuertes. Atención esta tarde a las tormentas y a la precipitación intensa con acumulados que pueden alcanzar o superar los 30 litros por metro cuadrado en una hora. Además, hoy las temperaturas bajan, aunque en el litoral suben. Hoy con máximas de 37 grados en Murcia y Molina de Segura, 36 en Cartagena y Lorca, 35 en Mazarrón y Cieza, 32 en Águilas, Caravaca de la Cruz y Yecla. El viento comienza flojo variable con intervalos moderados esta tarde. Es una información de AEMET.
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Ya sabes que a las 11 tenemos noticias de España y del mundo, también de la región de Murcia en el último tramo. Radio Sintonía, Los Amigos Invisibles. El día que Starman huyó, nos quedamos un poco huérfanos, pero nos queda su música. Y nos queda Love of Lesbian, que pasaban este sábado por el Festival Byside de Molina de Segura, y seguro que cantaron esta.

hablaremos de entrenadores, aunque nunca hicimos deporte. Los años en que los soportes como el vinilo, las cintas de cassette, la televisión con dos cadenas, el cine y los libros, y no lo inmediato, aportaban mucho más que lo inmediato aporta ahora. Sí, eso lo hemos vivido algunos. Y el día que Starman huyó. 10 de la mañana, 51 minutos, con la música, otra parte, Radio Sintonía, el oro irlandés, lo busca Miguel Ríos.

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2: Estamos en directo, 10 de la mañana, 57 minutos, Miguel Ríos, dando a otra parte con la mejor música y con los sonidos que, bueno, pues en unos minutos se van a transformar en noticias. A las 11, noticias con Radio 5 de René, lo escuchamos en el 107.8, Radio Sintonía. Después, entrevista, Sandra Gambín y un servidor, vamos a estar en esa entrevista que va a llevar a cabo Sandra con nuestro amigo Juan Carlos García Gómez, creador de podcast, y además, bueno, pues va a estar en un concurso nacional de postín con ese 5 pelao, con esa historia y dramatización radiofónica que ha creado. Despistaos.

0: Las 11, las 10 en Canarias.
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0: En el Congreso de los Diputados, en la sesión de control al Gobierno, además de la crisis de Ceuta o la ley de nietos después del revés judicial al Gobierno, también ha estado presente el informe sobre periodistas y tertulianos elaborados por el Ministerio de Interior. Fernando Grande Marlaska, el ministro, ha negado que el documento fuese una lista negra. Miguel Tellado, del Partido Popular, cree que es impropio de una democracia y pide su dimisión.
2: ¿Cómo sigue sentado en esa silla? ¿No le da vergüenza? ¿Usted se cree el ministro de la gobernación de una dictadura bananera? Es impropio de una democracia.
3: No va con nosotros ninguna lista negra. No conozco lista negra donde se incorpore al conjunto de personas relacionadas directa o indirectamente con lo que es el trabajo en Interior.
0: Temporal de lluvia en Cataluña. Las fuertes precipitaciones han obligado a elevar la alerta roja en algunas comarcas y han provocado cancelaciones de vuelos y retrasos en los trenes. ¿Cuál es la situación hasta ahora? Ana Puyol, Barcelona, buenos días.
4: Buenos días, sí, seguimos pendientes de las afectaciones del episodio de lluvias que hasta ahora se desplazan hacia el centro y norte de Cataluña, donde el servicio meteorológico avisa de tiempo violento con posibilidad de piedra y ráfagas de viento de más de 90 kilómetros por hora. También continúa la alerta por lluvias intensas en 5 comarcas de las provincias de Tarragona y Barcelona, donde se han suspendido las clases y la actividad sanitaria no urgente y se recomienda el teletrabajo. En media hora vuelve a reunirse el comité del Plan Inuncat de Protección Civil para evaluar la situación. Los bomberos por ahora han atendido 2 decenas de incidencias durante esta mañana, mientras que el 112 ha recibido casi 190 llamadas por más de 170 incidencias, aunque ninguna destacada. Las lluvias han afectado la movilidad. El aeropuerto del Prat de Barcelona ha cancelado 30 de vuelos y también se han registrado retrasos en Rudalías.
0: Comienza el curso escolar en Valencia y, como en otras comunidades, con los profesores en pie de guerra. Los sindicatos docentes allí en Valencia acaban de anunciar nuevas movilizaciones y amenazan con otra nueva huelga. Informa desde Valencia Aurora Moncholí.
5: ¿Qué tal? Así es, los sindicatos que forman el bloque más crítico han convocado una manifestación el próximo sábado porque consideran que el curso empieza como acabó el anterior, sin llegar a acuerdos con la consellería en temas importantes como la bajada de ratios, la recuperación de plantillas o la mejora en las infraestructuras. El gobierno valenciano, por su parte, asegura que se han reforzado las plantillas con 5.000 profesores más y que se está llevando a cabo un plan de climatización de las aulas. Pero según el STEP, son medidas que la consellería está tomando por la presión de los docentes y dice que aún falta mucho. Mar Candela.
6: La realidad de los centros es que necesitan más profesorado, necesitan bajar las ratios, necesitan más atención de inclusión educativa y necesitan mejorar las infraestructuras, especialmente los centros afectados por la DANA, que están pues prácticamente igual que como estaban, ¿no? Entonces aún falta mucho.
5: Recuerda que la huelga no está desconvocada, sino suspendida, y que van a seguir con movilizaciones como la manifestación del sábado.
0: El petróleo Brent toca los $100 el barril, sube más del 2%, alcanza su nivel más alto desde finales de julio. Además, el precio del gas internacional repunta más de un 4%. Todas las bolsas europeas registran caídas de más del 1%. La causa, la nueva escalada de la guerra en Irán. La Guardia Civil Revolucionaria afirma que sus fuerzas atacaron 2 buques estadounidenses y Estados Unidos asegura haber atacado y destruido varios petroleros iraníes. Algo más, el Ministerio de Cultura se reúne mañana con las comunidades y la Policía Nacional para evaluar la seguridad en los museos. La reunión fue anunciada por el ministro Ernest Urtasun debido a la alarma causada por los robos en el Museo Arqueológico Provincial de Badajoz, en el Museo de Albacete y en el Museo de Villena, en Alicante. 11:04, 10:04 en Canarias. Ahora las noticias de su comunidad.
7: En la región de Murcia, asociaciones y colectivos en defensa del Mar Menor se manifiestan hasta ahora a las puertas de la Asamblea para mostrar su rechazo a la reforma de la Ley de Protección del Mar Menor, un cambio normativo que, en opinión de los portavoces del Pacto por el Mar Menor y Ecologistas en Acción, Ramón Pagán y Pedro Luengo, recorta la protección del ecosistema y abre la puerta a que quienes contaminen queden impunes.
8: Y lo que es más grave, que aquellas empresas que hayan sido sancionadas por contaminación puedan seguir recibiendo subvenciones.
9: Falta mucho por aplicar, precisamente de los puntos más importantes de reducción de la contaminación por nitrato, de reducción de las escorrentías, de ordenación del territorio. Todo eso está por hacer y nos vamos a poner ahora a rebajar la protección del Mar Menor en este contexto. Nos parece una cuestión muy grave
7: En Murcia, las lluvias del pasado 23 de julio provocaron otro hundimiento en el colector de Miguel Indurain, según denuncia el Grupo Socialista, que reprocha al equipo de gobierno que no informara sobre ello. Escuchamos al concejal Andrés Guerrero.
10: Resulta difícil entender que el Partido Popular, que dirige el Ayuntamiento de Murcia, no haya informado en su debido tiempo de este nuevo hundimiento. Los vecinos necesitan saber cuánto va a durar esta situación y tener la tranquilidad de que se está actuando para evitar nuevas incidencias y poder recuperar así cuanto antes la normalidad de su vida.
7: Respuesta del director de Clientes y Comunicación de Aguas de Murcia, Juan Cabezas, que mantiene que las obras del colector terminarán en noviembre.
11: Es importante recalcar que este contratiempo no afecta a la nueva planificación global. El plan de trabajo sigue intacto y la fecha límite de finalización, que está prevista para noviembre, se mantiene sin cambio, motivo por el que no se realizó comunicado público.
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0: cuántas veces me ha pinchado esta canción en el B12 mi amigo Juanqui. Por lo pesado que yo era, vamos. Que llegábamos a gustico al B12 en el año 89, 90, 88. Y decíamos, Juanqui, haz invisible. El Satriniño, haz invisible. Nunca nos ha mandado más allá. Otros amigos de jockey sí, pero seguimos siendo amigos de ellos. Decían, cállate ya, pesado. Pero Juanqui siempre se ha portado como un caballero. Lo tengo al otro lado y lo tenemos al otro lado. Enseguida va a estar Sandra Gambín comandando esta entrevista, porque es un hombre que realiza unas dramatizaciones estupendas de radio, también unos podcasts maravillosos en el disfraz de Policefemo, todo dramatización, todo entrevistas, es periodista, está en el gabinete de prensa de la Universidad de Murcia y naturalmente hoy llega porque está compitiendo en una gran competición nacional precisamente de dramatizaciones radiofónicas y de podcasts. Con una creación que se llama Cinco Pelao.
1: ¿Tú cómo vas con los exámenes?
2: Oh, estoy rayadísimo. No me entra nada, te lo juro. Y esto es imposible de memorizar entre el día, ya te lo digo yo.
1: Pues no pinta bien.
3: Lo mismo deberías haber empezado a estudiar antes.
1: ¿Tú no estabas con algo de inteligencia artificial?
4: Mira, solo tienes que pulsar el botón gordo ese, mira, aquí, y ale. A copiar full lo que escuches por el pinganillo.
5: Si hasta la palabra ya es ridícula, Grehuescos.
6: ¡Pagarás por ello!
5: ¡No, no! ¡Con la bandurria no! ¡Ah!
7: Señores, vamos a entrar.
4: ¿Qué quieren exactamente?
7: Eso no es asunto tuyo. Aparta.
4: Oiga, oiga. Sin empujar, tranquilito.
8: Entonces, ¿son todos los pisos como este?
7: Sí, sí. Como pueden ver, el piso está en perfecto estado.
4: Venga, ya en perfecto estado, será mamarracho.
2: Están las cosas como para irnos a otro piso.
4: Seguro que eran de un fondo buitre.
1: Y eso no es todo.
5: Pues hija, peor que eso, solo sería que apareciera aquí con la tuna completa y se pusiera a cantar el clavelín.

0: trae por mi despacho.
1: Pues de su examen poco hay que revisar.
2: ¿De qué ahora estás reconsiderando el suspenso y me vas a probar?
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1: ¡A probar!

0: Pues sí, Pepe, hoy nos toca acercarnos al mundo de la ficción sonora de la mano de Juan Carlos García Gómez, creador de Un Cinco Pelao.
1: Algunos nos reconocemos por ahí, ¿eh?
0: Sí, sí,
1: el amigo Cachúa, a Bartolo, no sé si yo estoy, no sé, ahora nos lo contará. Sandra, adelante.
0: Pues vamos a hablar con el creador de Un Cinco Pelao, una audioserie de ficción y comedia que nos mete en la vida de cinco estudiantes que comparten piso y que entre exámenes, trabajos, relaciones y problemas cotidianos, pues nos demuestran que llegar a fin de mes puede ser casi tan complicado como aprobar. Un proyecto que además ha conseguido llegar a la final de los premios Sonar, ¿sabías tú eso? De 2026.
1: Muy, muy, muy ambicioso este proyecto.
0: Uh-huh. En la categoría de Mejor Narración Sonora Emergente de Ficción. Así que vamos a hablar con su creador, Juan Carlos. Muy buenos días.
2: Hola, ¿qué tal? Buenos días, ¿cómo estáis?
0: Muy bien aquí. Estamos con el fresquito, la verdad es que no nos podemos quejar. No, no
2: ¿eh? Fresquito, quejar. ¿Verdad? No, en la calle, será en la calle.
1: No, en la calle, poco fresquito en la calle.
0: No, en la calle todavía decían que iba a llover y aquí hace un solazo que...
1: Oye, hay fosca, hay fosca.
0: Sí, la lluvia trae
2: qué buena palabra esa, fosca. Ayer tuve que explicarle a una persona que no era de España lo que significa.
1: Bueno, que no era de Murcia.
2: De calor y humedad.
1: Exacto.
0: Bueno, Juan Carlos, ¿cómo nace Un Cinco Pelao? ¿En qué momento dices, aquí hay una historia que yo quiero contar?
2: Pues eso tiene su historia porque nace con día y hora concreto. Normalmente estas cosas surgen poco a poco, pero esto surgió mientras yo estaba haciendo una entrevista en mi podcast de entrevistas, uh-huh. el IFA de Polifemo, a Juan Álvarez, el creador de Los Mendrugos, esa mítica tira cómica murciana que salía en El Jueves, y en mitad de la entrevista le pregunté algo así como, ¿cómo serían tus personajes, Los Mendrugos, hoy en día? Y en ese momento, tal como le hice la pregunta, dije, oye, ¿y esto no daría para una ficción sonora? Y en ese momento nació la idea, y a partir de ahí, claro, la fuimos desarrollando, y por eso digo que tiene día y hora, que fue el 26 de mayo de 2025 a las 6:30 de la tarde. O sea, fíjate si te lo puedo decir.
0: Fíjate, lo tienes ahí súper anotado. Yo no me acuerdo ni lo que comí ayer, fíjate.
2: Bueno, yo es que como lo tenía agendado, luego lo consulté cuando hice retrospección y dije, vale, ese día fue.
0: Y para quien todavía no haya escuchado ningún capítulo, ¿cómo definirías Un Cinco Pelao en poquitas palabras?
2: Vale, pues Un Cinco Pelao es una sitcom, una comedia de situación en la que lo has adelantado muy bien antes, en la intro. Cinco jóvenes intentan sobrevivir pues a muchas situaciones cotidianas que tenemos hoy en día, algunas muy actuales, como el problema de la vivienda, que es uno de los más acuciantes que tenemos. ¿Verdad? Como el superar los exámenes, el cómo utilizar las tecnologías de hoy en día, como la inteligencia artificial, el cómo las relaciones de pareja que salen bien a veces, pero las más salen mal. Todo eso que es el día a día de la gente, pero llevado a un contexto de comedia y, bueno, con unos personajes que digamos que no son los más ingeniosos del mundo. Son ocurrentes, pero vamos, digamos que no suelen terminar bien las historias.
0: Tenemos a cinco protagonistas que son bastante diferentes, ¿no? Está Tolo, que es como el vago existencial. Nico, que sería el friki tecnológico. Martina, que es como más la sensata, y Robert, ¿no? El cineasta frustrado, y Yusuf, el místico tranquilo. ¿Cuánto hay de ficción y cuánto de experiencias reales detrás de las situaciones que viven estos personajes?
2: Bueno, en realidad es todo ficción, está todo inspirado en la vida real, es decir, cogemos un poquito de aquí, un poquito de allá, lo agitamos y tenemos un piso de estudiantes y anécdotas que aisladamente le han ocurrido pues a unos grupos de estudiantes o a otros, pues las juntas todas, lo agitas y tienes ahí un buen cóctel con un buen montón de anécdotas, de sonrisas, espero, porque entiendo que la idea es que quede divertido. Y bueno, cinco tipos y una tipa intentando salir adelante. Creo que quizá lo que sí está un poquito forzado es que tantas personas en tan poco tiempo y tan diversas convivan todo el día, todo el tiempo. Pero bueno, en eso consiste también la ficción, ¿no? En unir todo en un poquito tiempo.
0: Sí, sí, claramente. Es una comedia, pero detrás del humor aparecen problemas bastante pues reales del día a día, como trabajar o pagar el alquiler o... las relaciones, ¿no?, sociales. ¿Buscabas solamente hacer reír o también querías que el oyente pues reconociera en esos problemas?
2: tenía claro que quería las dos cosas, hacer reír, pero claro, ella hace reír con algo cercano. ¿Y qué más cercano que el problema de la vivienda? Y en el tráiler que habéis puesto al principio, he dejado unas cuantas guindas. Por ejemplo, cuando aparece el casero con un tipo de un fondo buitre que viene a enseñarles el piso para vender el edificio. En mitad de la temporada, en mitad del curso, y allí aparece y dice, bueno, ¿cómo es que este tío viene aquí a ver el piso? ¿Por qué? ¿Qué está haciendo aquí? Bueno, pues ese es un problema que tienen que afrontar. Lo que cambia es el método que utiliza esta gente para salir airoso de una situación como esa. Y por ejemplo, y hago un poquito de spoiler, uh-huh, en ese episodio interviene la tuna como arma arrojadiza, porque la tuna, que bueno, es un elemento que forma parte de nuestra historia, etcétera, etcétera, en este caso es el antagonista, y en ciertas ocasiones como esta es un arma arrojadiza, y en otras ocasiones es la inteligencia artificial. Bueno, hay un montón de situaciones. Por ejemplo, y no quisiera que lo dejáramos de comentar en el capítulo, porque eso no lo hemos comentado, en el capítulo 4, que es el que ha participado en estos premios, el que ha sido presentado para optar a estos premios Sonar.
0: Sí.
2: También aparece la tuna como elemento recurrente, ¿no? Por eso es uno de los elementos que Juan Álvarez en su tira mítica lo tenía como elemento antagonista, y yo lo he recuperado. Es decir, una de las cosas que buscaba es que el espíritu estuviera ahí, aunque él trabajara con elementos visuales y nosotros con elementos sonoros.
0: Se te nota que te gusta, ¿eh? Que has disfrutado del proceso. Cuando hablas de la serie se te nota mucho la emoción. ¿Qué te ha gustado más? ¿Escribirla, interpretarla, montarla, diseñar el sonido? ¿O has disfrutado de cada fase?
2: Todo. El reto. Yo creo que un poco era el reto de ¿seré capaz de yo solo, más un grupo de actores, más un músico, sacar todo esto adelante? ¿Seremos capaces de hacer esto sin un duro? Bueno, o sin casi un duro. Uh-huh. ¿Y seré capaz yo de cargarme del guión, de la dirección, de la producción, de la postproducción, de incluso la promoción o el intento de promoción? Pues ese era el objetivo, y sí, lo he disfrutado con un cochino así, ahora que no nos oye.
0: A mí es que me parece especialmente difícil, ¿no? Sobre todo con audioseries, que no hay una imagen visual de cómo, sino que depende de la imaginación del oyente, de cómo se imagine la situación que tú querías interpretar, o que él se haga la idea, ¿no? ¿Qué posibilidades, claro, tiene el sonido que no tiene una imagen para ti?
2: Pues normalmente ofrece más posibilidades, porque visualmente hay cuestiones que si no las ves con los ojos no hay manera, pero con el sonido puedes recrear ambientes, puedes sugerir, y con la sugerencia a veces puedes llegar donde no llega con la imagen. Pero sí me gustaría contar un caso contrario a este. Esta es la norma, con el sonido es más fácil. Pero había un capítulo en el que yo quería recuperar una tira, una idea de Juan Álvarez, que era totalmente visual, y dije, ¿habrá alguna manera de convertir esto en una metáfora sonora? La tira de Juan Álvarez consistía en que los chicos se intentaban copiar aprovechando que un profesor era un poquito cegato. Entonces, sí, ponen chuletas con letras gigantes en el pasillo del aula, y el profesor, como es cegato, pues no lo puede copiarse, ¿vale? Pero ¿cómo transmites eso al sonido?
0: Claro.
2: Vale, pues yo cambié la discapacidad del profesor. En este caso era una profesora que era sorda, un implante coclear, y a partir de ahí, bueno, pues cómo se puede hacer para aprovecharse de que puntualmente una persona no puede oír. No voy a desvelar la solución final, pero bueno, ahí está el camino. Y fue un auténtico reto, y la verdad que sí, con el sonido se pueden hacer cosas maravillosas. Y además he aprendido muchísimo, porque el reto y la diversión que comentabas antes, muchas veces era me gustaría poder hacer esto, pero esto, ¿cómo se hace?
0: Claro.
2: Pues tendré que aprender. Vale, pues el proceso ese de aprender a hacerlo y comprobar que efectivamente lo has logrado es una satisfacción tremenda, tremendísima.
1: Juan Carlos, buenos días, Juanqui. Que he empezado yo hablando de lo pesados que éramos en el B12 pidiéndote canciones. Y lo insistente que eres tú cuando tomas un trabajo, porque hasta que no lo acabas no paras, y además lo haces de maravilla. Te has surtido de grandes voces y de voces de amigos y de amigas cercanos a ti para participar en todos tus trabajos y todos tus podcasts y también en tus entrevistas, pero sobre todo en este, concretamente amigos como Hachua, que está ahí de casero, y otros, ¿verdad?
2: Sí, hace un descubrimiento. De hecho, confieso que el guión lo retoqué para darle más papel a él, porque construimos el personaje, sí. Me gustó tanto.
1: Tiene una voz ahí impostada muy chula.
2: Sí. Y de hecho él aparecía en dos capítulos y terminó apareciendo en cuatro, ¿no? Y por ejemplo, hay otras personas, y lo quiero decir yo, aunque lo hemos avanzado antes, que está bien decirlo, que para eso nos habéis echado una mano, como tú, Pernón, como Bartolo, haciendo esas locuciones y una frase en un capítulo. Y además quisiera decir que el capítulo 4, que es el que participa en estos premios Sonar México, el Tuno Negro, el personaje ese lo hace Pepín Bernón, y de aquí te agradezco públicamente el que te prestara a que te atracara, te asaltara, uh-huh, y te llevara a grabar. Y hay 3 minutos de inicio que son muy intensos, pero que requerían ese toque especial que le da Pepe. Y oye, yo orgullosísimo de poder contar con Voces Amigas, porque por presupuesto pues no podemos, así que hay que recurrir a estos pequeños atracos a veces, porque hay actores profesionales, hay 5 actores profesionales que efectivamente cobraron y tal, y actores secundarios que también cobraron algo, pero al final esto funciona también, método de atraco, punta de pistola y a grabar.
1: A ver, la última, que esta entrevista la lleva Sandra. Oye,
0: soy
1: rápido. Aquí hay perras, Sandra, Juanqui, en el premio este que te pueden dar, espero que sí. ¿Hay monedas, hay dinero, hay euros? ¿Qué hay?
2: Pepe, ¿tú qué crees? No.
1: ¿Pero por qué?
0: Ni un duro.
2: Pero hay algo más importante. Hay algo
0: reconocimiento.
2: Más importante, reconocimiento.
1: Ya, pues eso está muy bien.
2: Emoción.
1: Sí, eso está muy bien, pero si hay algo de pasta, también mola, ¿no?
2: Sí, hombre, sería bonito. No, pero yo me conformo con el mero hecho de ser finalista de los premios Sonar México. Para mí eso es un orgullo tremendo, el conseguir desde una producción totalmente independiente, con presupuesto casi cero, sin medios de difusión, de promoción y nada, conseguir llegar ahí.
1: Sí, pero por lo menos una botella de tequila, ¿no?
2: Bueno, eso sí podrían mandarlo, la verdad, sería un detallito, en el que lo celebrábamos también aquí en Murcia con un poquito de tequila.
1: Bueno, pues ojalá por lo menos tengan ese detalle. Hácelo saber tú, que tampoco pasa nada.
2: El día 26 sabremos si hay algo más que una simple nominación.
1: Ojalá sea así. Muy bien.
0: Pues sí, el día 26 de septiembre era la final. Cuando te enteraste que estabas nominado, ¿qué sentiste? ¿Qué es lo primero que hiciste?
2: La verdad es que leí el correo que me llegó como uno más, porque pues, o sea, de verdad no esperaba nada de eso, y dije, no sé qué es lo que querrán ahora, esto que era, me escribí, dije, espera, finalista, sí, efectivamente, era finalista, pues un subidón tremendo, porque además es un concurso internacional, y quieras que no, pues son 7 países los que han participado, 120 producciones, pues estar ahí, claro, yo...
0: Hombre, es un mérito. No, es lo que decías, el reconocimiento vale mucho, claro, más que millones. Que sí, que hay algo...
2: Si hablamos de millones...
0: bueno, a lo mejor me quedo con el millón. Pero bueno, y si finalmente llega ese premio, ¿qué supondría para ti y para el futuro de tu proyecto?
2: Bueno, de entrada una fiesta bien grande, porque yo ya no me creo el estar entre los finalistas, pues imagínate ahora, ¿no? Pero si ocurriera, os ibais a enterar, ya lo digo yo que os ibais a enterar, y no por nota de prensa.
1: Mola.
0: Hombre, tendríamos otra entrevista aquí. porque vamos, supongo que detrás de esta audioserie aquí hay mucho trabajo. ¿Cuántas horas le has dedicado, días o meses?
2: Pues me molesté en hacer un Excel para hacer una estimación, y me salían entre 450 y 500 horas de trabajo, pues de las cuales el 90% eran mías. O sea que échale cuentas.
0: No, es eso, que...
2: eso es una producción independiente y amor al arte. Lo demás son tonterías.
0: No, por supuesto.
1: Oye, voy a proponer escuchar otra vez el jingle de 5 pelados. ¿Os apetece?
0: Sí.
1: Venga, vamos. Ya que estamos con nuestro amigo, vamos a darle publicidad, ¿no?
0: Hombre, claro.
1: Venga.
0: A bombo y platillo.
3: Dale. ¿Tú cómo vas con los exámenes?
4: Oh, estoy rayadísimo. No me entra nada, te lo juro. Y esto es imposible de memorizar entre el día, ya te lo digo yo.
3: Pues no pinta bien.
5: Lo mismo deberías haber empezado a estudiar antes.
3: ¿Tú no estabas con algo de inteligencia artificial?
6: Mira, solo tienes que pulsar el botón gordo, ese, mira, aquí, y ale. A copiar full lo que escuches por el pinganillo.
7: Si hasta la palabra ya es ridícula, Grehuescos.
8: ¡Y pagarás por ello!
7: ¡No! ¡Con la bandurria no!
9: Vengo con estos dos señores.
8: Vamos a entrar.
6: ¿Qué quieren exactamente?
8: Eso no es asunto tuyo. ¡Aparta!
6: Oiga, oiga. Sin empujar, tranquilito.
9: Entonces, ¿son todos los pisos como este?
8: Sí, sí. Como pueden ver, el piso está en perfecto estado.
6: Venga, ya en perfecto estado, será mamarracho.
4: Están las cosas como para irnos a otro piso.
6: Seguro que eran de un fondo buitre.
3: Y eso no es todo.
6: Pues hija, peor que eso, solo sería que apareciera aquí con la tuna completa y se pusiera a cantar el clavelito.

0: trae por mi despacho?
1: Pues de su examen poco hay que revisar.
2: ¿De que ahora estás reconsiderando el suspenso y me vas a probar?
3: Un 5 pelao. Una audioserie de Juan Carlos García.
1: ¡A probar!
4: Es que dan ganas de escucharla entera, solamente con ese trocillo, ¿eh?
5: Oye, esa es la idea.
6: Vamos a ver dónde se puede escuchar. A ver, venga.
5: Pues en plataformas, tú buscas en iVoox, en Spotify, en cualquier buscador, un 5 pelao. Y ojo, porque es un 5 pelao terminado en AO. Porque los murcianos hablamos 5 sí. pelao, pero en toda España, cuando alguien ha probado por los pelos, no dice un 5 pelado, dice un 5 pelao.
6: Eso es.
5: Así que con buscar eso ya lo tienes, no necesitas más.
6: Fíjate, los murcianos decimos un 5 pelao y luego vamos a la plaza y decimos, ¿tienes bacalado? Si es que no puedes ver.
4: A mí eso no me ha pasado, ¿eh?
6: ¿Tienes
4: no
6: colacado?
4: En ese saco yo no entro. Pero para terminar, cuéntanos, después de todo este recorrido, ¿te gustaría que la gente recordara algo en particular cuando terminara de escuchar la serie?
5: Sí, que quisiera otra temporada. Y de hecho, desde aquí ya hago un llamamiento a que yo ya tengo ideas para una segunda temporada y lo único que necesito es un poquito de financiación, porque claro, esto lo he financiado 100% yo y me gustaría que en el futuro hubiera más gente financiando, porque si no, claro, digamos que como broma está bien una vez, pero dos veces.
4: Hombre, claro.
5: Y empresas hay, y yo acepto generosamente esa implicación, así que más claro no lo puedo decir.
6: Bueno, es que Juanqui es muy exigente con el sonido, ha buscado las mejores mezclas, las mejores mesas, todo lo mejor,
4: se nota,
6: y además dejándose
4: nota.
6: Muchas horas. Cuando hace una cosa, sí. la hace, ¿verdad?
4: Hombre, es que yo soy
6: y además,
4: de la
6: es entrenador de baloncesto, Sandra, y de los buenos.
4: Encima.
6: Encima, periodista.
4: También.
6: Músico, toca la guitarra eléctrica, es un tío completo.
4: La guitarra eléctrica.
6: Y sabe de música tela marinera, ¿eh?
4: No me digas, mi hijo quiere aprender a tocar la guitarra eléctrica, sí, pero sí, sí. Le han dicho que todavía es muy chiquitín, que tiene que aprender primero la española, ¿es verdad o me han engañado?
5: No necesariamente, es el proceso habitual, pero a veces atajamos. También debería ser yo estudiante de cine o de sonido o técnico de sonido y me he saltado los pasos, o sea que esto, la vida es echarse para adelante.
6: Y tiene un podcast de caras B, de discos, que son muy interesantes las caras.
4: Madre mía, sí, es un hombre polifacético.
5: Un podcast veraniego sobre canciones que tienen historias especiales, o sea que el verano que viene seguramente habrá otro.
4: Pues nada, Pepe, desde aquí hacemos un llamamiento a la gente, porque mira, ya tiene la idea, o sea, ya está hecho, solamente falta la financiación.
5: Uh-huh. Bueno, y además esto es una producción independiente y no es tanto dinero, o sea que...
4: Claro, bueno. Pues nada, un llamamiento, a ver si ahora con este premio, que yo creo que te lo vas a llevar seguro, ya queda poquito.
5: A ver si es
4: ¿estás nervioso?
5: Pues un poquito, porque yo en principio parto de que nada, yo ya he triunfado.
4: Hombre.
5: Pero si viene algo más, bueno, no te, ni te cuento.
6: ¿Oye, has pensado en hacer cine o cortometrajes?
5: Es que si no tengo dinero para hacer esto, Pepe, ¿cómo no voy a tener dinero para
6: bueno,
5: hacer esto?
6: Bueno, pero lo bonito es la inventiva y currárselo con un móvil o con lo que sea. O sea, eso está
5: bueno,
6: claro. No hay excusa, tú lo sabes.
5: De momento este terreno no está agotado, así que vamos paso por paso. Pero sí, es una idea muy chula. Eso no descartamos nada.
6: Pues sí. Bueno, pues está bien. Oye, y otra cosa que digo yo que... Que un 5 pelado no es el final, porque tendrás miles de ideas, ¿no? O sea, aparte de la segunda parte de esto.
5: Sí, de hecho, alguna de ellas te la he comentado, que pues, no voy a dar nombres concretos, pero recuperar una vieja historia de una de las primeras ficciones sonoras o algo parecido que existieron en Murcia y que tenía una referencia a un personaje mítico del cine, pues intentar hacer ahí una traslación a 2026, por ejemplo. Te dan muchas cosas. Uh-huh. Pero sí, por ideas no es. Sí,
4: madre
5: sí,
4: mía.
5: Lo que falta es tiempo y dinero.
4: Pero el tiempo. Además, de verdad, es que falta tiempo y dinero.
6: Malditos roedores.
4: Mente... Ay, ¿eso quién lo decía?
6: ¿Quién decía lo de malditos roedores? A ver,
5: los dibujos animados.
4: Sí.
5: El gato. ¿Cómo se llama?
6: Pixie Dixie, de Pixie Dixie.
5: ¿Dónde están metidos? Son malditos roedores.
6: Malditos roedores.
4: ¿Eh? Ay, Dios mío.
7: Hola, soy Pixie, manito. Muéltelas.
6: Estaban doblados en mexicano.
4: Sí, antes todo el doblaje era latinoamericano. Uh-huh. Pues nada, Juan Carlos, desde aquí te deseamos muchísima suerte y dentro de poco esperamos poder hacerte la entrevista de que has ganado ese premio y ese reconocimiento.
5: Y yo estaré encantado de que fuera con vosotros la primera, por supuestísimo.
6: Y te esperamos pronto también para hablar de baloncesto, eso tenemos una cita aquí, ¿eh?
5: Cuando queráis.
6: Y de algo de Caras B también. Te preparas un mix de baloncesto y Caras B.
5: También, yo. Tú sabes que
6: es un hombre. Es un, por favor. Yo, es un tipo del Renacimiento, es como tiene que ser.
4: No, me quedo muerta. Sí,
5: soy como Leonardo da Vinci, pero en cutre.
6: Es muy completo, Juanqui. Bueno, me recuerdo cuando éramos jóvenes y me llevaba en su Vespino a casa a las 5 de la mañana.
5: Sí, señor.
4: Sí, señor.
6: Menos mal que me acercaba.
5: Sí, mira, no, Dios, que es Vespino.
6: Sí, sí, sí. Nos salvaba de kinkis. En aquella época había muchos kinkis en Murcia.
4: Antes sí que hacían motos, ¿eh?
6: Ya eso no. Es una tontería. Y antes sí que estaban buenos los, en fin. Juan Carlos.
5: Dime cosas.
6: Que nada, que muchas gracias. Sandra, despídete.
5: A vosotros.
4: Muchas gracias, Juan Carlos. Enhorabuena por esta audioserie y te deseamos todo lo mejor.
6: Que gane, ¿no?
4: Hombre, por supuesto.
6: Y que lo contemos.
4: Es que contamos
6: aquí
4: con ello.
6: Queremos
5: y
6: la
5: que
6: primicia.
5: Vemos juntos.
6: ¿Queremos la primicia si gana, Sandra?
4: Hombre, lo ha dicho él. Los primeros nosotros. Y nosotros contamos con ello.
6: Estupendo.
5: Firmado.
4: Pues un abrazo y un beso enorme desde aquí, desde Radio Sintonía. ¡Ay, Radio Sintonía!
6: ¡Hasta luego!
5: ¡Hasta luego!
4: ¡Adiós! ¡Adiós!
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6: Y continuamos en las mañanas de Radio Sintonía, lo hacemos con unos mensajes y un poquito de música, porque enseguida vamos a estar también en las mañanas con otras historias que contarte. Vamos a hablar de panadería, de confitería y demás premios con un panadero confitero de aquí de la villa que se llama Juan Carlos también, pero él es Juan Carlos Guirao.
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4: Ay, las mañanas de Radio Sintonía. Y cómo nos gusta el pan nuestro de cada día. Cómo nos gusta el pan, cómo nos gustan los diferentes tipos de pan que hay, con diferentes harinas. Es todo un mundo, y sobre todo un mundo de maestros, de artesanos y del buen hacer que tenemos en la Alcantarilla, en Panadería Guirao. Porque un magnífico panadero y repostero, no lo olvidemos, que se llama Juan Carlos Guirao, ha ganado ya varios premios a nivel nacional en estas lides. Pero no solo eso, sino que también el último premio está muy fresquito, y además parte, pues creo que ya esta semana misma, para disputar otros premios que tienen que ver con la panadería, con la elaboración del pan. Estamos hablando de el domingo 13 y lunes 14 de septiembre en el Bilbao Global Bakery Forum, en donde va a estar Juan Carlos García Gómez. Juan Carlos Guirao. Juan Carlos García Gómez era el anterior. Juan Carlos Guirao, es que hemos tenido otro Juan Carlos, ahora lo aclararé con Juan. También le decimos Juan, que a Juan Carlos Guirao. En la entrega de estrellas de la panadería española, donde él ha obtenido una estrella, pero nos lo va a aclarar todo. Juan Carlos Guirao, Panadería Guirao, Alcantarilla, Calle Mayor, buenos días.
5: Buenos días, Pepe.
4: Es que hemos tenido hace un momentito, Juan Carlos, a otro Juanqui, que hace podcast de radio muy interesantes, que es entrenador de baloncesto, que entrenó al Jairis cuando eran infantiles, y que además, pues le decimos Juanqui también, y por eso me he liado. Bueno, escucha, que enhorabuena, porque has ganado una estrella en este Global Bakery de Bilbao, ¿no?
5: Muchas gracias, sí. Una estrella de 50 panaderos top España.
4: Bueno, y cuéntanos cómo se barema este concurso y cómo entras aquí. Cuéntanos un poquito esta historia.
5: Sí, es un concurso que hace Panatic y Estrella Dir a nivel nacional. Hace varias convocatorias por toda España, 8 en concreto. Y pues cada uno se presenta a que mejor fecha o situación le venga. Y nada, pues presentas tus panes y tus barras. Y mediante un jurado profesional de maestros y formadores panaderos, pues lo van valorando por todas las convocatorias. Hasta que hace poco me escribieron diciéndome que había sido galardonado con la estrella Dir. Así que muy contento.
4: Bueno, y concretamente, ¿qué panes son los que tú presentaste? Cuéntanos, Juan Carlos.
5: Pues presenté un pan que hacemos de masa madre con una harina molida a la piedra. Y las barras que le llamamos barras gallegas, que son unas barras así de estilo más rústico, más corteza crujiente, sí. Una miga más húmeda. Sí. Pues presenté los que más me gustan, básicamente. Que están y que son panes que tenemos aquí a diario.
4: Sí, que además están buenísimos, sabes que yo me lo llevo. Que son una maravilla, es un pan con elementos totalmente naturales que además te dura días y días, que es lo bueno que tiene este pan, ¿no?
5: Sí, sí, aparte de ser saludable, aguanta muy bien el paso del tiempo. Y están de comer excelente, vamos.
4: ¿Qué se tiene que hacer? Aunque esto supongo que contarlo en radio no es fácil, así grosso modo, para ser un buen panadero, para hacer estos panes tan ricos, naturalmente los ingredientes son fundamentales, natural todo, ¿verdad?
5: Sí, partir de una buena base de materias primas, por supuesto harina, luego sobre todo fundamental el proceso, procesos largos, procesos lentos y bien cuidados. Para mí es fundamental. Lo que hace que luego tenga esos matices, esos sabores, y por supuesto lo que aguante muy bien luego el tiempo.
4: Ese pan que ha nombrado primero de la harina, la piedra, ese lo he probado yo. Es un pan que lo partes, que hace un sonido, que huele, que desprende un aroma, que tiene un sabor, que no es correoso, ni mucho menos, que tiene esa elasticidad del pan. Es que es una maravilla ese pan para cualquier historia que te quieran montar con él, ¿eh? Y es lo bonito del pan, ¿no?
5: Por supuesto, es muy versátil y queda muy bien para restauración, para tu tostada por la mañana, para todo.
4: Oye, ¿y cuántas distinciones tienes? Porque no es la única esta que vas a recoger este fin de semana.
5: No, esta es la segunda, en 2022. Uh-huh. Ya conseguimos una que era prácticamente el mismo formato de concurso, variaba un poco porque iba por regiones, luego hacían un global de todo nacional y daban a las mejores 80. Este ya es un poco más complicado porque ya nos metemos en 50 y es más difícil colarse entre los 50 mejores.
4: 50 mejores panaderos top del país. ¿Y tienes la oportunidad una vez allí en Bilbao de hacer tu pan o de mostrarlo? ¿Qué vais a hacer? Porque son dos jornadas, ¿no?
5: Sí, son dos jornadas de charlas, sobre todo, de divulgación del pan y pues un poco puesta en valor del mundo del pan.
4: Uh-huh. Estupendo. Oye, ¿y vas a gastos pagados, por lo menos, con el premio, o cómo está la cosa?
5: No, siempre luego se dejan caer ahí detalles los patrocinadores y tal, siempre suelen dar algunos regalos, harinas o productos de utillaje o... Sí. Sí, pero es verdad que valor económico como tal no tiene, pero sí. Creo que para mí es lo de menos ahora mismo.
4: Hombre, el prestigio de estar ahí entre los 50 mejores y con esos panes deliciosos, porque tienen más tipos de pan. ¿Cuántos tipos de pan tenéis en Panadería Guirao?
5: Pues ahora mismo la verdad que no sé decirte el número, pero sí, sobre todo tomamos varios cereales o diferentes trigos, como el celta integral, el sarraceno, y luego por la combinación de ellos también, también con semillas, y luego sobre todo intentar hacer panes de larga fermentación, que ya te digo que es lo que aporta más sabor y de mayor calidad al producto.
4: Y que sientan.
5: Y te diferencia. Aparte que te sienta mejor y te diferencien un poco del resto.
4: Que sientan muy bien, vamos, que no tiene nada que ver esto con un pan de gasolinera, sí. Con todo mi respeto. No. O irrespetos.
5: Oye, son cosas diferentes al final.
4: Ah, claro, totalmente. Son productos, lo otro no es pan y esto es pan. ¿Qué te iba a decir, Juanqui? Porque tú también tocas la repostería y muy bien. Tú haces unas tartas de queso y unos rollos de naranja con zumo natural y muchas más cosas, ¿no?
5: Pues sí, al final lo que te digo, partir siempre de materia prima y proceso lo más respetuoso posible. Y nada, y ponerle mucho cariño a todo lo que hacemos.
4: Y empanadas en todos los formatos. Últimamente haces unas de ternera picante, la típica de

0: jamón de morcilla, que eso es puro hierro.
1: Seguro, ¿eh?
0: Qué ricas están, oye. En fin, que has tocado hasta esos panetones que los haces de un nivel precioso en Navidad y si por encargo también,
1: sí, sí.
0: Pizza, panetones,
1: ya se acerca,
0: de todo.
1: Ya se acerca el momento del panetone.
0: Bueno, porque en Navidad...
1: Todavía hace un poco de calor, que es que en Murcia cuesta mucho trabajo por las temperaturas que tenemos.
0: Claro, pero en Navidad, digo, tocáis todos los dulces también, los
1: sí,
0: mantecaos, todo lo hacéis vosotros.
1: Los tradicionales no fallan. Y luego, pues siempre se intenta innovar un poquito.
0: En fin, que mira, por ejemplo, si tienes un cumpleaños, pues yo me voy a Guirao, le encargo una pizza grande y una empanada y me la hacen con un precio estupendo y de maravilla. Y o bocadillos pequeños para hacer bocadillos, si es que lo hacéis todo. ¿Cuántos años lleváis familiarmente esta panadería?
1: Pues nosotros somos ya la cuarta generación.
0: O sea, hablamos de 1800 y algo.
1: Sí, final del 1800. Empezaron las dos primeras generaciones, que fueron mujeres.
0: Siglo XIX.
1: Mi bisabuela y mi abuela. Sí. Y después fue mi padre y ahora estamos nosotros, la cuarta.
0: ¿Mismo emplazamiento, calle Mayor, o eran otros lugares?
1: Sí, en el mismo sitio.
0: En el mismo sitio. Estamos hablando de una de las mejores panaderías de la región de Murcia y posiblemente de España, ¿eh? No es algo baladí lo que estamos hablando. ¿Y con quién estamos hablando? Con la cuarta generación, Juan Carlos Guirao, Juanqui, para los amigos. Ahí está Diego, ahí está mamá María Dolores, ahí está papá Juan y tus hermanas, y todos lucháis por ese negocio familiar que, bueno, pues da de comer a muchas personas. Y además lo más bonito es que se montan ahí unas tertulias y tal, y la tranquilidad que dais y ofrecéis esa amabilidad. A mí me encanta ir a la panadería, Guirao, oye. Al final, sabía yo que te hacía un microespacio la panadería. Bueno, que enhorabuena por este premio, por ese pan. Recordemos, ese pan lo tenéis, ese pan con los dos panes con los que ha ganado el premio en Bilbao, a los 50 mejores panaderos de España, que recoges este fin de semana. ¿Cuáles son? Para que la gente los pida, venga.
1: Ese es nuestro pan de masa madre, lo llamamos así, que está hecho sin ningún tipo de levadura, solo masa madre, 24 horas de fermentación. Y la barra gallega, que está hecha con un prefermento y también larga fermentación. Los dos con harinas molidas a la piedra.
0: Estupendo. Les puedo asegurar que en la barra gallega, si hace usted un bocata con una puntica de barra gallega, con una latica de sardinas en aceite o con tomate, y besa el cielo. Si le pone una cervecita al lado y un tomate partido también.
1: ¿Ya para qué?
0: Pues no, quien más, además, de verdad. Y con el otro, pues las tostadas, todo son panes maravillosos. Pídanlos en Panadería Guirao. Oye, Juanqui, enhorabuena por este premio, por este...
1: Muchísimas gracias.
0: Bilbao Global.
1: Enhorabuena a vosotros por vuestro programa también.
0: Muchas gracias, hombre. Bilbao Bakery, que no se olvide, Bakery Forum. Este domingo 13 y lunes 14 de septiembre va a estar ahí un murciano, un alcantarillero que se llama Juan Carlos Guirao, de Panadería Guirao, que ha sido premio nacional a los 50 mejores panaderos. Ahí está él, representando a Murcia. Enhorabuena y un abrazo, amigo.
1: Un abrazo, muchas gracias.
0: Gracias y viva el pan nuestro de cada día. 9 minutos para llegar a las 12. Nos vamos con la música y con la dulce voz de Leonor Whiting.

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1: Hey, las mañanas de Radio Sintonía, las 12 noticias, boletín informativo, 5 minutos con lo más importante de España y del mundo. Con Radio 5 de René, lo escuchamos aquí. Después, más entrevistas y además de nivel, porque vamos a estar con Bartolomé Mayol, que escribe y tiene ya un libro publicado que se llama 110 años de la historia de la policía. Y seguro que nos va a encantar, nos va a contar cosas de la policía en Alcantarilla que muchos no sabíamos, no lo va a desvelar todo, pero seguro que vamos a tener ahí un momento de entrevista muy, muy interesante. Bartolo ya está en los estudios. La música en las mañanas, los sonidos y Jaime Urrutia.

Ahí, garbeando su palmito pinturero, Jaime Urrutia, que lo pasó muy mal, que ha estado muy malito, pero que tiene una segunda juventud. Bueno, incluso le ha crecido el pelo, está más gordo y está con una banda dando bueno, mucha guerra por los escenarios de este país. Y nos alegramos, el que fuera cantante de Gabinete Caligari, con sus canciones, con las canciones de Gabinete y mucho más. En directo a las mañanas y enseguida a las noticias, vamos a llegar a las 12 con el sonido, el buen sonido de Ilegales, de otro que se fue, Jorge Martínez.

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0: Cortada desde hace una hora la línea del AVE en Madrid-Barcelona después de que haya resultado dañada una catenaria como consecuencia del temporal que afecta a Cataluña. Barcelona, última hora, Mireia Moreno.
2: Buenos días. Sí, la circulación de alta velocidad entre Barcelona y Madrid lleva interrumpida desde las 11 de la mañana, como contabais, a causa del efecto de un rayo sobre una catenaria en Sant Vicenç dels Horts. Esta incidencia estaba ya provocando retrasos y técnicos de Adif han decidido interrumpir el servicio para poder repararlo y evitar que se acumularan más retrasos. Debido a esta incidencia, los trenes con salida a Barcelona tendrán que retrasar su salida y los que tienen destino a Barcelona se encuentran ya detenidos en las estaciones de la línea. La previsión es retomar el servicio a partir de la 1 de la tarde. Esta es hasta ahora una de las afectaciones más destacadas de este episodio de lluvias que afecta a Cataluña. También se han registrado retrasos en otras líneas de Rodalías y en el aeropuerto del Prat se han cancelado unos 30 vuelos a causa del temporal. En media hora está prevista la comparecencia de Protección Civil, Meteocat y Govern para actualizar la situación del temporal.
0: Hasta las 11 de la mañana, cuando se ha decidido interrumpir el servicio del AVE Madrid-Barcelona, 21 trenes habían resultado afectados por la avería y casi 7.000 los pasajeros afectados. Pedro Sánchez hace autocrítica sobre la gestión de la crisis de Ceuta. Reconoce en Televisión Española que es necesario mejorar en prevención ante ataques como el de la ciudad autónoma, Leticia Arenas.
3: Sí, cuando esperamos conocer esos informes desclasificados, insiste el gobierno en que no tiene nada que ocultar, que ellos, como la justicia, quieren saber qué ha pasado. A la jueza Tardón, Pedro Sánchez no le acusa de partidismo, pero sí recuerda su pasado en el Partido Popular. Hace algo de autocrítica, lo decías, en esta crisis cree el presidente que el Estado debería anticiparse más a estas crisis, pero insiste, sin nombrarle, en que no tiene miedo a Marruecos.
4: Mire, este gobierno, por supuesto que nunca acepta ningún chantaje. En primer lugar, porque no va con nosotros y en segundo lugar, porque no tenemos nada que ocultar.
3: Sobre la llamada ley de nietos, acusa al presidente del gobierno al Partido Popular de alinearse con Vox para extender el bulo del pucherazo, pero insiste en que ya funcionó en 2023 y de hecho recuerda que le dio el voto cera a los de Feijóo.
4: No estamos a favor ni compartimos la resolución del Tribunal Supremo. Les hemos pedido que lo intenten resolver cuanto antes, desde luego antes de las elecciones de 2027, y lamentar de nuevo que el Partido Popular se ha abonado a las tesis más reaccionarias de la ultraderecha.
3: Por cierto, que ha vuelto a insistir Sánchez en que el rey irá a Ceuta, que es el momento, pero que no aclara exactamente cuándo. Tampoco le pone fecha a las elecciones generales, pero que el día elegido siempre de 2027 dependerá, decía el presidente, solo del interés general. Se ve con ganas para repetir como candidato y, por cierto, confirma que contará con el expresidente Zapatero en campaña electoral.
0: El primer ministro de Israel, Benjamín Netanyahu, va a demandar al diario Haaretz por publicar que recibió una advertencia de los planes de Hamas para lanzar un ataque a gran escala días antes del 7 de octubre de 2023. Una advertencia que recibió por parte del presidente de Emiratos Árabes Unidos. Netanyahu acusa al medio de difamación. Algo más, los reyes Felipe VI y Leticia, junto a la reina Sofía, están en Oslo para asistir al funeral de Harald de Noruega, que se va a celebrar en la catedral junto a otros miembros de las casas reales y jefes de Estado de una decena de países. Cerca de 2.000 soldados participan en el cortejo fúnebre que marcha en estos momentos desde el palacio a la catedral, mientras en las calles los ciudadanos se despiden de Harald V, considerado el abuelo de Noruega, que ha sido su monarca durante 35 años. 12 y 4 minutos, 11 y 4 en Canarias. Ahora las noticias de su comunidad.
5: En la región de Murcia, el Centro de Coordinación Operativa Municipal de Cartagena se ha reunido esta mañana para preparar el plan de actuación en la ciudad ante el aviso naranja por fuertes lluvias y tormentas emitido por la Agencia Estatal de Meteorología de cara a esta tarde. Desde el ayuntamiento recomiendan revisar bajantes de cubiertas y terrazas, mantener limpios los desagües de sótanos o garajes y evitar aparcar en ramblas. También informarse exclusivamente a través de canales oficiales. Noelia Arroyo, alcaldesa.
6: Tanto Policía Local como Protección Civil, como el Servicio de Infraestructuras, bomberos, están todos realizando las tareas preventivas y necesarias de vigilancia, control y revisión de todo. Las zonas inundables, los accesos, el vallado de determinadas zonas y además se ha establecido un trabajo por zonas en la zona este del municipio, en la zona oeste del municipio, en la zona norte y en la zona del casco urbano y la zona de influencia metropolitana. En estos momentos pues el mensaje es de prevención.
5: El sector del transporte regional considera que las ayudas al gasóleo profesional de 20 céntimos por litro que el Gobierno central ha reactivado este mes de septiembre siguen siendo insuficientes frente al fuerte incremento de costes. La presidenta de la Federación Regional de Empresas del Transporte, Mercedes Pérez, califica la subvención de insuficiente por el encarecimiento energético que ha elevado de forma muy importante los costes del transporte.
7: La verdad que el coste ha sido mucho mayor de esos 20 céntimos. Entonces, para nosotros, 20 céntimos no es suficiente para cubrir nuestros costes. Y lo que es inviable es trabajar por debajo de nuestros costes.
5: Y la Policía Nacional ha desplegado un operativo contra el tráfico y cultivo de marihuana en la calle Santa Rita de la ciudad de Murcia, en el que intervienen más de 60 agentes de distintas unidades policiales con la colaboración de la policía local. La intervención está liderada por investigadores del Grupo de Estupefacientes de la Jefatura Superior de Policía de Murcia. 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

Ay, las mañanas de radio sintonía, las sorpresas de la radio, los duendes de la radio, que pasan cosas a veces. En el 107.8 de la FM te acompañamos en esta mañana en la que estamos viviendo intensamente, naturalmente, pues todo lo que ocurre es alerta naranja, las noticias, Ceuta, Murcia, en fin, la radio toca todos los palos, el deporte, las entrevistas en directo. Queremos llevarte hasta casa, donde quiera que estés, en cualquier parte del planeta, a través de internet, lo que hacemos cada día aquí. Un grupo de profesionales, lo intentamos, desde luego, y te puedo asegurar que con mucha pasión y con muchas ganas.

0: Bueno, los duendes de la radio, decía yo, y Bartolo me miraba diciendo, mira, ahora funciona, Bartolo. Te das cuenta, es que al final las cosas funcionan. Cosas que pasan, la informática es así. Bartolomé es mi amigo Bartolomé Mayol, es comisario de policía, porque cuando se es comisario y se es policía, se es para toda la vida. Le damos los buenos días, Bartolomé, muy buenos días.
1: Buenos días.
0: ¿Eso es así o no es así, aunque uno esté jubilado?
1: Sí, uno, yo todavía estoy en el tema de la policía. De hecho, pertenezco a dos asociaciones de policía, de jefes de policía, a la Asociación de Jefes de la Región de Murcia y a la Asociación Nacional, Unigepol. Y todavía, pues después de jubilado, he escrito una ampliación del libro que ya realicé de los últimos 10 años y todavía todos los temas de policía me interesan.
0: Bueno, Bartolo, antes de entrar en materia con este libro que presentas mañana, quiero hacer un poquito de historia contigo. ¿Cómo esa vocación de policía, cómo fue? Cuéntanos un poquito tu historia, ¿desde cuándo?
1: Pues desde que nací, porque yo siempre quise ser policía, desde que nací. Pensaba ser militar, pero luego, después de estar en el ejército y tener un mando y todo, pero decidí salir y hacer la oposición a policía municipal. Y así fue. De hecho, me presenté a tres pueblos y en los tres aprobé, pero ya me quedé con mi pueblo, que era donde vivía, y yo es una vocación que me ha nacido de siempre.
0: Bartolomé Mayol, tienes varios libros publicados. Este último habla de los 110 años de la historia de la policía en Alcantarilla, bien documentado. Ha tenido que ser un trabajo laborioso, ¿no?, hacer este libro.
1: Sí, bueno, esto surgió la idea ya cuando yo fui jefe de policía, pero ya siempre tenía yo, desde que entré, siempre tenía curiosidad por quién era fulano, porque yo quería, o sea, quién era el policía este, el sargento aquel, el cabo cual, que el que había estado en la guerra civil, el que había estado en la república, y también tuve la gran suerte de estar con policías que incluso habían estado en la guerra civil, los cuales me retrotraían a todo lo que había pasado antes, y ya pues eso pues lo iba notando, iba yo tomando notas, pero me faltaba lo que luego en 1988, cuando ya fui jefe, vi en el almacén que tenía el policía que estaba en la oficina, sacó un montón de fotografías, varias fotografías de todos los tiempos, y ya con lo que yo ya sabía, ya había anotado y tal, pues ya fui un poco engranando todo el tema de la historia de la policía municipal, que por cierto es el único libro que hay en la región de Murcia que hable de la historia de la policía municipal, que hablo también del futuro. Y ya al final me decidí cuando vi la serie Jefe, había una serie americana en la que había Charlton Heston, sí, como alcalde.
0: Chiefs, los jefes.
1: Eso me gustó la serie, porque era un pueblo donde veían cómo se había evolucionado la policía municipal de ese pueblo a lo largo de los años. Y eso ya me dio ya la decisión definitiva para poder hacerlo. De hecho, este libro se puede hacer perfectamente una serie, porque yo no pongo en este libro decretos ni pongo eso, yo solamente pongo como un cuento, lo cuento como una historia de policía, como quién era el sargento cual, el cabo republicano, aquel que fue encarcelado, el otro el homicidio que ocurrió, en fin, las cosas más curiosas, la que se quedó embarazada y un poco da luz en los calabozos, todo eso son todo el alcalde Juan Martínez Beltrán, cómo ascendía y descendía los cabos, todo en cada uno de los siete capítulos lo voy desgranando.
0: Bueno, ¿a qué año nos remontamos? ¿Cuándo nace la Policía Municipal?
1: Pues la Policía Municipal, según los archivos que yo he podido acceder, pues la tenemos como un inicio en 1914, porque es cuando contratan a los primeros alguaciles, que eran los que servían un poco de auxilio al alcalde para hacer las primeras gestiones. En aquellos tiempos, el policía se dedicaba nada más que a las funciones de repartir correspondencia, un poco cobrar los mercados, también se dedicaba a vigilar los puestos de, porque entonces había muchos puestos en la, como era una zona de huerta, se vendía en la calle pues lechugas, tomates, tal, y eso eran los policías municipales los que lo controlaban. También controlaban los estancos, los kioscos, controlaban el paso de los carros, de las bicicletas también, porque había aquí un fielato en el cual tenían que pagar un arbitrio, y entonces vigilaban quién no pagaba el arbitrio. También acompañaban al veterinario a las lecherías para para un poco analizar la leche. A las matanzas de los cerdos tenía que ir el veterinario y siempre iba acompañado de la autoridad, porque muchas veces pues se podían ponerse un poco y no querer darle lo que el veterinario le exigía. Y esas eran las funciones que tenía en aquellos tiempos la Policía Municipal.
0: Bueno, la policía en sus inicios, que al principio supongo que vehículos pocos, claro.
1: Ellos iban andando y ya después se compraron unas bicicletas y así estuvieron hasta bien entrado el siglo. Es decir, aquí no hubo vehículos hasta 1968, que se instauró la patrulla motorizada, que fue una revolución, porque ese sí, eso. Pero antes sí hubo una especialización, sí se fueron especializando. Después de 1948 ya había uno que era inspector de obras, que era Juan Romero, había otro que era inspector de la limpieza, que era el cabo Agustín Muñoz, luego otro era el que miraba los quintos y, o sea, tenía la lista de los quintos que iban a la mil, y cada uno se fue especializando. Luego había otro que era la de la lonja del pescado, y se fueron especializando para poder hacer mejor sus funciones, cosas que ahora lo hacen los inspectores de consumo, los ingenieros técnicos. Todo eso lo hacía la Policía Municipal en aquellos tiempos, porque no existían los técnicos todavía. Y ellos pues iban a pie o en bicicleta, y esa era un poco la función en esos tiempos de la posguerra.
0: Bueno, en este libro supongo que también los uniformes, todo lo tienes detallado, claro, porque
1: los uniformes eran, en un principio pues no iban bien uniformados hasta 1948, que ya sí compraron unos uniformes parecidos a los de la Policía Armada, ya iban bien
0: y era diferente,
1: bien uniformados y tal, y ya pues poco a poco ahí ya se fue generando lo que es el cuerpo. Pues después de la guerra ya se formó sobre todo por excombatientes como el sargento Damián Kahn, que estuvo en la guerra en el bando nacional, también estuvo el cabo Francisco Jiménez Gil, vinieron incluso de otras provincias aquí destinados por excombatientes, porque tenían un derecho, tenían un derecho, y así se fue nutriendo y se fue conformando el primer cuerpo. Y eso que se dio, esa beneficencia a los excombatientes, fue en detrimento de los republicanos, porque aquí el cabo republicano fue encarcelado después de la guerra. No obstante, al final lo readmitieron, estuvo 2 años en prisión, lo readmitieron, pero le quitaron los galones de cabo, porque los cabos, ya digo, que eran interinos.
0: Es lo que tenía la cosa, ¿no? Mi abuelo estaba en el banco en un buen puesto y lo hicieron botones después de la guerra. O sea que,
1: sí, bueno.
0: Desgraciadamente, si te tocaban en un bando, te quitaban todo.
1: Luego ya hay cosas curiosas, ¿no? Por ejemplo, pongo personajes propios de una película. Por ejemplo, el alcalde Juan Martínez Beltrán, porque este fue muy curioso. Este fue el alcalde, lo menciono mucho, porque este alcalde venía de la División Azul, era muy autoritario, tenía comportamientos militares, y los cabos eran nombrados interinos todos. Y así nombraba cabo a Benito Puente y luego lo descendía. Y luego nombró cabo a Simón, y luego lo dejó de guardia. Luego volvió, es decir, él cuando hacía una falta o hacía cualquier cosa o no te comportabas bien o tenías algún problema de alcoholismo o lo que sea,
0: degradado.
1: Te llamaba al secretario: a ver, tome nota, señor secretario, de este momento deja de ser cabo don fulano de tal y pasa a ser cabo fulano de guardia. Y así, aquí lo firmo. No como ahora, que los cabos son en propiedades, es imposible. Claro. Entonces así estuvieron bailando los galones en todo desde el año 50, pues casi al 70, que ya llegaron eso. Pero el que más bailó galones fue este alcalde. Además, era un alcalde muy autoritario, también quería que todos los policías, cuando él saliera del casino, tenían que estar todos en sus puestos, y salía a veces de jugar a las 2 de la mañana. Y allí estaba el sargento y tal. Luego tenía unas funciones muy buenas los policías locales, que en aquellos tiempos no existía la seguridad social, y ellos eran los encargados, al que no tenía iguales, de hacer lo que es la beneficencia municipal. Y entonces eran los encargados de llamar al médico, acompañar al médico en la bicicleta o en su moto, el médico atrás, hasta el sitio, hasta el lugar donde estuviera la urgencia, el que no tuviera. Y entonces esto era un poco la beneficencia municipal, porque la seguridad social todavía no existía, y aún existiendo, el que no tenía la cartilla y le había dado de alta a su jefe no estaba afiliado, lo cual también.
0: Pero te asistía la policía llevándote al médico.
1: Sí, la policía. Esto lo llevaba sobre todo el sargento. El sargento Damián, que estaba a las 24 horas del servicio, lo llamaban: oye, mi sargento, que tenemos este problema de un hombre que está le ha dado un infarto, tal. Bueno, pues llama al médico fulano, que es el que está de guardia. Entonces iban a Ibáñez, a Capel, a los médicos, a Pedro Nogueroles, todos estos médicos eran los que estaban en aquellos momentos, José Alfonso Rubio, y entonces lo llamaban, y él era el que tenía que iba allí, y le asistía lo que se llamaba la beneficencia municipal, porque las iguales había que pagarlas. Las iguales tenían que pagarlas. Esta era una función muy, muy importante que hicieron en aquellos tiempos.
0: Un libro que estructura, Bartolo, en ese tiempo, con esa paciencia que hay que tener también para meterte en los archivos y para darle una forma, que te ha llevado pues tiempo formar esta publicación, que publicas, autopublicas, ¿dónde?
1: Yo la he publicado, está publicada en la, bueno, se está a la venta en la librería Carlín.
0: Digo que es una autopublicación tuya, el
1: sí,
0: libro.
1: Sí, esto es una autopublicación. Bueno, la ha hecho también esta verde, Pluma Verde. Ajá. Pluma Verde en la editorial, y está a la venta en librería Carlín, en la calle Numancia.
0: En Carlín lo tenemos. Y sí, aparte de Carlín, en internet, si queremos pedirlo, ¿lo podemos hacer? ¿O?
1: Bueno, sí, está en el archivo municipal, en la biblioteca regional, local, regional y nacional. Sí. Lo ha mandado él todo, está todo en los tres sitios, e incluso en la europea. Esto está en toda España. De hecho, ya me han llamado varias jefaturas de policía que están interesadas, entre ellas Totana y algunos más, porque yo vi uno de Cádiz y la verdad que yo ver uniformes del siglo XIX, del siglo XVI, así con lanzas, y aquí pasó esto, y luego que si el régimen carlista, sí, todo eso, yo, bajo mi modesto, aburre.
0: Sí, hay que hacer un libro asequible y que divierta también un poco, ¿no? Que entretenga, ¿no?
1: Claro, aquí hay que poner cosas que...
0: anécdotas.
1: Que ocurrieron anécdotas, ¿no? Y servicios. Que hacían importantes. Y todo eso. Y luego, como yo he puesto un poco de futuro, por ejemplo, la patrulla, iban en bicicleta, de golpe llegan las motos OSA de 250 centímetros cúbicos. Eso fue una revolución. Uh-huh. Eso fue una revolución en el pueblo. Todo el mundo se decía que eran policías de Murcia que habían venido aquí.
0: ¿Llegaste tú a llevar una moto de estas, Bartolo?
1: Yo sí.
0: ¿Y cómo eran estas motos? ¿Eran muy pesadas?
1: Ya cuando yo las cogí estaban hechas polvo, estaban ya muy... Y también las Ducati 250.
0: De un encendido manual, ¿no? Con la pierna.
1: Claro, con la pierna, eso era todo. Y se al final ya se averiaba mucho y tal, hasta que ya con la modernización del cuerpo, que ya he puesto otro capítulo, que empieza con el régimen democrático, ya con el alcalde Zapata... Ya se compraron Yamaha, se compraron Talbot Horizon, ya se modernizó el cuerpo. Y también el tema social, no descansaban nada más que un día, pasaron a descansar dos. Ya hizo él mismo un cuadrante de que fueran 40 horas, no 48. Eso ahí se avanzó bastante en todo el tema de medios y todo ese tema.
0: Se modernizó.
1: Luego ya terminó de modernizarse, lógicamente, la Policía Municipal con la Ley 286, donde nos daban ya competencias estrictas. Es decir, antes no teníamos unas competencias definidas, ni siquiera los demás cuerpos. Es decir, ponía multas la Policía Nacional, ponía multas hasta la Policía Aérea y ponía multas en el pueblo la Guardia Civil. Ajá. Con la Ley de 86 no. Es decir, se le dejaron a la Policía Municipal unas funciones, que eran las ordenanzas municipales, la regulación del tráfico, la disciplina del tráfico, las sanciones y tal, de tal manera que la seguridad ciudadana, nosotros también metíamos en el calabozo a gente y a veces se hacían diligencias en tiempo. Sí. Ahora no, lo llevaba la Policía Nacional, y al revés, la policía, nosotros lo teníamos que poner detenido a disposición judicial, y al revés, cuando un policía nacional tenía que poner una multa de tráfico, nos tenía que llamar a nosotros, y la tramitación era nuestra, así como la Guardia Civil, así como las ordenanzas municipales de todo tipo. Y eso fue un salto cualitativo muy importante en las policías locales. Es decir, que la policía local ya lo hizo por funciones. Eso lo hizo el ministro Barrio Nuevo, y lo hizo por funciones. Y ahí ya, claro, no podías meterte en las funciones de uno y de otro, nada más que estaban estrictas. Y te pongo dos ejemplos. El Seprona ponía denuncias, por ejemplo, por perros que no tenían la cartilla, y eso está castigado en la ordenanza municipal, ¿no? De eso. Pues a veces los ponían en Granada porque iban de caza allí. y lo ponía la Guardia Civil de Granada, claro. Y teníamos que tramitarlo nosotros, porque era competencia del alcalde de Alcantarilla. Sí. Igualmente, cuando el caballo en mal estado, lo otro, todo tenía... Entonces ellos nos mandan las sanciones nosotros y las tramitamos nosotros. Sí. Lo que es competencia animal, por ejemplo. Si era competencia de residuos, pues también, pero había otras competencias que ya no. Pero esta sí. Y la Policía Nacional, cuando para a una persona que está en estado conduciendo bajo los efectos del alcohol, nos llama a nosotros. Ellos no pueden hacer el atestado. Uh-huh. Igual que nosotros, cuando hay un tráfico de drogas, tenemos que llamarlo a ellos. Eso es muy... La ley 286 es la clave para que las policías locales cogieran el prestigio que actualmente tiene, a mi entender. Eso fue muy importante. Muy importante. Y eso esa sí que fue la verdadera modernización. Porque vino la modernización con el cambio de régimen político. Muy bien. Muy bien en cuanto a medios. Pero todavía faltaba lo que era en cuanto a funciones. Sí. Y eso se dio bastante, ya lo pongo yo aquí, en el capítulo 5, que es lo más importante, en el capítulo 5. Y ya, pues, si quieres que lleguemos del capítulo 6, que ya... nosotros siempre hemos ido por detrás de la... Por ejemplo, siempre necesitábamos una... Empezaron a poner el tema del alcohol bajo la conducción, pues no sí. Teníamos alcohol. Siempre íbamos por detrás.
0: ¿Y cómo lo hacíais?
1: Pues llamábamos a la Guardia Civil, pero tampoco sabíamos hacer atestado, porque eso fue... Siempre íbamos por detrás. Entonces, pues yo me inventé un curso, llamé al sargento de atestados de Murcia, le pagué yo con mi bolsillo, porque entonces los alcaldes no estaban en
0: eso. Ya era devoción también,
1: ahí le pagué yo, me acuerdo, claro. Que eran no se me acuerdo lo que fue, 25.000 pesetas de mi bolsillo.
0: Pero tenías que saberlo y aprenderlo.
1: Y vino el hombre, claro. y nos hizo esto. Dice, ¿esto que te va a dar el ayuntamiento? Digo, sí, toma esto, de allá, para que el hombre, pues luego no me cobra. Digo, claro. No, toma, porque has venido aquí.
0: Claro, claro.
1: Y entonces hice yo el primer curso de atestado bajo mi... Porque ya estaba todo el mundo borracho conduciendo y no teníamos...
0: Y no teníais.
1: Luego le digo al alcalde que necesito un alcohol. Dice, ¿qué vale eso? Digo, eso vale 400.000 pesetas. Dice, ¿qué va con eso? Eso hago yo medio jardín. Y así tampoco había, como no estaban en el tema, entonces, sí. pero la sociedad nos lo demandaba. Uh-huh. Nos lo demandaba.
0: Estamos hablando de los años 70, intuyo.
1: No. Estoy hablando ya de la democracia bien entrada, porque aunque pusieron medios móviles, faltaban medios técnicos. Porque ya un juez, tú decías que ibas con exceso de velocidad, y dices, pues demuéstremelo. Y tú le decías que iba borracho, y dices, claro. No, necesito la prueba.
0: Claro.
1: Y entonces, pues así. Entonces, pues ya después pusieron los alcotés. Yo hice aquel curso, todo con palico y cañica, hemos ido siempre por detrás. Pero hubo una época, la educación vial igual, lo otro igual, siempre poniendo los discos en la era, allí como podíamos, todo lleno de polvo, sacábamos a los críos. Los ayuntamientos no querían, no tenían mucho interés en todas estas cosas, pero claro, nosotros desde tráfico, desde otros, ya íbamos cogiendo que teníamos que hacerlo. Pero ya fue en 2006, ahí sí fue por delante la administración. Aquí es la única vez que ha ido por delante la administración, que fue cuando constituyeron las Brigadas Especiales de Seguridad.
0: Ajá.
1: La Brigada Especial de Seguridad fue una idea del presidente Valcárcel, que en una visita que hizo a la Comunidad de Madrid, pues dijo que estábamos en un déficit de policía. Pues es verdad, dice, pero esos policías los paga la comunidad autónoma. Joder, pues de puta madre, pues ya está. Y entonces llamó a todos los ayuntamientos, hizo un convenio de colaboración, no solo pagó policías, pagó medios, pagó coches.
0: Recuerdo yo, eran unos coches y eran como una boina diferente o algo así.
1: No, color... los coches eran de color rojo.
0: O de color rojo, exacto.
1: Ahí también hubo un poco de lío, pero bueno, al final... El fin fue muy bueno, ¿eh? De hecho, todavía persiste.
0: ¿Están ahí?
1: Sí, están los agentes, que es lo que interesa. Los coches ya da igual, pero los agentes los están manteniendo. Ajá. Nosotros pasamos de tener 40 agentes a 70.
0: Ajá.
1: Es decir, eso fue... Y el cuartel, que estaba regular, nos subvencionaron el cuartel en 800.000 euros. Pero no solo el cuartel de aquí, sino en San Pedro del Pinatar, en otro sitio, tal. Y entonces eso fue... Nos trajo, o sea, radiotest...
0: Más policía, más medios.
1: Sí, nos trajo alcotes, nos trajo radiotransmisores, luego tal. Poco a poco eso se fue desinflando, pero porque era para 10 años. Pero la verdad que lo que es el aumento de personal, eso fue un éxito total. Y aquí eran promociones de 10, de 10, de 10, de 10. así tres o cuatro o cinco promociones que hizo, pues rebajó la edad, y luego, hombre, subieron la titulación, ya se hacía falta el bachiller, ya las policías iban mucho más preparados, y hasta ahí llegó lo que es el tema de la del capítulo 6, que es lo que es una historia muy importante. Pero ya en el capítulo 7, si no tienes nada entre medias que preguntarme, te digo que el capítulo 7, que ya lo he enmarcado dentro de los últimos 10 años.
0: Sí.
1: Y he metido aquí al alcalde Joaquín Buendía, porque fue muy importante. Para mí el alcalde Joaquín Buendía fue el que definió cómo tenían que hacer los servicios en los barrios. Ajá. Y hizo un servicio de prevención, y bueno, él dijo, esto lo quiero así. Y nosotros a rajatabla, donde en los barrios a tal hora tenían que estar en tal sitio, tal sitio, tal sitio, tal sitio. Siempre teníamos vigilado toda alcantarilla. Sí. El cabo controlaba y si había alguna emergencia nosotros pasábamos a una patrulla de emergencia. Eso estuvo así hasta donde él lo estuvo. Luego ya fue relajándose un poco y cada vez más, y ya no existe eso.
0: De una importancia muy positiva. Para
1: no, sí, porque los barrios estaban vigilados siempre. Claro. Y la salida a las mañanas, a las 7 de la mañana estaban todos los policías en todas las salidas y entradas del pueblo, estaban todas en Sanje, la salida de Murcia,
0: sí,
1: polígono, y todo eso era muy importante, para mí fue muy importante. Y luego también hizo una cosa muy importante, bueno, eso se la propuse yo a él y lo vio bien, y que era la Academia Diaria. La Academia Diaria, eso es muy importante, porque nosotros no podemos estar mandando personal a Murcia continuamente, porque eso quita servicios, quita tal y tal. Entonces los policías que cogían cualquier curso, por ejemplo, atestado, alcotés, seguridad ciudadana, conducción bajo los efectos de drogas, la ley 4 esta de protección a la seguridad ciudadana, todos esos policías por las mañanas a las 7 lo llamábamos a todos, dejábamos una patrulla de emergencia durante hora y media, el policía que había hecho un curso le daba el curso al resto y así continuamente. Yo, por ejemplo, yo di el curso de la 4/2015, del procedimiento sancionador, de la ley de protección a la seguridad ciudadana, todo eso lo daba, todo el tema jurídico, porque yo soy abogado. Todo eso lo daba yo, pero también teníamos al cabo Blázquez, que daba cursos de atestado, al actual sargento Costa, bueno, ahora son inspectores, al inspector Costa, que también daba el tema de alcoholemia.
0: Inspector Costa de Murcia.
1: ¿Eh?
0: ¿De Murcia, Costa? O de
1: no,
0: aquí
1: no,
0: de
1: Costa está aquí, Salvador.
0: Ah, Gonzalo, Salva Costa, es verdad.
1: Salva Costa.
0: Que tenemos otro Costa en Murcia también.
1: No, luego el policía Férez, que le daba el tema del tema de la lonja del pescado, como se tiene. En fin, cada uno, y eso nos venía muy bien porque unos enseñaban a los otros y así se preguntaban. Y luego durante esa hora también traíamos a personas externas. Por ejemplo, vino el de la Policía Nacional y nos dio cómo hacerlo.
0: O sea, era una formación continua.
1: Sí, ¿no? Una formación continua. Eso estuvo muy bien. Uh-huh. Estuvo todo ese asunto estuvo perfecto y yo lo aplaudía. Y yo todos los días tenía allí 10 o 12 policías que un poco antes de la entrada de los niños ya salían, de 7 a 8 y media. Y una patrulla de emergencia.
0: ¿Y dónde tienen que estar?
1: Y eran las zonas de menor conflictividad cuando ellos estaban aprendiendo.
0: Claro.
1: Y eso fue muy, no sé si sigue, yo ya me jubilé, pero yo todas esas cosas siempre las he tenido. Y cuidado, que eso era algo muy novedoso. Eso era algo muy novedoso, tampoco se hacía eso en la región. Son cosas muy novedosas, como por ejemplo poner al policía de educación vial, Teófilo, que es licenciado en
0: inglés, Teófilo Molina.
1: En filología inglesa, pues él hacía las clases en inglés de educación vial. Eso es
0: fundamental el inglés.
1: Ya, pero ¿qué policía en el año 1950 hablaba inglés?
0: Ninguno.
1: ¿O tenía la carrera de inglés? Pues ahí hay gente así,
0: gente
1: muy preparada.
0: Gente formada.
1: Y varios licenciados y tal.
0: Y una pregunta, Bartolo. En este libro, aparte de estos temas que son muy interesantes, supongo que actuaciones de la policía las habrá de mayor y de menor importancia y muy humanas, ¿no? Hablo de, pues, abortar robos o pillar a malos muy malos y todo esto. Cuéntame.
1: Sí, bueno, también, bueno, Nosotros estamos en una situación de prevención. No debemos de olvidar la ley 286, que siempre he dicho que es la prevención de la seguridad ciudadana. Nosotros sí. No podemos investigar, no es en nuestras competencias, pero sí hemos realizado actuaciones muy importantes. Cogimos al que quemó 32 coches en dos noches. Al final ese lo detuvimos nosotros. También detuvimos al de uno que intentó atracar con un hacha. Luego detuvimos a otro que quemaba contenedores y tal, por envidia de no sé qué. Todas esas, otras anécdotas ya, pues aquella chica que detuvimos nosotros, que estaba traficando con drogas embarazada y se puso de parto en la comisaría de policía nacional. Aquello fue tremendo. Y son anécdotas que
0: continúan. Están en el libro también.
1: Sí, yo lo pongo, pues eso, pues para hacerlo un poco eso, agradable, que se pueda leer, que no sea aburrido.
0: Muy bien. Y tal. Bueno, Bartolo, que estamos ya casi terminando, si quieres añadir algo más, adelante.
1: Sí, quiero añadir el futuro. Hemos hablado del pasado, pero futuro, yo quiero decir dos cosas del futuro. El futuro de la Policía Municipal pasa porque nosotros hemos hecho lo más difícil, que es aprobar la ley de coordinación de policías locales, pero eso necesita un desarrollo. Sí. Es decir, no vale aprobar la ley y ya está. Nosotros, ahora, si esto se consigue, si se hace el desarrollo de la ley 619, las policías locales serán de 10. Pero el desarrollo pasa. Lo primero, no se puede estar con el decreto de vestuario y medios que tenemos. Cada alcalde pone el suyo, cada uno lleva un modelo, unos dejan el chaleco antibalas obligatorio, otros no.
0: Hay que seguir una línea, ¿no? Hay que
1: seguir una línea y eso se tiene que hacer en la comunidad autónoma. Y además es lo más fácil porque ya la Asamblea Legislativa ya ha hecho la ley, que era lo más difícil. Ahora ya el Consejo de Gobierno de la Comunidad Autónoma hace los decretos que quiera. Hombre, consensuado con el tema. Ese es uno. Segundo, el decreto de oposiciones, 45 municipios con 45 oposiciones distintas. Eso hay que cambiarlo, hay que hacer una oposición única. Hay que cada ayuntamiento diga las plazas que quiere, y si uno saca un 6, pues ya sabe que va a ir al ayuntamiento de Fortuna. Hombre, es que tal, bueno, pues usted ya cuando pasen los 5 años puede hacer la movilidad. Claro. Y puede irse, que así pasa en la Guardia Civil, la Policía Nacional y en los Mossos de Escuadra, que tampoco nos estamos. Luego el reglamento de formación, hay que llenar las aulas de la comunidad autónoma. Ahora no se llenan. ¿Por qué? Porque los cursos no tienen valor. No tienen valor para ascensos, para movilidad, para destino, para nada. Tú haces, cada ayuntamiento le da un valor. Y uno le da un 7 al curso de atestado y el ayuntamiento de Librilla le da un 2. Porque a lo mejor hay intereses, todas estas cosas, eso. Luego estos cursos van mucho, muy unidos a la movilidad, a los ascensos, y tienen que tener todo el mismo valor para todo. Igual que hace la Guardia Civil. No puede ser que el curso de atestados tenga 3 puntos en un sitio y 0,5 en otro. Eso no puede ser.
0: Esos baremos sean estables y que sea para todos.
1: Baremos. Y ya por último, reglamento orgánico. El reglamento orgánico es clave para poder andar el día a día. Es decir, no puede ser que no exista todavía el conducto reglamentario. Es decir, que coge un policía, se planta en el despacho de la alcaldesa y dice que tiene la gorra rota. Oiga usted, aquí hay un conducto, usted se ha pasado toda la jerarquía, es que me ha hablado más el sargento, le hago un escrito y le mando un escrito directamente. Y ya lo último que tuvimos, que eso en cuanto al conducto, pero hay muchas más cosas. Las funciones del jefe, definir la diferencia entre las funciones del jefe y del concejal delegado, que a veces se entremezcla y tienen que estar los juzgados continuamente diciendo, no, usted está aquí. La ley lo pone, pero hay que desarrollarlo más.
0: O sea, ir avanzando.
1: El reglamento disciplinario. No puede ser que todavía estemos con reglamentos disciplinarios del Cuerpo Nacional de Policía.
0: No es tan claro.
1: Si nada más que, aunque sea parecido, pero que ponga, por ejemplo, arriba, reglamento disciplinario de la policía local, eso ya nos dignifica, pero que estemos nosotros pendientes de un reglamento de otro cuerpo. Que nosotros tengamos que estar, eso no dignifica,
0: bueno,
1: porque
0: no,
1: hay cosas,
0: no es lógico, ¿no?
1: Cosas muy estrictas, por ejemplo, el vestuario, los reflectantes, el llevar o no llevar el chaleco, todas esas cosas pueden ser corregidas disciplinariamente, y esas son varias de los... que ya no me da tiempo más, pero vamos, que son varias de las cosas
0: que hay que avanzar para no quedarse estancado, ¿no?
1: Claro, el día a día, porque tú tienes de saber paso a paso cuáles son tus funciones. La última ya, que salía suelto de un caso de acoso de un policía, va y pone la denuncia directamente en el juzgado, muchacho, que no, que tienes que empezar por el jefe, diciendo que te acoso, bueno, el jefe era yo, pero al alcalde, primero al ayuntamiento, que no puedes pasarte directamente, que antes tiene que haber una investigación en la empresa, si eso es el ABC, pues no, tampoco está escrito, tampoco está... Claro, el juez allí dijo, oiga, esto no vale para nada, y lo archivó, pues claro, ¿qué va a hacer? Pues si es que, pero es porque falta el saber andar, el saber ir... poco a poco, el saber definir cuáles son tus funciones, las funciones de los mandos intermedios. A veces se encuentran dos cabos y no sabes quién manda y quién no. A veces todo tipo de cómo hay que regular el tráfico, cómo deben de ir los motoristas vestidos, cómo tiene que ir cuando vayas por la noche, cuando todo eso tiene que estar regulado. El saludo. ¿Por qué debe estar regulado? Porque si tú entras en la jurisprudencia, yo que soy abogado, te encuentras por toda España, sobre todo en la región de Murcia mucho más, problemas con los ayuntamientos. Que si la concejala ha dado la orden al cabo de que vaya a tal sitio, luego el cabo se ha encontrado que eso necesitaba un informe del jefe. Ajá. Que si tal... No, la política de seguridad es de la concejala y la policía y del alcalde. Y debe decidir dónde quiere ellos que se haga incidencia, lo que hizo Joaquín Buendía, si eso es modélico, a tal sitio quiere ir. Entonces el jefe y yo dijimos, tal es el más experimentado para esto, este es el más experimentado para esto, necesito 4 aquí, 5 allí, 6 allí, porque él no solo hacía esto, sino decía, oye, que hay problemas de ruido, que hay problemas de tal, pues entonces mandábamos nosotros al experto. Pero no lo va a mandar él, porque entonces ya hay
0: Sí, te pasas el
1: las funciones se entremezclan.
0: Saltas el paso.
1: Y eso es lo que necesitamos en el reglamento orgánico. Es urgente.
0: Muy bien, Bartolomé Mayor, que mañana presenta el libro, ¿a qué hora? ¿Y dónde? Vamos a dejar...
1: Pues yo voy a dar una conferencia sobre mi libro el día 10, mañana, a las 6 de la tarde en el Centro de Mayores de Campo Amor.
0: Ahí estarás.
1: Allí. Y está a la venta en librería Carlín de Alcantarilla, en la calle Numancia.
0: Muy bien. Y además de ser comisario, es un abogado fantástico que gana muchos casos, que me corta, y de los buenos. Que no nos asustemos a la hora de buscar un abogado, que los abogados están para defendernos a los ciudadanos, ¿verdad, Bartolo?
1: Sí. El abogado y el médico, cuanto más lejos mejor, pero es necesario. Son necesarios los dos.
0: Nosotros no podemos ir a las bravas contra un vecino porque nos ha puesto un aire acondicionado a 1 metro en la galería, ¿no? Tenemos que ir a un abogado y
1: claro,
0: que se le mande una carta, que es lo que se hace. La ley está ahí para eso.
1: Otra cosa muy importante, ya termino, que tiene la ley de los policías locales, la ley de 86... es que no tiene ningún cuerpo, que es la mediación, la resolución de los conflictos privados. Eso solo lo tiene, esa función la tiene la policía local. Y me explico, lo has dicho tú, un aire acondicionado que está tal, y que están los vecinos de Trifurca. El policía va allí, hace un informe, echa una foto y la guarda. ¿Por qué? Porque luego el juez la puede pedir. Claro. El policía es más objetivo en la relación. Uno que le tira agua al de arriba y hay unas manchas, pues el policía puede ir, intentar mediar. Y de ahí han salido los policías tutores, que median en los colegios, los policías de comunidades, que lo tiene el Ayuntamiento de Murcia, e incluso cualquier agente de policía, cuando le llamen a cualquier conflicto privado, debe de ir. ¿Por qué? Porque es el más objetivo de la relación. Él ni lleva ni arte ni parte, pero él hace, recaba todas las pruebas y vestigios del momento.
0: Y que la ley decida, que es de lo que
1: y se que trata. La ley decida, pero el policía tiene que ir.
0: Bartolomé.
1: Y mediar en esos conflictos.
0: Bartolomé Mayor, yo si necesito un abogado te buscaré, que lo sepas.
1: Gracias.
0: Te lo digo de verdad. 110 años de historia de la policía local de Alcantarilla. Todo un éxito este libro, y vamos a comprarlo y a enterarnos de muchas cosas curiosas. Ya me ha escrito con fluidez y con alegría, que es de lo que se trata, leer un libro, que no aburre a nadie, Bartolo, que es de lo que se trata.
1: Está bastante ameno.
0: Muchas
1: bastante
0: gracias.
1: Ameno.
0: Y un placer. Gracias, Bartolo.
1: Muchas gracias.
0: Y nosotros continuamos en las mañanas. Enseguida vamos a conocer el tiempo, pero antes unos mensajes.
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0: Bueno, enseguida vamos a estar conociendo el tiempo. Radio Sintonía, las mañanas 107.8 en la FM. Ya sabes que a la una tenemos Copla y vamos a estar muy preparados con esas canciones de Copla, con todo lo que te vamos a ofrecer aquí en este punto del dial. Ahora vamos a buscar un poquito de música y enseguida estamos con el tiempo. Pero antes buscamos a un señor que se llama Al Dual y que viene a cantarte con este Revolución.

0: Evolution, el señor Aldual, Radio Sintonía. Bueno, vamos a buscar el tiempo, nos vamos a la Agencia Estatal de Meteorología. Noelia García, buenas tardes, tiempo para hoy y para mañana.
1: Buenas tardes. Mucha precaución durante esta tarde en la región de Murcia. Se esperan chubascos y tormentas que podrán ser localmente muy fuertes. En zonas del litoral y prelitoral tenemos aviso naranja y peligro importante por precipitaciones que pueden ser localmente muy fuertes. En una hora se podrán acumular 30 litros por metro cuadrado y los chubascos podrán ir acompañados de granizo y fuertes rachas de viento. Los chubascos podrán continuar durante la noche y la madrugada. Mañana tendremos algunos claros, pero a lo largo del día no se descartan también lluvias y chubascos. Hoy bajan las temperaturas, máximas de 37 grados en Murcia, 36 en Cartagena, en Lorca y en Mazarrón, 32 grados en Caravaca de la Cruz y 31 en Yecla. Mañana continuarán bajando las temperaturas y la diferencia térmica puede ser de hasta 10 grados, máximas de 29 grados en la capital, en Lorca y en Mazarrón, 28 en Cartagena y 27 grados en Águilas y en Caravaca de la Cruz. Es una información de
0: Bueno, pues muchas gracias por esa información. Tenemos comunicación con la DGT después de estar con el tiempo. Con Noelia García nos vamos a la Dirección General de Tráfico, donde está Marta Míguez, que nos cuenta cómo están las carreteras hasta ahora en la región de Murcia. No espero que sea una situación delicada, pero llover va a llover. No sé si ya. Marta, muy buenas tardes. Cuéntanos.
2: ¿Qué tal, Pepe? Buenas tardes. Pues afortunadamente continúa la tranquilidad en las carreteras de la región. Van a encontrar totalmente despejadas las principales arterias, también las vías secundarias. Les seguimos recomendando mucha precaución en esta jornada donde se esperan fuertes lluvias que podrían complicar la circulación. Por ello, les recomendamos que consulten el estado de las carreteras antes de emprender la marcha y también que si circulan moderen la velocidad y aumenten la distancia de seguridad.
0: Pues muchas gracias por esa información, Marta, por la información que llega en directo desde la DGT. Y las mañanas, 12:51 minutos, ya sabes que nos encanta estar a tu lado y también contarte lo que pasa con nuestra agenda cultural que nos trae Paco Galera. ¿Qué tal, Paco? Buenos días.
3: Hola, ¿qué tal, Pepe? Buenos días. Como tú dices, vamos con el repaso a la agenda cultural. I hear them say there's a lot of things. Nuestra agenda cultural para esta semana está dedicada íntegramente al Festival de Teatro Alcantarilla Escena, nuestro consolidado ciclo teatral que estará vigente hasta el próximo 3 de octubre y que esta semana inaugura una de las novedades de este año, como son las primeras jornadas de teatro clásico y la exposición La vida teatral en el siglo de oro. Una exposición que está comisariada por Rafael Sánchez Martínez. Como si de un viaje literario se tratara, esta exposición mostrará los aspectos más relevantes del siglo de oro para aprender a disfrutar a la vez del teatro de la época de mayor esplendor de la literatura española. La inauguración de esta muestra será mañana jueves a partir de las 7 de la tarde en el Archivo Municipal de la Casa Callitas. Una inauguración en la que está prevista que acuda la alcaldesa de Alcantarilla, Paqui Teruel. Recuerden, mañana en la Casa Callitas, inauguración de la exposición La vida teatral en el siglo de oro. Alcantarilla Escena continúa el fin de semana con dos propuestas teatrales en el Centro Cultural Infanta Elena. Este ciclo teatral prosigue su programación el viernes y el sábado con dos montajes, como decimos, en el Centro Cultural Infanta Elena tras el arranque del pasado viernes con la obra El secreto de Mr. Stromboli, una obra de teatro de calle que fue todo un éxito. Bueno, pues el viernes a partir de las 8:30 subirá al escenario Dulcinea, interpretada por Paloma San Basilio.
4: Y Don Quijote buscó un nombre a su dama que fuera significativo, como todos los demás que a sus cosas había puesto. ¿Cosa? Yo no soy ninguna cosa. Yo soy Dulcinea del Toboso. Este vídeo la mujer.
3: Bajo la dirección de Juan Carlos Rubio y con dirección musical de Julio Aguad, la obra plantea una reflexión sobre la vigencia de los ideales y los sueños en un contexto donde cada vez tienen menos cabida. Las entradas están a la venta por tan solo 10 euros en giglón.com.
4: Porque solo el que ensaya lo absurdo es capaz de conquistarlo.

0: Recuerden, Dulcinea, este viernes en el Centro Cultural Infanta Elena a partir de las 8:30. Y el sábado será el turno de Corta el cable rojo, un espectáculo de comedia e improvisación que combina música, baile y humor a través de 8 números basados en hechos históricos, películas, lugares insólitos o el propio público asistente. La producción, con una trayectoria de varias décadas en ciudades como Madrid y Barcelona, recala en Alcantarilla dentro de su gira nacional. Para esta función, las entradas están agotadas. Esta es la agenda cultural de esta semana en Alcantarilla. Disfruten de todas y cada una de las ofertas programadas por el Ayuntamiento de Alcantarilla, que durante todo el mes de septiembre está conformada principalmente por una nueva edición del ciclo teatral Alcantarilla Escena.
1: Enseguida la copla, 5 minutos para la 1, Radio Sintonía.

0: Grande Coquemaya, unos mensajes, comenzamos la copla.
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0: Bueno, pues hoy es miércoles, miércoles 9 de septiembre de 2026. Y ya sabes que hoy tenemos copla, canción española.
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0: En nombre de Bartolomé Martínez, del que te habla Pepe Invernón, gracias por estar ahí. Por seguirnos, hasta las 2 vamos a estar a tu lado. Hoy comenzamos con Marifé de Triana.

La gran Marifé de Triana, hoy hemos comenzado con ella. Tremendo, tremendo poder escuchar canciones como esta en La Copla. Pero solo las vas a escuchar aquí. Rumba 3.

Y es que una rumbita no viene mal a esta hora, ¿verdad? 1:08. Radio Sintonía sigue la copla Déjate querer por nosotros. Déjate querer por otra rumba, la de José Manuel Soto.

0: déjate querer, mujer cruel. Qué bueno, qué grande este señor. Un mensaje, sigue la copla.
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0: Bueno, estaba yo echando a alguien de menos esta tarde aquí, es poeta, es trovero, es escritor, se llama Manolo Martínez Blanca. Buenas tardes.
2: Hola, amigo, buenas tardes.
0: ¿Cómo estás, amiguito?
2: Bien, bien. Hoy tenemos de comer espaguetis con queso y carne picada, retales, que mi madre me hizo en su momento hace unos días.
0: Bueno, retales, ¿quién pillara esos retales? Qué rico, Manolo, qué bien te lo montas.
2: Riquísimo, le mando un beso a mi madre. Ayer mandaron un beso a Marina, a Antonio y a Katy, saludarlos efusivamente, que estuvimos comiendo en casa de Marina.
0: Muy bien, muy
2: con
0: bien.
2: Con Katy, Antonio, Raúl y yo. Y Marina, dime, dime.
0: Cuéntanos, cuéntanos. ¿Quieres hacer algún trobo o algo especial?
2: Mira, si me permites, mira. Te quiero con sigilo en la nevada, en el viento azul de tu limpia rosa. Eres tú la sirena más graciosa. Eres en mi arena la luz clavada, la sombra en la penumbra sepultada, esperando mi sangre codiciosa que riegue tu candor. ¿Qué es esa cosa que mi mente la tiene enajenada? Mi mente se derrumba en tu oído, esperando tu melodioso canto. Se funde en la quietud de tu espesura. Eres mi corazón, sol ya tendido a la brisa de eterno desencanto, en la ardiente pasión de mi locura. Sonete improvisado. Y ahora una coplita.
0: Bueno, Manolo, qué soneto, oye. Me has dicho lo de los espaguetis, me ha dado una gana de comer espagueti, oye. Qué suerte tienes. Qué suerte tienes, Manolito, que me voy contigo, ¿eh?
2: Gracias. Un placer. Vamos con la copla, cariño.
0: Atento. Venga.
2: Ah, muy sencillo. María del Monte y se llamaron dos caballos.
0: Pero qué barbaridad. Qué barbaridad, Manolo. Gracias.

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1: Bueno, tengo al otro lado del teléfono a un amigo que es muy fortachón, que además es uno de esos amigos que cuando habla pues tiene una voz potente. Se llama José Antonio Jiménez. Hola, José Antonio, buenas tardes.
2: Buenas tardes.
1: ¿Cómo estamos, señor?
2: Estamos.
1: Que no es poco, ¿eh? Estamos todos, que no es poco. Oye, ay, ¿tienes cuchara hoy de comer?
2: Hoy yo que costilleja con macarrones.
1: ¿Ves? Con aletría, qué cosa más buena. Con su huesecito tierno, como a ti y a mí nos gusta, José Antonio. Bueno, oye, ¿a quién quiere saludar mi amigo? Venga.
2: Hombre, vamos a saludar a todo el mundo en general. Y vamos mejor. Exacto. Para Don Elisa.
1: Claro.
2: A Tona. A María Jesús. Y a Joaquín y a su esposo, habéis traído ya.
1: Sí.
2: Y a todo
1: el equipo. Bueno, José Antonio, una buena ensalada, un buen plato de costillejas con aletría. ¿Qué más quieres, Baldomero? Si te trata como un rey, nuestra amiga Marta, ¿eh? Porque es Martita, ¿verdad que sí?
2: No, hoy es Silvia.
1: Es Silvia. Bueno, pues, amigo mío, que muchas gracias por tu llamada. Tengo preparada aquí una canción para ti. A ver si te gusta.
2: Venga.
1: Un abrazo, José Antonio. Se llama Rafael Farina.

0: ole, ole. Un recuerdo para Farina.
1: ¡Misa!
0: Un recuerdo para uno de los grandes, sin duda alguna. Y vamos a hacer una incursión en la música melódica de aquellos años 70, porque me apetece a mí, oye, me apetece a mí escuchar a Maciel. Y estoy yo con el cuerpo sandunguero a esta hora, en un día gris, en un día que se torna con tormentas. Lleven mucho cuidado, por favor. Maciel, eres...

Maciel, eres sonando para ti en esta edición de La Copla. Hemos hecho ahí una pequeña incursión, ¿verdad?, en la música melódica. Y es que me apetecía a mí, hombre, al locutor le apetecía. ¿Qué vamos a hacer? 968-89-0010, nuestro teléfono, por si quieres marcarlo, quieres saludarnos, quieres contarnos lo que vas a hacer de comer, todas estas cositas. El Farid y el Toro Guapo.

0: Bueno, vamos a ver, que creo que tenemos llamada. Hola, buenas tardes.
1: Buenas tardes.
0: Pero bueno, pero qué a gusto está usted en su mecedora. Tranquilito. Sentado. Es usted un hombre tranquilo. Que no se mete con nadie, ¿a que no?
1: El señor de la mecedora.
0: El señor de la mecedora, el señor Juan Cabrera. ¿Cómo vamos, sí, Juan?
1: Allí estamos.
0: Bueno, y hoy tenemos cuchara. Tiempo. ¿Cuchara o tenedor?
1: Cuchara, me creo.
0: Un guisito bien rico, ¿verdad?
1: No, que te, cuchara.
0: Que te ha hecho Mariluz, ¿eh?
1: Mariluz.
0: Cosa buena, seguro.
1: Mariluz.
0: No, no se entera, no te preocupes, Juan.
1: No viene, no.
0: Bueno, Juan, cuéntame, ¿a quién quieres saludar? Venga.
1: A saludar a todo mi general.
0: Sí, señor.
1: A todo.
0: Sí, señor.
1: A toda mi familia. Es lo primero. Luego, segundo, a vosotros. A la señora Viza.
0: Muchas gracias.
1: A los botaneros. Mm. A todas las que me saludan. A todas en general. A Hidalgo, así viene de la playa. Uh-huh. Al alemán, así viene para España.
0: Sí, señor.
1: Que va a ser muy difícil.
0: Bueno, hombre, a ver si Tony se anima y se lo traen.
1: Alemán.
0: Si eso es montarse en un coche de esos que tienen alemanes, que parece que está en la casa metido y viene para acá, hombre, a verte.
1: Eso es hecho alemán ya.
0: Seguro.
1: Toda la vida allí.
0: Bueno, a ver si...
1: Después habla... de 17 años...
0: Sí.
1: Y...
0: A ver si hablamos con Bartolo, que le haga una videoconferencia para que lo veas y hable contigo, hombre, que sería lo suyo.
1: Ya.
0: Muy bien. Bueno, Juan...
1: ¿Qué te puedo oír de llamar?
0: Bueno, pero eso se hace, hombre, eso ya verás lo...
1: El tío se ha hecho alemán. Tanto la vida ahí.
0: Bueno, seguro que viene algún día.
1: O sea, ya con una alemana.
0: Ah, con una alemana y todo, bueno.
1: Con una alemana, la que se ha casado.
0: Bueno.
1: Ya tiene nieto y bisnieto.
0: Vamos, que tienes familia alemana tú, Juan, ahora mismo. ¿Eh? Tienes sobrinos nietos allí.
1: Mm-hmm.
0: Estupendo, Juan Cabrera, porque te mandamos un abrazo muy fuerte.
1: Una copa de la mía.
0: Te tengo aquí una preparada para ti, Juan Cabrera, que aproveche ese guisito que te ha hecho Mariluz. Manolo Escobar.

Manolo Escobar y la morena de mi copla. Bueno, Radio Sintonía 107.8 en la FM, contigo en la copla, en esta edición del miércoles 9 de septiembre de 2026. Te acompañamos en directo con las mejores canciones españolas, con las mejores coplas y con canciones tan bonitas como esta. Para mi amigo Juan Cabrera, Juan Valderrama.

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1: Radio Sintonía, la copla, la gran María Jiménez. Bueno, hay que decir que estamos en alerta naranja, que hay que llevar mucho cuidado porque a partir de, pues nada, una horita, incluso ya, está esa alerta máxima por lluvias, por pedrisco, por vientos, o sea que lleven mucho cuidado, por favor. Y si no salen a la calle, pues mucho mejor. Y si salen, que sea algo rápido, algo imprescindible. Conchita Piquer, Concha Piquer.

Punta Umbría, porque llega la niña de Punta Umbría en Radio Sintonía, claro que sí. 107.8, sigue la copla, te estamos acompañando en directo. Y ahí está la niña de Punta Umbría, venga, vámonos. Con Gracia Montes.

Bueno, ahí estaba Bambino, 4 minutos ya para llegar a las 2. En nombre de Bartolomé Martínez, del que te habló Pepe Inverdón, gracias por estar ahí enseguida. Noticias con Paco Galera, noticias de Alcantarilla. Saludos, que pasen buena tarde, adiós.

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1: Hola, ¿qué tal? Buenas tardes, saludos. Arrancamos el informativo de Radio Sintonía de hoy, miércoles 9 de septiembre de 2026. A partir de este momento repasamos toda la actualidad de Alcantarilla durante los próximos minutos. Estos son los titulares. El servicio de autobús a la playa, puesto en marcha por el Ayuntamiento de Alcantarilla, ha vuelto a ser un éxito al ser utilizado por un total de 712 vecinos durante los meses de julio y agosto, aprovechando las dos rutas semanales que han conectado nuestra localidad con las playas de Los Alcázares y Mazarrón. Alcantarilla se suma hoy a la conmemoración del Día Mundial del Trastorno del Espectro Alcohólico Fetal, TEAF. Una afección que engloba alteraciones físicas, cognitivas y conductales derivadas de la exposición al alcohol del feto en el vientre de la madre. Hablaremos en unos minutos con Pura García, que es la presidenta de la Asociación ASAFAD, muy presente en nuestra localidad y que trabaja para acompañar a familias y afectados por esta enfermedad. El joven maestro panadero de Alcantarilla, Juan Carlos Guirao, de Panadería Guirao, ha sido reconocido a nivel nacional con la estrella DIR Informática, una distinción que lo sitúa oficialmente entre los 50 mejores panaderos de España. Paloma San Basilio llega este viernes al Centro Cultural Infanta Elena para presentar Dulcinea, una propuesta escénica incluida en el Festival Alcantarilla Escena, una revisión de lo cervantino desde una perspectiva contemporánea y feminista. En deportes, el Ozono Global Jairis disputa esta tarde en Los Alcázares su primer partido de preparación frente al Lucentum de Alicante en el Centro de Alto Rendimiento. El club arranca hoy un mes decisivo para ajustar su maquinaria antes del inicio oficial de temporada. Bueno, pues todas estas noticias, como siempre, junto a nuestras habituales secciones, calidad del aire, la información meteorológica y la agenda cultural, se las vamos a contar a continuación aquí, en Radio Sintonía. En Alcantarilla, en este momento, tenemos el cielo con nubes y claros y una temperatura de 35 grados centígrados. Está previsto que la nubosidad vaya en aumento y se esperan lluvias para esta tarde.

0: Un total de 712 vecinos de Alcantarilla han utilizado este verano el servicio municipal de autobús a la playa durante los meses de julio y agosto. La iniciativa, organizada por el Ayuntamiento por tercer año consecutivo, ha facilitado el traslado directo de los vecinos de la localidad hacia la costa regional y ha sido todo un éxito de participación. El servicio ha ofrecido dos rutas semanales con destinos a las playas de la región de Murcia. La línea con trayecto a Los Alcázares ha operado todos los jueves de julio y agosto, completando un total de 9 expediciones en las que se vendieron 382 billetes. El servicio ha sumado esta temporada una nueva ruta hacia la playa de Bolnuevo, en Mazarrón. Este itinerario ha realizado salidas todos los martes de julio y agosto, alcanzando una venta de 330 billetes. Todos los vehículos fletados para ambas rutas han contado con plazas adaptadas para personas con movilidad reducida y un precio único fijado en 5 euros por trayecto. El Ayuntamiento ha dicho que el año que viene repetirá la experiencia.
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0: Hoy, 9 de septiembre, se celebra el Día Mundial del Trastorno del Espectro Alcohólico Fetal, TEAF, un grupo de afecciones físicas, mentales, cognitivas y conductuales que ocurren en una persona que estuvo expuesta al alcohol en el útero de su madre antes de nacer. ASAFAZ es la Asociación del Síndrome Alcohólico Fetal de la Región de Murcia, que es una entidad sin ánimo de lucro dedicada a ofrecer apoyo, orientación y recursos a familias y personas afectadas por este trastorno y que está muy presente en nuestra localidad. Tanto que esta noche el Ayuntamiento de Alcantarilla iluminará la fachada del consistorio con el color verde que identifica esta enfermedad y que pretende servir como gesto de respaldo institucional y como llamada de atención a la ciudadanía. Desde el Ayuntamiento han destacado que esta iniciativa busca sensibilizar, informar y acompañar a quienes conviven con esta enfermedad, así como recordar el papel fundamental de la prevención. Y nosotros, para conocer más sobre esta enfermedad en el Día Mundial del Trastorno del Espectro Alcohólico Fetal, vamos a hablar con la presidenta de ASAFAZ, Pura García, a la que ya tenemos al otro lado del teléfono. Pura, buenas tardes.
2: Buenas tardes, Paco.
0: ¿Cuál es la misión principal de esta asociación y qué necesidades atiende en la región de Murcia?
2: Sí, principales intenciones son dos: la prevención de este síndrome, porque es un síndrome que se puede evitar, y la atención psicosocial a las familias y a las personas afectadas.
0: Vamos a hablar de este síndrome alcohólico fetal, SAF, conocido como SAF. ¿Cómo se definiría el síndrome alcohólico fetal y qué impacto físico y conductal tiene en la persona?
2: Sí, la enfermedad se produce por el consumo de alcohol durante el periodo de gestación. Pero la cuestión está en que no es necesario un consumo excesivo de alcohol. Puede darse el caso que una mujer con una cantidad diaria, con lo que se considera el consumo habitual, es decir, una cerveza al día, durante el periodo de gestación, eso puede tener un fuerte impacto en la formación del feto, porque ese alcohol el feto no lo puede asimilar. Entonces está causando daño a la formación de todos los órganos, pero especialmente a la formación en el cerebro del bebé. Esto va a traer consecuencias importantes para toda la vida, porque ya sabemos que un daño cerebral es irreversible. Y este momento en el que la multiplicación de las células es tan importante, pues una pequeña ingesta en las primeras fases puede tener repercusiones mucho mayores y siempre va a afectar a la formación de las estructuras fundamentales de este bebé, por lo cual es necesario que se conozca en general toda la población, pero especialmente las mujeres y las familias que están en proceso de querer engendrar su descendencia. Uh-huh. Conozcan que cualquier cantidad de alcohol que consuma la mujer durante ese periodo pues va a tener consecuencias irreversibles en el futuro bebé.
0: Entonces, Pura, desde la asociación queréis dejar claro que cero alcohol en el embarazo es igual a cero riesgos.
2: Claro, es que este síndrome es inevitable, entonces es una pena que por desconocimiento. Y además nuestra sociedad, donde el consumo de alcohol se considera que es algo bastante inofensivo, es algo habitual en nuestra comida y en nuestras celebraciones, pues hay que tener en cuenta que es así, el consumo de alcohol en unas cantidades que no sean excesivas no tiene mayor importancia, pero sin embargo, durante la época de la gestación, las consecuencias son muy graves, porque como ya he comentado, ese bebé es incapaz de asimilar el alcohol, y mientras que a lo mejor en el cuerpo de la madre en una hora ya ha desaparecido, pues en el cuerpo de ese bebé se mantiene durante mucho más tiempo y el riesgo está ahí. Ya sabemos que cuando bebemos, pues perdemos atención, perdemos concentración, nos afecta la movilidad. Imaginemos eso en algo tan sensible como es un bebé, un feto en formación.
0: ¿Y luego qué síntomas tienen estos niños afectados por este síndrome alcohólico fetal?
2: En primer lugar, la mayor parte de los diagnósticos, o en gran medida, digamos, los diagnósticos no suelen estar bien enfocados, porque lo que despista mucho es que estos niños son muy inquietos. Pero que normalmente se piensa, los equipos que empiezan a trabajar con ellos, sobre todo cuando ya ingresan en el colegio, pues se observa esa hiperactividad, esa impulsividad, y se les diagnostica como niños hiperactivos. Pero la hiperactividad es una consecuencia de esos daños cerebrales que hemos comentado, porque el sistema límbico está alterado, que es el que controla las emociones, y es por eso que nuestros niños reaccionan de forma diferente y son incapaces de controlar algunas de sus reacciones. Esto trae como consecuencia en la función ejecutiva, es decir, todo lo que tiene que ver con organizarme, con prepararme las cosas, con saber la sucesión temporal de los hechos a lo largo del día, con tener una conciencia clara de lo que es tu vida día a día, pues los niños se pierden enseguida, necesitan orientación, necesitan que les recordemos, ahora tienes que hacer esto, que estemos avisándoles de lo que va a suceder después, porque como ellos en esas situaciones se pierden, pues pueden tener una reacción impulsiva y unas reacciones que no esperamos, porque les pilla como todo de sorpresa. Entonces les afecta pues en los aprendizajes, por supuesto, porque muchos de ellos tienen problemas de deficiencia intelectual, le afecta a la convivencia social, en clase, en la familia y en otro entorno, y tienen dificultades para integrarse en un grupo. Son niños que normalmente se quedan solos, que no tienen amigos y que sufren mucho el aislamiento social.
0: Desde vuestra asociación, ¿qué proyectos o mejoras queréis impulsar para las familias y para las personas afectadas por este síndrome?
2: Es muy importante que las familias conozcan lo que tienen entre manos, porque mientras que pasamos de un diagnóstico equivocado a una situación difícil, cuando ya entran en la adolescencia, desde nuestro punto de vista, la base está en la familia, y el punto fundamental es que las familias tengan un diagnóstico adecuado y una formación con respecto a lo que consiste y lo que conlleva las dificultades que tiene su hijo. Porque si no lo entendemos, esto nos lleva a una relación paterno-filial que puede terminar muy mal. Porque no entendemos las reacciones de nuestros hijos, pensamos, porque además en ellos se produce una cosa denominada red. Es decir, en algunos ámbitos puede parecer que funcionan bien, pero sin embargo en otros nos despista mucho, porque son niños descuidados, niños que tienen rabietas, aunque ya sean mayores, y todo esto, si la familia no lo sabe, repercute en el ambiente familiar y en el desarrollo tanto del niño afectado como de los padres.
0: Pura, ya por último, hoy celebramos el día del síndrome alcohólico fetal. ¿Qué mensaje le gustaría trasladar a la ciudadanía en un día tan significativo como este?
2: Pues uno muy simple. Una mujer embarazada no debe consumir alcohol bajo ningún concepto, en ninguna situación, bajo ninguna presión. Es muy importante porque tu hijo va a nacer sano, entonces no te la juegues. No te la juegues con el alcohol, que a tu hijo le va a traer unas repercusiones para toda la vida y va a condicionar su vida y la tuya.
0: Muy bien, Pura. Pues nos quedamos con ese mensaje. Cero alcohol en el embarazo es igual a cero riesgos. Pura García, presidenta de la asociación ASAFAD. Muchísimas gracias.
2: Muchas gracias a vosotros. Un saludo y muchas gracias por ayudarnos a difundir esta información. Y con ello queremos ayudar a la sociedad para que todos estemos bien.
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0: El joven maestro panadero de Alcantarilla, Juan Carlos Guirao, ha sido galardonado con la estrella DIR Informática, una distinción que lo sitúa oficialmente entre los 50 panaderos top de España. Este certamen nacional evalúa la calidad del producto y el oficio artesanal mediante un jurado de maestros y formadores panaderos. Toda la información la tiene Sandra Gambín.
3: La panadería artesanal de Alcantarilla vuelve a situarse entre las referencias del sector a nivel nacional. Juan Carlos Guirao, al frente de la histórica panadería Guirao, ha sido reconocido con una estrella DIR Informática de la panadería, una distinción vinculada a los 50 panaderos top de España 2026. Juan Carlos explica en qué consiste el concurso y cómo se realiza la selección.
4: Es un concurso que hace Panatic y Estrella DIR a nivel nacional, hace varias convocatorias por toda España, 8 en concreto. Y pues cada uno se presenta a la que mejor fecha o situación le venga y nada, pues presentas tus panes y tus barras y mediante un jurado profesional de maestros y formadores panaderos pues lo van valorando por todas las convocatorias hasta que hace poco me escribieron diciéndome que había sido galardonado con la estrella DIR.
3: Una distinción que pone el foco en la calidad del producto y en el trabajo de los profesionales de la panadería artesana. Y detrás de ese reconocimiento hay, por supuesto, un producto. Los panes con los que Juan Carlos ha conseguido situarse entre los profesionales destacados del país son una parte fundamental de este reconocimiento.
4: Pues presenté un pan que hacemos de masa madre con una harina molida a la piedra, que está hecho sin ningún tipo de levadura, solo masa madre, 24 de fermentación, y las barras que le llamamos barras gallegas, que son unas barras así de estilo más rústico, más corteza crujiente, una miga más húmeda, que está hecha con un prefermento y también larga fermentación. Pues presenté los que más me gustan, básicamente, que son panes que tenemos aquí a diario.
3: Pan, tradición y también mucho oficio, porque conseguir un buen pan no depende únicamente de la harina o de la receta. Los tiempos, las fermentaciones, la elaboración y el cuidado durante todo este proceso son clave.
4: Y partir de una buena base de materias primas, por supuesto harina, luego sobre todo fundamental el proceso, procesos largos, procesos lentos y bien cuidados, para mí es fundamental. Lo que hace que luego tenga esos matices, esos sabores y por supuesto lo que aguante muy bien luego el tiempo.
3: Este premio supone así un nuevo reconocimiento para la panadería Guirao y para la tradición panadera de Alcantarilla, que vuelve a hacerse un hueco entre los profesionales destacados del sector en España. Juan Carlos recogerá esta estrella DIR Informática en el encuentro de los 50 panaderos top de España 2026, que se celebrará en Bilbao los próximos 13 y 14 de septiembre, dentro del Global Forum Bakery, un reconocimiento que pone en valor algo tan sencillo y tan difícil como seguir haciendo buen pan cada día.
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0: La artista Paloma San Basilio actúa este viernes en el Centro Cultural Infanta Elena de Alcantarilla. La cantante y actriz protagoniza la obra Dulcinea. Dentro de la programación del Festival Alcantarilla Escena, todo el pasado viernes y cuya programación se va a extender hasta el 3 de octubre. La propuesta presenta a un personaje que cuestiona los roles tradicionales y la vigencia de los sueños en la sociedad actual a través del humor y la ironía. El montaje muestra a una Dulcinea cansada de soportar el peso de ser la mujer perfecta y la dama idealizada del héroe cervantino. La propia Paloma San Basilio nos adentra en este montaje que incluye fragmentos clásicos de Don Quijote con aportaciones contemporáneas para resaltar un feminismo auténtico y atemporal. Una estructura dramática que se apoya fundamentalmente en la fusión entre la palabra y el piano.
5: El monólogo de Marcela está en el Quijote, que no puede ser más adelantado a su tiempo. Es un feminismo puro, sin manipulación, desde la realidad de un comportamiento en la vida, no desde unas consignas. Todas las princesas amigas de Dulcinea, que ella comparte con mucha gracia, están sacadas de ahí. Es que casi todo está sacado del Quijote, y Juan Carlos ha ido hilvanando después con textos suyos, con frases muy afortunadas, con cosas muy graciosas, porque él es muy bueno haciendo comedia, y luego los dos últimos monólogos son de Unamuno. O sea, que es que él dice que ha robado, pero ha creado un caleidoscopio, ha hecho, pues como te diría yo, como una pieza de artesanía donde todas las piezas encajan a través de él, de su amalgama, ¿no? Y de la música de Julio y del piano de Julio, que está ahí acompañándome, está sirviéndome, está estimulándome.
0: Una propuesta escénica, la de este viernes en el Centro Cultural Infanta Elena, que busca la esencia humana frente al artificio de la tecnología moderna, utilizando una escenografía minimalista para centrarse en la narrativa. Es, en definitiva, una reivindicación histórica y feminista de los personajes femeninos del Quijote.
5: Yo creo que es una propuesta, un estímulo y un reto, porque en este tiempo de tantísimo ruido, de muchísima tecnología, de mucho envoltorio, ¿no? Meterte en un escenario donde hay gasas, una escalera, un gran piano y unos molinos de viento, eso es todo lo que hay. Y unas luces maravillosas, y contar una historia, y reivindicar una historia, reivindicar un personaje que nunca tuvo voz, y que era una mezcla de todas las mujeres, porque de pronto era pues un poco mujer florero, esa Dulcinea que no sudaba, que realmente casi ni existía, ¿no? Y de pronto bajarla al suelo, despojarla de ese envoltorio tan absolutamente injusto y darle voz, y luego reivindicar a una Aldonza que trabajaba, que salaba cerdos y que tenía su nombre. Y de pronto Aldonza sabe leer, no como las princesas que en esa época decían que no tenían necesidad de leer.
0: Paloma San Basilio afirma que la obra es una reinterpretación de la relación entre Aldonza y Alonso Quijano, donde la reivindicación de la mujer y el afecto contenido cobran protagonismo a través de los monólogos de Miguel de Unamuno, en una urgente necesidad de recuperar la lucha por los ideales y la esperanza en una sociedad actual saturada por la manipulación.
5: Terminas haciendo una reivindicación a través de los monólogos de Unamuno, que son una belleza, de lo que es la relación de ese personaje, Dulcinea Aldonza, mujer, con Alonso Quijano, que nunca se atrevió a decirle nada, y ella le llama, le abraza y le dice cosas, y ese Quijote que hace tanta falta, ese Quijote que nos hace tanta falta en un mundo con tanto ruido, con tanta manipulación, con tanta mentira, y la lucha por los ideales y por la esperanza, ¿no? Y eso tan bonito que dice Unamuno al final, solo el que ensaya lo absurdo es capaz de conquistar lo imposible.
0: Recuerden que dentro de la oferta de Alcantarilla Escena, este viernes podremos disfrutar de Dulcinea, protagonizada por Paloma San Basilio, a partir de las 8:30 de la tarde.
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0: En Deportes tenemos una noticia de última hora. El Ozono Global Jairis, que iba a jugar esta tarde el primero de sus partidos de preparación frente al Lucentum de Alicante, finalmente no lo jugará. El partido se iba a disputar en el centro de alto rendimiento de los Alcázares. Las previsiones de lluvia han motivado que ese partido se suspenda finalmente. Aún así, la pretemporada del Ozono Global Jairis continúa. Viajará el domingo hasta Fuengirola para medirse al CAP Estepona en su segundo compromiso de puesta a punto. La ruta de amistosos continuará el jueves 17 con un desplazamiento a Mataró, donde el equipo se verá las caras con el Spar Girona. Finalmente, el martes 22, el Ozono Global Jairis cerrará su calendario de preparación en Madrid, enfrentándose al Movistar Estudiantes. De cómo inician la pretemporada, las jugadoras del Jairis, una de ellas, Laura Gil, ha dicho lo siguiente.
6: Bueno, pues ahora así lo primero que tenemos es esa Supercopa contra Leganés, el primer partido, pues bueno, pues a empezar ahí, ¿no? A demostrar qué objetivo tenemos o qué es lo que queremos conseguir este año. Creo que vamos a empezar en pretemporada a trabajar, creo que hay mucho trabajo por delante, tenemos un buen equipo, buenas jugadoras, buenas personas, así que ahora vamos a ponernos a ello y a intentar que sea una temporada muy buena para todos. Se han mantenido unas piezas importantes, se han sumado otras piezas que van a completar el equipo, y ya te digo que ya tenemos ganas de empezar a entrenar, para empezar a conocernos dentro de una pista todas y poder poder dar nuestro máximo. Creo que el año pasado ya se demostró en la liga que cualquiera podía ganar a cualquiera, a priori sí que hay unos favoritos, ¿no? Pero bueno, creo que todo va a depender del trabajo que hagamos durante estas semanas antes de empezar y bueno, pues luego dejaremos que nuestro trabajo hable.
0: Este rodaje va a resultar clave para acumular minutos de calidad y llegar en el mejor estado posible al primer gran reto oficial del curso, que será, como ha dicho Laura, la Supercopa de la Liga Femenina Endesa, que se disputará su edición 2026 en Torrejón de Ardoz, los días 26 y 27 de septiembre, y donde el club alcantarillero buscará ser de nuevo uno de los grandes protagonistas de una competición nacional. Ahora, agenda cultural.
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0: Nuestra agenda cultural para esta semana está dedicada íntegramente al Festival de Teatro Alcantarilla Escena, nuestro consolidado ciclo teatral que estará vigente hasta el próximo 3 de octubre y que esta semana inaugura una de las novedades de este año, como son las primeras jornadas de teatro clásico y la exposición La vida teatral en el siglo de oro. Una exposición que está comisariada por Rafael Sánchez Martínez. Como si de un viaje literario se tratara, esta exposición mostrará los aspectos más relevantes del siglo de oro para aprender a disfrutar a la vez del teatro de la época de mayor esplendor de la literatura española. La inauguración de esta muestra será mañana jueves a partir de las 7 de la tarde en el Archivo Municipal de la Casa Callitas. Una inauguración en la que está prevista que acuda la alcaldesa de Alcantarilla, Paqui Teruel. Recuerden, mañana en la Casa Callitas, inauguración de la exposición La vida teatral en el siglo de oro. Alcantarilla Escena continúa el fin de semana con dos propuestas teatrales en el Centro Cultural Infanta Elena. Este ciclo teatral prosigue su programación el viernes y el sábado con dos montajes, como decimos, en el Centro Cultural Infanta Elena tras el arranque del pasado viernes con la obra El secreto de Mr. Stromboli, una obra de teatro de calle que fue todo un éxito. Bueno, pues el viernes a partir de las 8:30 subirá al escenario Dulcinea, interpretada por Paloma San Basilio.
1: Y Don Quijote buscó un nombre a su dama que fuera significativo, como todos los demás que a sus cosas había puesto. ¿Cosa? Yo no soy ninguna cosa. Yo soy Dulcinea del Toboso. Este vídeo la mujer.
0: Bajo la dirección de Juan Carlos Rubio y con dirección musical de Julio Watt, la obra plantea una reflexión sobre la vigencia de los ideales y los sueños, en un contexto donde cada vez tienen menos cabida. Las entradas están a la venta por tan solo 10 euros en giglón.com.
1: Porque solo el que ensaya lo absurdo es capaz de conquistar lo imposible.
0: Recuerden, Dulcinea, este viernes en el Centro Cultural Infanta Elena a partir de las 8:30. Y el sábado será el turno de Corta el cable rojo, un espectáculo de comedia e improvisación que combina música, baile y humor a través de 8 números basados en hechos históricos, películas, lugares insólitos o el propio público asistente. La producción, con una trayectoria de varias décadas en ciudades como Madrid y Barcelona, recala en Alcantarilla dentro de su gira nacional. Para esta función, las entradas están agotadas. Esta es la agenda cultural de esta semana en Alcantarilla. Disfruten de todas y cada una de las ofertas programadas por el Ayuntamiento de Alcantarilla, que durante todo el mes de septiembre está conformada principalmente por una nueva edición del ciclo teatral Alcantarilla Escena.
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0: Nos vamos con la calidad del aire en Alcantarilla con respecto a gases compuestos volátiles y materia particulada, que en la última medición es regular. Esto quiere decir que la calidad del aire es aceptable, sin embargo, con algunos contaminantes puede haber un problema de salud moderado para un número muy bajo de personas que suelen ser sensibles a la contaminación. Es una información ofrecida por la Dirección General de Medio Ambiente. Nos vamos ahora con la previsión del tiempo para lo que queda del día y también para mañana jueves. Una información que nos llega desde la Agencia Estatal de Meteorología de la mano de Noelia García. Noelia, buenas tardes, cuéntanos.
7: Buenas tardes. Mucha precaución durante esta tarde en la región de Murcia. Se esperan chubascos y tormentas que podrán ser localmente muy fuertes. En zonas del litoral y prelitoral tenemos aviso naranja y peligro importante por precipitaciones que pueden ser localmente muy fuertes. En una hora se podrán acumular 30 litros por metro cuadrado y los chubascos podrán ir acompañados de granizo y fuertes rachas de viento. Los chubascos podrán continuar durante la noche y la madrugada. Mañana tendremos algunos claros, pero a lo largo del día no se descartan también lluvias y chubascos. Hoy bajan las temperaturas, máximas de 37 grados en Murcia, 36 en Cartagena, en Lorca y en Mazarrón, 32 grados en Caravaca de la Cruz y 31 en Yecla. Mañana continuarán bajando las temperaturas y la diferencia térmica puede ser de hasta 10 grados, máximas de 29 grados en la capital, en Lorca y en Mazarrón, 28 en Cartagena y 27 grados en Águilas y en Caravaca de la Cruz. Es una información de
0: Gracias, Noelia. Con la información meteorológica finalizamos las noticias locales de Alcantarilla de hoy miércoles 9 de septiembre de 2026. 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También pueden encontrarnos en las redes sociales Facebook y X. Volvemos con más información local mañana, a partir de las 8:30 de la mañana en esta misma sintonía. Así que hasta entonces, que pasen un buen día y hasta mañana.
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8: Son las 2:31.
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0: Son las 2:52 minutos.

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0: Son las 3:08.
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0: Son las 3 y 48 minutos.
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0: Son las 4 y 54 minutos.
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5: Son las 5 y 6 minutos.
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0: Son las 10 y 53 minutos. 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

0: Son las 11 y 45 minutos.
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1: Es la 1:16.

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